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0: 6:07 aquí en el puerto de Acapulco. Muy buenas tardes, bienvenidos. Esto es ADN Cultura, la genética de las artes. Yo soy Pablo Reyes y es un gusto que nos acompañe a través de la frecuencia del 97.7 de Radio y Televisión de Guerrero para Acapulco, 92.1 FM para Zihuatanejo y a través de la página en internet Radio y Televisión de Guerrero.com, por supuesto, para que usted pueda escucharnos a través de radio en vivo. Es un jueves, déjeme contarle, jueves 11 de junio del 2026, día de fiesta en México, porque hoy la selección mexicana, para la gente que es amante del deporte, del balompié, hoy la selección mexicana obtuvo un triunfo, un importante triunfo, por supuesto, que anima a toda la gente que es amante del fútbol, que apoyamos a nuestra selección mexicana. Un jueves pozolero tradicional, además también aquí en el estado de Guerrero, para usted que va en el transporte público, que nos está sintonizando en la comodidad de su automóvil, quizá está en el tráfico de esta ciudad, de esta bella ciudad del puerto de Acapulco, la perla del Pacífico. Déjeme pedirle, por favor, que extreme precauciones, por favor maneje con cuidado, atento, hay que ver para todos lados. Amigo peatón, tenga mucho cuidado también, por favor, donde camina, al cruzarse la calle, tenga usted mucho cuidado también. Recuerden que es responsabilidad de todos y de todas el poder transitar por estas avenidas, por estas calles y, por supuesto, banquetas, aceras. Es muy importante que vayamos atentos, a veces vamos con el teléfono, vamos con los audífonos, y muchas veces no vamos atentos a lo que está ocurriendo a nuestro alrededor y pueden ocurrir accidentes. Vamos a estar muy pendientes. La lluvia, finalmente, bueno, la poca lluvia o mucha lluvia que cayó en el puerto de Acapulco, pues ya se disipó. Tenemos un día caluroso aquí en el puerto de Acapulco, 29 grados, estamos a 29. En días pasados estuvimos amaneciendo frescos y también el día nublado permitió que no se sintiera tanto el calor aquí en el puerto de Acapulco. Sin embargo, pues es Acapulco, ya sabe usted que aquí el calor es rico porque tenemos estas hermosísimas playas para que nuestros amigos turistas y visitantes vengan a disfrutar de ellas. Y bueno, aquí el calorcito está sabroso. Esta tarde hay que apurarnos porque recuerde usted que hay que ir a trabajar, o para usted que está a punto de concluir su jornada laboral, que no se le haga tarde. Y por cierto, oiga, esta tarde de jueves también, como cada jueves, es un gusto tener en este espacio a mi querido amigo, curador de toda la música que usted escucha en este espacio, que es mi querido amigo Norberto Masachi. Norberto, buenas tardes, ¿cómo estás? Que vienes con tu playera de la selección mexicana, vienes con todo. No quisiera que yo contarle, viene con su playera de la selección, vino en short verde, propio de la selección, sus medias, sus tenis.
1: Ah, ¿qué pasó?
0: Trae su sombrero de Viva México, bueno, una cosa tremenda, su rayita verde, blanco y rojo en cada mejilla, por supuesto, porque apoyando al 100% al Tri.
1: Así es, Pablo, hola, buenas tardes a todos nuestros radioescuchas. No vengo tan futbolero, pero bueno, sí traigo la playera verde, que es un homenaje a la playera de 1970, cuando se jugó el Mundial aquí en Ciudad de México, cuando se jugó el Mundial en México, igual que en esta ocasión que se va a jugar en tripartida en México, en Estados Unidos y en Canadá. Exactamente, hoy debutó la selección mexicana con un triunfo, importante, porque empezar ganando siempre es importante, y también quizá un poco amargo el triunfo por la expulsión de nuestro defensa central titular, César Montes. Pero bueno, eso es otro tema que al ratito lo vamos a estar platicando.
0: Sí, por supuesto, quédese porque al ratito, una vez que concluya ADN Cultura, sigue RTG Deportes. Y ahí, bueno, le vamos a tener todos los detalles con Roberto Masache, José Berber. Le tienen toda la narrativa, todos los momentos precisos. Bueno, todo, absolutamente todo, desde los mejores ángulos. La redacción se ha encargado de cuidar todos los detalles, llevarle a usted la mejor información. Así que quédese porque de 7 a 8... RTG Deportes.
1: Así es, Pablo, hay que estar atentos. Y pues sí, un día diferente, ¿no? Desde la mañana se sintió yo salí temprano a la costera, fui a la colonia Progreso y la verdad mucha gente vestida con su playera verde, Imagino que en la escuela donde tú laboras también los chicos se van vestidos con su playera verde o de uniforme.
0: No, de hecho la gran mayoría llevó su playera verde de la selección mexicana. Algunos llevaban la playera blanca también de la selección mexicana. Y
1: hasta una negra, ¿no? También llevaban, algunos llevan una playera negra, que es el otro uniforme oficial, blanco, verde y negro. Hasta ahorita son los uniformes oficiales. Y bueno, te digo, diferente, una mañana diferente, se sentía el ambiente muy festivo, y no había yo visto esa efusividad de la gente en todas las semanas previas al inicio del Mundial de Fútbol. Y sí, vi un poco diferente, y yo creo que eso es bueno para todos, ¿no? Nos levanta el ánimo, y bueno, luego el triunfo de la selección nacional, como crea que haya sido, pues también importante.
0: Y fíjate que fue una manifestación en apoyo a la selección mexicana silenciosa, si me permites decirlo, porque si bien es cierto no había caravanas ni grandes anuncios apoyando a la selección mexicana o carteles en los parabrisas o medallones de los coches apoyando a la selección mexicana, lo cierto es que había mucha gente con playera deportiva apoyando a la selección mexicana. Me parece una forma de manifestación en apoyo al Tri silenciosa,
1: sí,
0: pero muy evidente, muy contundente.
1: Sí, muchísimas playeras verdes. Y sí, no, yo después de terminar el partido me vine aquí a laborar, y no, en la Diana nada de que no había, vi un coche que ve una bandera bastante grande de la selección, pero hasta ahí no había gente en la Diana ahí manifestándose o de alegría, obviamente, pero no, nada. Y yo creo que eso más adelante, ¿no? Cuando empiece a correr los partidos, empiezan a haber buenos resultados. Y ya la gente se va, seguramente, si llegamos a calificar a la segunda ronda, a la tercera, entonces ya la gente va a salir a dar muestras de alegrías para la selección nacional y de apoyo, claro.
0: Yo pasé como a las 3:30, 3:40 de la tarde por una plaza comercial que está ahí a un ladito de la Diana. Uh-huh. Y algunas letras ahí de México.
1: Bueno,
0: y sí, ya había gente ahí.
1: Sí, justo esa hora yo pasé también. Esa hora pasé. Y sí, había bastante jóvenes, muchos jóvenes, ¿no? Muchos
0: jóvenes, estaban ahí sí, ya festejando, el ambiente era de algarabía.
1: Se ve que habían salido o estaban congregados en algún lugar y de ahí se pasaron para allá a tomarse la foto. Sí, es cierto, eso sí lo vi. Pero en la Diana tal cual, no.
0: No había nada, ni los coches con sus banderas de México. Que fíjate que en otros momentos donde ha participado la selección, me parece que sí ha ocurrido,
1: coches
0: con las banderas de México, pintas en los medallones.
1: Quizá también, etcétera, por la hora, Pablo.
0: Sí, porque estaba solo tremendo.
1: Sí, estaba cayendo a plomo, entonces pues quizás sea por eso también que no hubo tantas manifestaciones ahí en la Diana, ¿no? Como se acostumbra, como es tradicional más bien.
0: Como es tradicional.
1: Pero en el Ángel sí hubo gente, ¿eh? En Ciudad de México, ahí sí hubo gente. Hay fotos y ahí sí se juntó una buena cantidad de gente. Y bueno, siempre los mexicanos buscamos alguna manera de celebrar los triunfos, que no son muchos a veces en el deporte. Entonces cuando se gana y se logra algo, pues hay que celebrarlo.
0: Y que se contagie, por supuesto, porque más allá de que a usted le guste o no le guste el fútbol, sin duda la algarabía que provoca esta festividad de la gente que sí le gusta el fútbol te contagia y te unes y estás ahí también gritando viva México y cómo no entras festejo.
1: Yo siempre he pensado que el fútbol es un fenómeno social, definitivamente, como lo decía, creo que, bueno, esa frase se la atribuyen a muchos, ¿no? El fútbol es lo más importante de las cosas menos importantes. Se le atribuye a Galeano, a este escritor uruguayo, me parece que es. Otros dicen que lo dijo Arrigo Sacchi, un técnico italiano. Y otros dicen que lo dijo Valdano, o un técnico y jugador de la selección argentina. Esta frase que usted dice mucho, ¿no? Es lo menos importante de las cosas, es lo más importante de las cosas menos importantes.
0: Bueno, pues ahí está, amigos y amigas, Radio Escuchas. Espero que ustedes también hayan disfrutado del partido, que hayan tenido la oportunidad de disfrutar y, ¿por qué no celebrar? Por supuesto. Mire, voy a hacer una pausa y al regreso déjeme contarle que la escritora Brenda Ríos acaba de presentar un libro y voy a enlazarme con ella. Quiero que me comente al respecto. Voy a una pausa y regresamos.
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0: 6:20 aquí en el puerto de Acapulco. Oiga, que no se le haga tarde para usted que está a punto de irse a trabajar. Recuerde que hoy no hay lluvia, por supuesto, pero hay que llevarse el cargador del teléfono, hay que llevarse el uniforme, que no se le va a olvidar nada, ya sabe usted. Luego salimos a la carrera y andamos dejando las cosas por aquí o por allá, y ya que llegamos al trabajo nos damos cuenta que nos hizo falta algo. Y para usted, querido amigo Radio Escucha, que está a punto de concluir su jornada laboral y que se quedó con nosotros para escuchar este siguiente bloque de El Núcleo aquí en ADN Cultura, ya casi seguramente termina su jornada, quédese con nosotros para disfrutar los últimos minutos de su jornada laboral, que se la pase bien. Es jueves rico, jueves pozolero aquí en el estado de Guerrero. Jueves de triunfo de la selección mexicana, le decía en el bloque anterior, así que además de estos triunfos de los que le estoy hablando, le había dicho antes de irme a la pausa que iba a hacer un enlace telefónico con mi querida Brenda Ríos. Déjeme contarle que Brenda Ríos es escritora, imparte talleres de escritura creativa en distintos espacios del país. Ella es miembro del Sistema Nacional de Creadores, es autora de diversos libros de poesía, de crónica y ensayo. Ha sido publicada en España, en Chile, Brasil, Colombia, obviamente México, etcétera, etcétera, etcétera. Y así, sin más preámbulos, porque si no me voy a llevar aquí toda la hora comentándoles la semblanza de Brenda Ríos. Le doy la bienvenida. Brenda, ¿cómo estás? Buenas tardes.
1: Pues muy bien, pues gracias por recibirme por allá y saber que estamos aquí, aunque sea un ratito en el mismo espacio, ¿no?
0: Estamos compartiendo tiempo y espacio, aún en la distancia, esta distancia efímera que nos separa y que, por supuesto, a través de la magia de las telecomunicaciones, de la radio en este caso, podemos llegar a diferentes lugares aquí en el estado de Guerrero y, por supuesto, a todo el mundo a través de las redes sociales. Brenda, ¿cómo estás? Primero que nada, sé que estás celebrando, me comentabas también, te unes a la alegría, a la efervescencia futbolera, por supuesto.
1: Fíjate que yo siento como una alegría muy contenida, ¿eh? O sea, estoy a 20 minutos del estadio, más o menos, y yo sí pensé que esto iba a ser así como la matraca, como si fuera 15 de septiembre, pero no. Sí, la gente está feliz, sí está celebrando los balcones, sí están haciendo carne asada, se ve que hay música, se ve que están tomando cerveza, pero yo no lo siento tan grandote, no sé por qué.
0: Hay una, justo lo comentábamos con Norberto antes de entrar a este bloque, comentábamos que por ejemplo, aquí en el puerto de Acapulco, veíamos, le decía yo, hay una muestra de apoyo silenciosa a la selección, es decir, le decía yo, no hay coches con banderas en las calles, como normalmente se acostumbraba antes de cuando jugaba la selección, en los medallones, viva México, apoyamos a la selección, pero sí hubo mucha gente con sus playeras verdes por todos lados en el puerto de Acapulco, en una especie
1: bueno, también, sí.
0: En una especie de apoyo silencioso, le decía yo, pero muy visible.
1: Sí, yo creo que es como una especie, sabes que como todo el mundo está más bien, yo estaba preocupada por el contingente de seguridad vinculado al estadio, más bien, yo creo que todo el mundo estaba preocupado de que si algo llegaba a pasar, ¿sabes? Yo creo que eso contuvo un poco la alegría, ¿no?
0: Sí, y también, ¿sabes qué? Aquí en el puerto de Acapulco, a pesar de que ya pasaron 2 años de que Otis pues destruyera el puerto de Acapulco, sigue habiendo esta especie como de, híjole, como una especie de nostalgia, de sombra o un poco oscura que de pronto se hace sobre nosotros porque hay como pues como una secuela, una huella, una herida abierta todavía que no ha logrado cerrar muy bien y que me parece, relacionando lo que estamos conversando también con lo que te quiero preguntar, porque ya le comentaba yo a la audiencia antes de entrar a este bloque, que estás estrenando libro y que sí. Tu libro pues habla sobre estos temas, habla sobre muchísimas cosas. Y yo quisiera que seas tú la que nos introduzca este tema de tu nuevo libro, que, híjole, despierta la curiosidad. Estaba leyendo un poco los textos que hablan de este libro, estaba leyendo un poco también por ahí un epígrafe que está en la editorial de Juan Villoro, creo, si mal no recuerdo.
1: Es como se llama blur, cuando es como el cintillo, digamos.
0: El cintillo, exacto. Brenda, estás estrenando el libro, cuéntame por favor de esto. Pues ya pasaron los años de Otis, tocas el tema de Otis, un tema que no pierde vigencia. Acabamos de pasar con algunas lluvias con Boris, que amenazaba precisamente cuando entrara aquí al puerto de Acapulco, y se encendieron las alarmas todo otra vez, porque era así como de, híjole, puede volver a suceder, ¿no? Entonces tú tocas este tema en tu libro, entre otras cosas. Cuéntanos un poco, por favor, de este trabajo.
1: Bueno, este libro es una compilación de crónicas que algunas tienen varios años. O sea, yo viví en el puerto como hasta los 21 o 22. Luego me vine a la Ciudad de México y ya a partir de ahí establecí una relación de ir y volver, ¿no? O sea, es decir, me quedaba por temporada. Mi mamá hasta hace poco vivía allá, ¿no? Tengo casa en Caleta. Y entonces, pues digamos que yo iba y venía, y entonces básicamente mi vida es una vida entre dos ciudades. Y bueno, pues algunas crónicas, en un tiempo determinado, que mi casa donde yo crecí, como dicen los chilangos, tu casa, gracias. Tu casa de allá, pues yo crecí entre Caleta, ¿no? Muy cerca de la playa, en un cerro, ¿no? Entonces, si viviéramos en Brasil, no sería una favela porque no está sobrehabitada, pero es un cerro que solo tienes acceso por auto o por una entrada peatonal, que es muy complicada. Y entonces, pues digamos que esa fue toda mi vida, y luego mi mamá se mudó en un momento dado a Colosio, y entonces las crónicas tratan de esas dos ciudades que yo viví, bueno, esas dos partes de la misma ciudad que son muy diferentes. No es lo mismo vivir en Fraccionamiento Las Playas, ¿no? Donde yo crecí, que todo el mundo tiene que para salir tienes que agarrar el carro y para comprar algo tienes que agarrar el carro, no hay manera de que tú salgas y a unos pasos esté un Oxxo, ¿no? Entonces en Colosio, Colosio para mí era el paraíso. Colosio era, tú das dos pasos y está la papelería, la tortillería, los tacos. Estas crónicas que yo hago, que son de muchos años, o sea, de 10, 12 años, y que terminan no solo en Otis, sino post-Otis, porque la tuve que, como estaba yo de por sí en el puerto, entonces me puse a actualizar un poco esta visión que va entre lo de afuera y lo de adentro. O sea, es decir, crónicas que a mí me tocó ver a ras, o sea, de estar a ras de calle, que los turistas, pues estos turistas que llegan a Acapulco, que son los que a mí me toca ver, porque yo vivía en la zona tradicional y pues ahí llega un turismo, digamos, de bajo recurso, que es atendido por un prestador de servicios de bajo recurso. Entonces hay una cuestión ahí que yo no quería ser sociológica. Yo estaba en un dilema ahí, si yo ponía mucho dato duro, se iba a ir al libro hacia el periodismo, ¿no? Sí. Y pues para hablar de la violencia encarnizada, para hablar del dato duro, para hablar de todos los temas que pueden involucrar el puerto, que es el cobro de piso, la extorsión, el secuestro exprés, la violencia, los conductores de los urbaneros, ¿no? Que son los primeros en ser decapitados con este crimen tremendo que azota al puerto. Pero y además vienen los desastres naturales, pues yo más bien mi libro tiene que ver un poco con una especie de crónica que yo lo veo un poco como si fuera una conversación entre alguien explicándole Acapulco a alguien que no es de Acapulco, ¿no? Porque pues la gente da por hecho, por ejemplo, yo que básicamente tengo más años viviendo en la ciudad como tal y trabajando en la Ciudad de México, pues hay unos malos entendidos de ser de Acapulco que es muy chistoso. O sea, todo el mundo da por hecho que soy vecina de Luis Miguel, que vivo en Punta Diamante, que ¿me entiendes? Es una visión de un Acapulco distorsionado por los medios, porque obviamente la gente no quiere saber de la vida real del puerto. La vida real del puerto nos toca a los acapulqueños, ¿no? Claro. Y que es una vida, tampoco vas a andar por ahí diciendo las tragedias porque eres como el pregonero de lo oscuro, ¿no? El pregonero de la oscuridad. Entonces, pues, ¿quién quiere andar? Aparecieron cuatro cabezas la noche anterior yo me acuerdo que una Navidad que iba yo a ver a mi mamá y yo iba en el taxi y no nos dejaba pasar la marina hasta que vio que, pues, que yo vivía allá, ¿no? Y entonces me dejó pasar y yo le dije a mamá, oye mamá, es mi calle, es una cerrada, ¿no? ¿Por qué no me dejaba pasar la marina? Y mi mamá me dijo, no, pues es que en la mañana apareció una cabeza ahí mismo, sobre la avenida, la mitad de la avenida, ¿no? Una avenida que es una cerrada, que hay, digamos, unas cuantas casas. Y claro, por supuesto, no vivo en el Guitar Rock, no vivo en Las Brisas, no soy vecina de Pavarotti, ¿no? De Plácido Domingo, que en mi cabeza los dos son igual de importantes. Okay. Y entonces va un poco por ahí, son crónicas de a pie, yo le llamo crónicas de a pie, de contar lo que uno ve, ¿no? Y que la ventaja y desventaja, pues que también vivo acá y también cuando yo voy me permito ver cosas que si yo viviera ahí no vería. Si yo viviera allá a tiempo completo, quiero decir.
0: Sí, claro. Tienes la visión tanto de quien vive aquí y de quien viene de visita. Y que como bien apuntas, ¿no? Muchas veces se quedan con la imagen efímera y hasta distorsionada, bien lo señalas, esa es la palabra, distorsionada de la realidad que se vive en Acapulco. Por ejemplo, yo recuerdo cuando pasó lo de Otis, me hablaban de la Ciudad de México y me habló alguien de Guadalajara cuando hubo finalmente que se pudo hacer llamadas y me decían, sí, a ver, dinos la verdad, porque ¿qué está pasando realmente? Es decir, aquí hay un noticiero que dice que en Acapulco todo está bien, que ya todo está restablecido, que ya pasó este Otis, que no pasó nada, y me decía, pero resulta que yo hablo contigo o hablo con otras personas y me dicen que la devastación está, que no hay luz, por ejemplo, que no hay agua, que, o sea, es decir, hay dos realidades, ¿no? Si me permites, Brenda, tengo que hacer una pausa y si quieres regresando, continuamos conversando de este libro.
1: Claro, con mucho gusto.
0: Voy a la pausa y regreso.
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0: 6:35 aquí en el puerto de Acapulco. Oiga, estoy platicando con la escritora Brenda Ríos sobre su nuevo libro, que precisamente pues tenemos la premisa, estaba comentando con ella antes de que entráramos al aire en este bloque, un libro de crónicas y divulgaciones del último paraíso en la tierra. ¿Qué le parece? Está hablando de Otis, post-Otis y otros temas que, híjole, comentábamos con ella que tiene la visión de los dos, ¿no? De la persona que vive aquí y de la persona que viene eventualmente y que tiene, pues, como en modo turista, ¿no? Ya sabe usted, el turista pues conoce una parte de la ciudad o visita una parte de la ciudad, tiene una visión sobre qué hay, ¿no?, en algún lugar. Y luego están los ciudadanos, los de todos los días, los que transitan por las calles que no son tan turísticas, por los lugares que no salen en las fotos, etcétera, etcétera, y que conocen a profundidad real cuál es la realidad que se vive en los lugares. Y precisamente Brenda me está comentando de estas crónicas que ella tiene en este libro sobre el puerto de Acapulco. Brenda, y nos quedamos conversando sobre este tema.
1: Sí, bueno, te decía que básicamente es esta visión dual, ¿no? La vida, alguna vez me preguntaron hace mucho que cómo fue crecer en Acapulco, ¿no? Entonces yo, bueno, piensa en una gente como, no sé, Jorge Campos, que en estos momentos está de moda, ¿no? Entonces, nuestro ídolo local, ¿no? Y yo decía, bueno, pero es que pues son el que triunfa es una excepción, ¿no?
0: Claro.
1: Y pues no es la misma vida, porque a veces, pues obviamente mi vida no fue la de Jorge Campos, o sea, y que además lo que más se le reconoce es que viene de lo primero que hizo fue, cuando ganó dinero, fue comprarle una casa a su mamá y pavimentar su calle, que es como un sueño del jugador de fútbol, ¿no? Y en este caso, pues no, yo más bien soy una hija de la clase media baja, ¿no? Mi papá fue maestro, mi mamá secretaria de la Comisión Federal de Electricidad, se hacía 2 horas para ir a Toyac, y 2 horas de ida, 2 horas de regreso, hasta que un día ya no siguió yendo, ¿no? Con esta violencia permanente de asaltos en la carretera, en la Costa Grande, ¿no? Y de ver militares, porque los guachos pues siempre han estado ahí de paisaje. Entonces digamos que pues son contextos distintos, y no, mi vida no es la de Roberto Palazuelos ni Luis Miguel. Entonces, ¿cuál es la vida, digamos, de una persona común y corriente como yo? Vamos a decirlo así, y pues básicamente es un poco lo que cuento en el libro, que es crecer en el puerto, por un lado, y luego también hacer este ping pong de ida y vuelta entre Acapulco y Ciudad de México, ¿no? Ahí pues las largas estancias, porque, y luego también hablo un poco exploro un poco lo que ya se sabe de Acapulco a partir de José Agustín, María Luisa Puga, que son estos escritores que les gustaba mucho hacer análisis. Fíjate, yo creo que una gran parte del libro tiene que ver con hacer análisis de la personalidad del acapulqueño. O sea, ¿por qué el acapulqueño puede ser tan encantador y a la vez tener un reverso, ¿no? Y entonces también un poco va por ahí esta especie de retrato hablado de estos personajes que en una Semana Santa quieren sacar en 2 días lo que no ganan en el resto del año, y que también entendemos que es por una necesidad llevada pues al extremo de las condiciones paupérrimas en las que se vive, ¿no? Entonces ahí hay una cosa vinculada difícil, porque que tiene que ver con contexto social. Entonces digamos que las crónicas juegan un poco con eso. A un Acapulco que por supuesto no existe, un Acapulco de los años 80, que fue en el Acapulco en el que yo crecí, que todo lo que yo puedo decirle a alguien que vaya por primera vez, aquí había una heladería, se llamaba tal, ahora es un banco, ¿no?
0: Sí.
1: Aquí se vino abajo 3 veces y era una escuela y ahora se llama tal cosa. Y bueno, y eso que decías de las librerías, por Dios, ahí me tocó ver la librería Cristal, que ni siquiera te dejaban tocar los libros, ¿no? Y el Sanborns, con todo y que suena comercial, pero el Sanborns nos salvaba la vida a los pocos lectores que andábamos por ahí desperdigados, ¿no?
0: Sí, sí, sí. Porque precisamente para la audiencia que nos está sintonizando, le estaba preguntando a Brenda, fuera de micrófonos, fuera del aire, le estaba preguntando sobre este libro, para cómo vamos a poder acceder a él, es decir, dónde se va a poder adquirir y si va a aparecer en las librerías, dónde va a aparecer, porque justamente comentábamos esto, no hay librerías en Acapulco, ¿a dónde va a llegar para poderlo adquirir? Y decía ella, bueno, recién se acaba de activar el link para que se pueda comprar en línea y te lo llevan a la puerta de tu casa. Y dije, pues qué comodidad, ¿no? Qué padre. Porque, híjole, aquí va a estar muy complicado, por lo menos en el corto tiempo, pues conseguirlo de manera física. Brenda, entonces, para poder comprar tu libro, ¿cómo va a ser?
1: Pues es que hay que entrar a la página, ponen mi nombre y la página de Penguin Random House y va a salir el link, y en teoría se los llevan a su casa. Y esperar, que va a estar, se supone, en todas las librerías del país. Yo creo que ya están distribuyendo en estos momentos. Ay, sí, me encantan los Minions en este momento, ¿no? Poniendo los libros. Y pues la otra es, pues buscar espacios donde pueda uno hacer, a lo mejor, no sé, un pedido, ¿no? O sea, a lo mejor alguna librería chiquita por ahí que debe haber, ¿no? Algún café, no lo sé. Yo voy a Acapulco, en teoría, para septiembre, y cuando vaya, pues pienso organizar algo, ya sea en el Bar del Puerto, o en algún espacio más institucional que el Bar del Puerto, ¿no?
0: Ok. Y por supuesto, digo, recibir de manos tuyas el libro, la foto, conversar un poco contigo, porque déjame contarle también que Brenda, pues es, no es la de las escritoras de mírenme de lejos, ¿no? Y les firmo, pero de lejos, ya tengo un sello ahí que trae la dedicatoria y nada más se lo aplico, sino que precisamente Brenda es una escritora que, imagínense ustedes, narra crónicas, pues obviamente de todo lo que se vive, ¿no? Y es de contacto con la gente, además. Y en lugares como, a mí me gusta siempre como decirlo, estos lugares que siempre le han abierto las puertas a los artistas, estos espacios independientes, autogestivos, como en el caso de Bar del Puerto, de la Biblioteca Pública Municipal número 22 del Zócalo, y otros espacios, ¿no? Por supuesto. Así que estaría genial que Brenda pudiera venir y pues encontrarnos, saludarnos, por supuesto, y pues poder acceder a tu obra, Brenda.
1: Me parece muy bien, Pablo. Pues muchísimas gracias. Yo, en cuanto tenga ya agenda para ir, ya sea en septiembre o en los meses posteriores, pues ya avisaré con calma.
0: Okay, y si andas y si te vienes con tiempo, por supuesto, será para nosotros un enorme honor tenerte aquí presencial en esta cabina, que es tu casa, por supuesto. Este programa es tu espacio, Brenda. Eres bienvenida siempre, siempre. Y nos gustaría tenerte por aquí, si es posible, en esos días.
1: Perfecto, pues estamos ahí entonces al pendiente y ya les confirmaré. Muchísimas gracias, un abrazo enorme.
0: Gracias a ti, Brenda, un abrazo.
1: Bye.
0: Bye, bye. Bye a todos. Saludos a todos, bye. Bueno, pues ahí está, chicos, no hay que perderse esta oportunidad de acceder a este tipo de literatura, de crónicas, en algún conversatorio que teníamos con algunos escritores, como Mari J. González, poeta, y Ángel Vargas, también poeta y cuentista. Hablábamos un poco sobre esto, ¿no? Después de Otis, y el moderador nos preguntaba en esta conversación, nos decía, ¿y van a escribir sobre Otis? Y yo le decía, es muy probable que muchos no vamos a escribir sobre Otis, no vamos a tocar el tema, y no porque no haya nada que decir desde la poesía o desde otras líneas, sino porque creo que va a haber mucha gente que va a estar escribiendo sobre este tema, y creo que quizá no es tan prudente tocar ciertas fibras, ¿no? Y que tampoco cada cosa que pase va a ser tema para que todos escribamos sobre eso, ¿no? También eso también hay que decirlo. Y bueno, pues Brenda tiene estas crónicas muy interesantes y está en redes sociales también. A mí me encanta leer sus mini crónicas, sus crónicas que hace, además su poesía que escribe, preciosísima. Y bueno, pues queda esta invitación abierta, por supuesto, para Brenda. Tengo que hacer una pausa, quédese con nosotros porque vamos a hablar de cine, además.
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0: Son las 6:46. Estamos en vivo aquí en ADN Cultura, la genética de las artes. Tengo en la línea a Alfonso Pérez Vicente, director de ADN Cultura. Y aquí el equipo de ADN que está presente como cada jueves con ustedes, Norberto Mastache, José Berber, Miguel Ángel Cortés en los controles. Alfonso, hemos iniciado este bloque con las mañanitas y a nombre de todo el equipo queremos felicitarte por tu cumpleaños. Esperemos que donde quiera que te encuentres estés celebrando, estés a gusto, estés... Dice Norberto que con la mano ocupada, con algo frío. Ok. Te mandamos un abrazo.
1: Saludos.
0: Te mandamos
1: felicidades.
0: Un abrazo grande.
1: Alfonso, ya tuve la oportunidad de felicitarte hace rato, pero nuevamente feliz cumpleaños. A ver, te paso aquí a José Manuel, que también quiere...
2: No, muchas felicidades, esperamos en unos minutos más nos envíes la ubicación y con mucho gusto estaremos acompañándote, porque sabemos que sabes celebrar bien, ¿eh? Ah, yo sé dónde lo voy a encontrar, en qué enramada, en qué palapa lo voy a encontrar.
1: Enfrente de algún periódico que ya no existe.
2: Ahí sé que va a estar. Un abrazo, felicidades.
0: Felicidades, Alfonso, hasta luego. Bueno, pues continuamos y bueno, ya hicimos la presentación anticipada de nuestro especialista de cine. La alfombra roja, ya no alcanzamos a ponerla porque esto fue como muy rápido, pero le damos la bienvenida a la estrella del programa, José Berber. ¿Cómo estás? Buenas tardes,
2: noches. Norberto, ya entendiste, la estrella del programa.
1: No, yo no estoy diciendo nada.
2: Que luego uno no entiende en qué punto debe de estar. No soy la estrella del DRTG Deportes, pero de este sí, así que
1: no, de donde quieras.
2: Saludos, Pablito, mi querido Norberto, Miguel Ángel Cortés en los controles, a la gente que nos escucha ya en sus casas. El día de hoy tenemos el ánimo todavía muy arriba por todo lo que fue la inauguración del Mundial de Fútbol. La semana tuve la oportunidad de ver la película de México 86, la película que está en las plataformas, estuvo en el cine también un ratito. Platicaba con Norberto que me pareció una película que de repente creo que le faltó cocinarse. Tiene esta situación que siento que hubo mucha premura de sacarla por cuestiones de embonar con los tiempos de la promoción del Mundial. Es una película que creo que a lo mejor inició siendo una idea de otra cosa y después se convirtió como en una película fantasiosa con unos toques reales, con un personaje protagonista que es ficticio, con mucha anécdota.
1: Es un personaje real, pero sí tiene mucha ficción en cuanto a lo que él hizo, ¿no?
2: Es Diego Luna, el protagonista de la película. Él hace según lo que en ese momento sería el presidente de la Federación Mexicana de Fútbol y sería el encargado junto con Guillermo Cañedo y con don Emilio Azcárraga. De traer el Mundial de México 86 ante la situación de emergencia que hubo en Colombia por las cuestiones de las guerrillas y de todo esto que ocurría con el narcotráfico. Ellos desisten, le tocaba a Colombia ser la sede del Mundial y México se convierte en la sede emergente, ¿no? En aquel momento Estados Unidos estaba buscando también la sede y este personaje que hace Diego Luna, que es un alto mando, que es un personaje falso, pero que supone que tiene guiños de gente que sí existió. Entonces, ahí es donde no me cuadra la historia. Siento que si la hubieran trabajado, el guión lo hubiera trabajado más tiempo. Si la historia la llevan un poquito más. Es una anécdota muy bonita. Es una anécdota interesante. El cómo México consigue ser, por primera vez, el país que repite, ¿no? Eso es históricamente. Hoy ya somos tercera vez que tenemos un mundial y es una situación totalmente distinta. Pero en aquel momento, en esa emergencia, pues los Estados Unidos luchaban contra México por llevarse el mundial, ¿no? Estados Unidos apostaba con Pelé y con...
1: Henry Kissinger,
2: efectivamente, poder llevarse por primera vez la sede mundialista. Y en esta ocasión, la película a mí sí me hizo sentir un poco... No me dio para arriba como generalmente me pasa con las películas futboleras, porque a mí me gusta el fútbol. Entonces a lo mejor yo tengo una mirada platicando con alguien que no le gusta el deporte o cosas de ese tipo. Yo sí tengo una mirada más positiva siempre a las películas que tienen que ver con fútbol o con una anécdota que para mí pues es pues inspiradora, ¿no? Como lo es un mundial de fútbol. Y ahora sí, terminé de malas, o sea, no me gustó, apareció un ejercicio que no llegó a ningún buen puerto, siento que está mal trazada, como que la ficción se les va un poquito de las manos, como pasan muchas cosas que es caricaturesca, o sea, pierde seriedad en algún punto, entonces no sabemos si va por un documental, si va como por un falso documental, si va como por una narrativa seria, si iba a ser una fantasía o una sátira política, o había muchos, es muchos matices los que hay dentro de la historia que creo que al final se pierde. Diego Luna, a mí en lo personal, en este personaje se me hace mal llevado, está mal trabajado, está mal maquillado, y creo que pues no funcionó, como muchos terminamos el día de hoy también con el partido de la selección mexicana, ¿no? Como que...
1: Pero bueno, yo creo que sí te llega a divertir.
2: No, de ritmo no hay bronca.
1: ¿Sabes? Sí, te llega a divertir y eso te atrapa, ¿no? Entonces por eso la sigues viendo. Porque, y más si sabes algo al fútbol y conoces algo de la historia, sabes que hay cosas muy ciertas de lo que pasaron. De lo que te están dando a conocer en la película, sí pasaron.
2: Sí.
1: No, ya está muy exagerado, quizá, pero por ejemplo, el personaje de Diego Luna es Rafael del Castillo.
2: Ajá.
1: El presidente de la Federación Mexicana de
2: Fútbol. ¿Qué se llama? Creo que Martín Herrera.
1: Martín de la Torre.
2: De la Torre, sí.
1: Entonces, pues es un personaje que no se me hace, que te comentaba, yo más o menos me tocó. Porque ya estaba ya del 86, pues ya iba terminando la prepa, era mi último año de prepa, estaba en examen, me acuerdo. Entonces sí me tocó ver a este personaje que no se me hacía que fuera tan sagaz y tan que tuviera tanta habilidad de manejar. O por ejemplo manejar a un Guillermo Cañedo, que te lo ponen ahí, Guillermo Cañedo, uno de los grandes directivos mexicanos, y que de ahí te lo ponen casi como su chalán. Como lo relegan a una, y no se me hace que Guillermo Cañedo se haya dejado mangonear por el presidente de la federación, al contrario, él, si alguien llevaba una voz cantante, sería Guillermo Cañedo. Entonces sí hay cosas, pero la verdad, a mí se me...
2: Pues, sí me entretuvo,
1: y la verdad, pues sí me divirtió en algunas cuestiones, ¿no? Pero sí tiene razón, como que es flojo ya al final, como que se cae y ya no, el final tampoco es muy bueno, no lo vamos a decir, porque hay gente que no lo ha visto, pero no es muy bueno tampoco, como quiere cerrar, como empezó, ¿no? ¿Sí? Que sí. Hola, soy Hugo Sánchez, y bueno, no era Hugo Sánchez, entonces ese final, pero fíjate que está viendo que lo dirige Gabriel Rimstein.
2: Es un buen director de fotografía primero,
1: Gabriel Rimstein. Y está productor también Daniel Krause, yo creo que es hijo de Enrique Krause, ¿no?
2: Ajá. Es que yo creo que
1: o el nieto, ¿no?
2: Por eso pienso.
1: León Krause es el hijo.
2: Creo que Gabriel Rimstein es documentalista.
1: Sí.
2: Y luego tienes a un hijo de los Krause que es historiador. Entonces, quiero pensar que a lo mejor el inicio de la historia, porque tiene mucho respaldo de fotografía, tiene mucho respaldo de información real. Sí pienso que a lo mejor decidieron que el principio era un documental de México 86. Que termina siendo una... Como que alguien les dice, miren, mejor saquemos el documental, hacemos una ficción, metemos personajes reales y tenemos un guía narrador que es una ficción, porque se supone que el personaje de Diego Luna no existe, pero es el eje que cuenta, es el que narra y el que va, digamos, que es el ojo que nos va presentando todas las vivencias o todas las aventuras que se tuvieron que realizar. Bueno,

0: La novia de del personaje Diego Luna, que es esta Sousa.
1: Sí. Carla.
0: Carla Sousa. También se me hace como que la metieron con calzador.
1: Y aparte, te voy a decir una cosa, y él me peleó con mi esposa porque a veces dice, es que tú no toleras ciertas cosas, pero el que tengas a una mujer que su única finalidad es tener relaciones con el personaje protagonista, o sea, es como cuando a veces en el cine de ficheras decías, tráete a la fichera porque necesitamos ver partes de mujeres desnudas, ¿no? Entonces, es como una parte exagerada la historia de cómo Carla Sousa aparece en la película, porque siento que pues lo único que aporta es eso, o sea, es una parte...
0: Sí, es como si fuera la carnada, ¿no? Que se oye muy, muy feo, pero es como si fuera una carnada para que en las fiestas de cuando van a un país europeo a convencerlos que le den
1: el gancho,
0: el mundial a México, entonces como que lo ocupa así como de tengo que aparecer con una joven guapa para que tenga más más protagonismo, cosa que ahorita esto pues, no funciona ya, ¿no?
1: Y aparte te voy a decir una cosa, Carla
0: Sousa, aquel tiempo a lo mejor sí.
2: Quizá por eso lo incluyeron, porque están hablando de aquel tiempo, ¿no?
1: Pero aparte Carla Sousa, ella forma parte del Me Too, pero en la versión del cine mexicano. O sea, ella denuncia a un director de cine que en su narrativa, pues él abusa de ella, ¿no? Entonces, siento que ella...
0: En la vida real.
1: Siento que este personaje es de los que yo como actriz, si yo vengo de un proceso de ese tipo, yo desecharía, sí. Porque siento que es lo mismo de aceptar papeles que no empoderan a la mujer, que la denigran y que no suman nada a la narrativa, porque es como el gancho nada más de querer el morbo, ¿no? O sea, el morbo de la mujer y el sexo en la película... sin un fundamento, ¿no? O sea, entiendes que existan esas cosas. Y el cine de ficheras, yo te lo puedo hasta decir, en el cine de ficheras ese era el motivo, causa y razón.
0: Y aparte no nada más con el personaje, tiene relaciones.
1: Ah, sí. ¿Sí? Después trasciende de que tiene una historia con un narco.
0: No, y no. Cuando, y al principio.
1: Ah, sí, sí.
0: Que está con otra persona y él se le encuentra y le dice, pues a ti qué te importa, o sea, tú haz tu vida, tú estás casado.
1: ¿Estás hablando de la película o de algo que conoces por aquí?
2: ¿Quieres contar algo? ¿Quieres contar algo?
1: ¿Estás platicando
0: de algo? No estoy viendo nada. No. Tienes tu esposa, yo tengo mi novio. O sea...
1: ¿En qué momento Norberto abrió su corazón? Sí, no lo sé, pero bueno, estamos hablando de México 86.
0: Pues de eso estamos hablando, de México 86. O no sé...
1: Sí, de la película.
0: ¿Qué opinas?
1: No. Bueno, yo no la recomiendo, pero si se quiere subir por lo del tren del mundial y por cuestiones de eso, me gustan más las entrevistas que hace Diego en el YouTube.
0: No, y bueno, si vamos a eso, vean México 70, el camino de Brasil cuando ganó el título de México 70. Está bueno, está. Aparte tocan temas históricos, que es lo que me gusta, como algunos documentales o películas de la Argentina 78, que tocan el mismo problema que tenía Argentina, lo tenía Brasil, quizá no tan expuesto o tan exponencial, que era la dictadura militar. En el 70 también hay una dictadura militar y quieren a llevar a Pelé para que Pelé sea el hombre que le regrese que apacigüen las cosas que están en Brasil. Lo llevan a Pelé casi a fuerzas para poder tener a la hinchada tranquila y al pueblo tranquilo, ¿no?
1: Pues ahí está mejor hecha, muchísimo
0: sí.
1: Mejor hecha.
0: Sí, ¿ya le echaste un ojo?
1: Ya.
0: Okay. Ya, nos vamos con esta canción futbolera también, ¿no? Atlético San Pancho sale esta canción.
1: Esa no viene en Atlético San Pancho.
0: Bueno, pero
1: viene Naranjada
0: y la otra
1: gira. Giroscopio.
0: Bueno, es una rolita buena.
1: Pero está bueno.
2: Pues ahí está. José Brewer, te agradezco mucho tu presencia esta noche, como cada jueves.
1: Y Diego Luna sale en Atlético San Pancho.
0: Ah, sí, cierto, de bien chavito, ¿ah?
1: Sí.
0: ¿Estaba todavía chonchito?
1: Sí.
0: Bueno.
2: Norberto Mastache.
0: Pablo, con el gusto de siempre.
1: Nos rotamos como en el juego de las sillas.
0: Vamos a jugar.
2: Pablo Reyes, nos encontramos el próximo jueves.

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0: Son las 7 ya, 7 de la noche en el puerto de Acapulco, 7:06. Iniciamos RTG Deportes. Me quedé con lo de ADN Cultura, pero estamos listos para platicar. Llegó el momento, después del conteo final del día de ayer, hablando de la inauguración del Mundial, pues ahora ya tenemos un resultado, ya tenemos expectativas, ya tenemos realidades. Y traemos ahí como cierta frustración. Saludo primero en la mesa, mi querido amigo.
1: Y de todo
0: Norberto también. Porque te quito el bote, porque cada vez que lo zorrajas suena.
1: Oye, y también de todo lo que tenemos, también tenemos invitadas.
0: Pero bueno. Hoy traemos porra. Es en la tribuna el día de hoy.
1: Oye, sí, fíjate que pues el día que muchos futboleros soñamos que llegaran, pues llegó.
0: Llegó.
1: Llegó y 11 de junio estaba marcado ahí en el calendario de hace muchos meses. Meses, ¿no? O un año por lo menos. Ya estaba marcado el calendario y llegó, se jugó el partido. Ahorita vamos a platicar a fondo de lo que nos pareció, tu opinión, mi opinión, de lo que nos pareció el partido en sí. Pero bueno, una inauguración un poco sui generis, ¿te parece? ¿Diferente?
0: Sí.
1: Desde todo. Mira, un punto importante te voy a decir. No sentí la misma emoción, digo, nunca he estado en una cancha como un jugador de fútbol cuando toca el himno, pero perdió mucha magia eso, ¿no? Eso de que salen el equipo que se formaban los 11, ahora se forman los 26, pero que toquen el himno nacional, yo creo que eso es una cosa que hasta ti como aficionado te pone la piel chinita, ¿no? En tu casa.
0: Bueno, te puedo decir que creo que la parte más emocionante de todo lo que vi, hablando de la inauguración, del previo, que es toda esta parte de los himnos y el partido de fútbol, esa es para mí la parte favorita. O sea, emocional que escuchaba, la parte de la narración. O sea, Imai lloró, Martinoli lloró, o sea, eso me hacía o me transmitía que lo que se estaba viviendo allá adentro era algo totalmente desbordado emocionalmente. El himno, el himno nacional sin banda, ¿no? O sea, sin música. O sea, era
1: a capela. ¿Te gustó?
0: Sí, es arriesgado. Porque se escuchó mucho.
1: Se me hizo más como una pelea de box.
0: Bueno, está el Canelo.
1: Como está siempre en las peleas de box que lo cantan el himno a capela.
0: Lo que pasa es que primero el himno de Sudáfrica.
1: Muy bonito, muy bonito. Está muy bonito el himno.
0: Su coro, cantante que trajeron, espectacular. Y luego brinca Alejandro Fernández con su acapela, ¿no?
1: Sentí que bajó ahí la emoción.
0: Pero fíjate que ahí venía el truco, porque era escuchar el estadio. O sea, el estadio era impresionante, el sonido de las 80,000 personas estuvieron.
1: Sí.
0: Cantar el himno. Por eso pienso que no utilizan un fondo. O sea, no utilizaron ni la banda, ni la orquesta, ni nada. Era una situación.
1: Pero vas a ver que el próximo partido dentro de 8 días va a ser diferente y va a ser una emoción diferente.
0: También. Sí. Y aparte va a ser en otra ciudad.
1: Sí. Pero bueno, en México, en el país va a ser.
0: Ah, claro.
1: Sí.
0: Oigan, amigas y amigos que nos están escuchando, pues el día de hoy llegó ese momento esperado. Pasó.
1: Pasó.
0: ¿Y qué pasó, mi querido Norberto?
1: Y pasó que yo vi un equipo mexicano un poquito no muy bien aceitado, un poco difuso en su juego, sin tanto volumen de partido. Al principio sí, sin tanto volumen. Y también vi a un equipo sudafricano que la verdad dejó mucho que desear. Un equipo bastante limitado en cuanto a la ofensiva. A la defensiva, pues metieron la pierna, los sudafricanos metieron la pierna, y a la ofensiva bastante chatos. Se ve que al final como que sí se cansaron un poco, aunque también se cansaron los mexicanos. Es que jugar a esta hora, yo sé que es por el tema de la televisión, pero es muy difícil jugar a esta hora en Ciudad de México, ¿no?
0: Mediodía con el sol que pega en la actualidad. La altura, la presión. Javier Aguirre dijo: en 25 partidos que hemos jugado, nunca habíamos tenido un calambre. Hoy fueron tres.
1: Sí.
0: Quiere decir que había nervios, que había situaciones complicadas. Hay unos que les dan, mientras están haciendo el programa, les dan calambres.
1: Esos amigos, pues.
0: Pero pues era la edad, ¿no?
1: La edad de oro.
0: Pero bueno, el día de hoy creo que muchos terminamos
1: preocupados.
0: Sufriendo de más. Una porque.
1: No porque nos atacaran. No, o porque.
0: Y lo más raro, ¿no? Es un partido mundialista que México gana. ¿Cuántas veces?
1: 8 veces.
0: O sea, no, ¿cuántas veces, por ejemplo, en la historia de los mundiales vamos y sentimos más emoción en un partido que hasta se ha perdido? Pero en esta ocasión hay un partido que está ganado y que nos ha dejado una situación de incertidumbre. Hay cierto temor. Hoy creo que la gente se va más allá del triunfo y todo esto, de haber roto esa racha de los 7 partidos inaugurales que se habían perdido o empatado anteriormente y que hoy por fin se vence esa cuestión. La gente va con temores, ¿no? Con temores hacia el próximo. Es más, en unos minutos más estará ya iniciando el partido de Corea contra Chequia, que son los dos rivales directos que
1: tiene México. Y te comentaba que yo creo que va a ser un mejor partido de fútbol. Seguramente va a ser un mejor, va a tener más ritmo. Sí. Aquí careció hasta de ritmo, careció el partido. Y bueno, hablando ya más específicamente de los jugadores, Julián Quiñones, pues fue el MVP del partido, fue el jugador, como me comentabas tú, el diferente, pues sí es el diferente definitivamente de la escuadra nacional. Y algunos otros, tal Rangel, nervioso.
0: Muy nervioso.
1: Muy nervioso. Israel Reyes cumplió, pero parece que está tocado, parece que lesionado.
0: Pues de los calambres, uno era él.
1: Sí, este muchacho, el zurdo
0: Gallardo.
1: Johan Vázquez.
0: Ah, Johan.
1: Muy bien, bien, bueno, a secas. Mal, el Cachorro Montes, mal, porque se hace hasta expulsar, de una forma tonta. Tonta porque todavía tenía la posibilidad de salir el Tala. Aunque
0: sí, no importa, porque vas ganando por 2 goles, sí. O sea, no hay necesidad de arriesgar. Aparte está el equipo de enfrente, tiene 9, o sea, pon tú llegar a...
1: Porque si es de administración, si es de expulsión, porque era el último hombre.
0: Pero bueno, a lo que voy, aquí la situación está en que, por ejemplo, dice César Montes, yo no arriesgo, no meto la pierna, dejo que pase. Uh-huh. Y que pase lo que tenga que pasar, sí. De todos modos, el partido ya está por terminar. Tenemos 11 contra 9, y ahí viene la situación. No hay necesidad de arriesgar porque estás concentrado. Te voy a decir una cosa, ¿dónde notas que los jugadores no están concentrados? Y esto es complicado, pero es una situación de un mundial y es un evento. Cuando salen a los himnos y están saludando a las familias, o sea...
1: Y se hablan, ¿no? Uno al otro.
0: Entonces, estos tipos no salieron pensando en que es como una pelea en la que tienes que eliminar al de enfrente. Entonces,
1: pero es que también era mucha parafernalia, o sea, yo sentí que sobraban cosas en la ceremonia que distrajeron a los jugadores, o sea, era para que entraran con los dos himnos, por eso te decía que la forma tradicional, que entras con los himnos le toman la cara a cada jugador y la emoción, cómo se siente. En el mundial pasado lo vimos, ¿quién lloró? El Chucky Lozano, ¿no?
0: El Chícharo.
1: O el Chícharo, ese llora por todo, pero bueno. Uf. Así que seguimos en la media cancha,
0: Fidalgo.
1: Tú

0: pues lo retiraron. Y del otro lado,
1: Quiñones y el Piojo Alvarado.
2: Piojo Alvarado por el lado izquierdo, por el lado derecho, perdón. También un poquito lo vi y lo vi,
1: yo lo vi
2: el Piojo Alvarado
1: obrero.
2: Sí,
1: más
2: sí bajó.
1: Raúl,
2: sí, digo, ya con eso ya,
1: palomita.
2: Ya, sí. Y Quiñones, bueno, ya dijimos, el MVP del partido, un sol hoy en el estadio Ciudad de México. Y Raúl,

0: muy emotivo el momento, porque le recuerda a su papá que acaba de fallecer recién hace tres meses más o menos, ¿no? Recuerda a su papá, que lo lleva a entrenar, que él fue el apoyo de siempre, y bueno, falleció, entonces se lo dedica, lágrimas, aparecen lágrimas, y bueno, y los cambios, pues no pueden tener calificación, porque Chávez entró muy, muy apagado, igual en Morita no, a él no lo voy a tocar, porque ese es el jugador que nos va a dar algo más adelante, estoy seguro.
1: Esperemos.
0: Es el diferente, ese sí es el diferente, desde la manera como toca el balón, cómo se da la vuelta, la manera como pisa el balón en la media cancha y lo deja solo. ¿A quién? Al Piojo lo deja solo, le toca de taloncito en la media cancha, clarifica las jugadas, 16 años, 17. Un niño, si, 17, si hubiera metido gol hoy, me estaban diciendo, si hubiera metido gol hoy,
1: a Pelé
0: lo hubiera superado, a Pelé.
1: Sí. Digo,
0: cualquier cosa.
1: Y Alexis, ¿no? Vega, otro, ¿no? Que
0: sí.
1: Desde Qatar yo traigo mis broncas con Alexis Vega, pero es un tipo que sí sentía que merecía entrar, porque, como dicen, el Vasco le movió a lo que le tenía que mover. La hormiga, que parecía ser el que tenía tapado y que no iba a jugar, termina haciendo el cambio. Pero yo sí te comento y le decía a la gente que con la que platicaba, que la hormiga era, yo creo que Aguirre hizo su apuesta, decir, ¿y qué tal si él es el que trae la onza? Y ahorita que tengo chance de meterlo, porque estoy jugando contra 9, voy a meterlo a ver si funciona.
0: Hasta eso se me hizo un partido raro, porque parece un partido molero, ¿no?
1: Partido de jornada. ¿O no? Partido porque...
0: O sea, que los hizo a diestro y siniestro, o sea, no guardó nada.
1: Pero aparte era minuto 65 y la sí. Gente ya presionaba cambios. En algún momento dije, Mejía Barón, ¿qué pasó? 94.
0: Oye, y Alexis, sí, algunos compañeros me dijeron que sí, parece que se echó una torta de tamal antes de entrar porque se veía pesado en la cancha de juego.
1: Ahí está, bueno. Miguel Norbert, es momento de irnos a la primera pausa.
0: Vámonos a la primera pausa.
1: ¿Qué le pareció a la gente que nos está escuchando?
0: Sí, 7444
1: 855757, teléfono en cabina. Márquenos, díganos, ¿se fue emocionado? ¿Está contento? ¿Valieron los 120 mil, los 200 mil pesos de un boleto, los 50, 60?
0: Uf, imagínate.
1: Yo creo que por el todo, por la anécdota y por la... Pues todo, a lo mejor si tenías la lana, bueno. No te pues vas sí. Mal.
0: Entonces, para cerrar ya el bloque, agridulce, ¿no?
1: Más agri que dulce.
0: Sí, y aparte porque se lesiona, quizá esté lesionado Reyes y expulsado Montes.
1: Y nos quedamos sin central.
0: Sí, y ahorita vamos a hablar de eso, porque ahí estaba el central y no lo llevamos.
1: Pausa.
0: Vamos.
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0: 7:21 de la tarde noche aquí en RTG Radio Televisión de Guerrero. Estamos en RTG Deportes en un día especial porque hoy debutó la selección mexicana en la Copa del Mundo.
1: Hoy nos acompaña también Pablito Reyes.
0: También aquí está Pablito con nosotros, un experto del fútbol, tanto nacional como extranjero, como
1: más el internacional,
0: Eso también, Pablito. Y bueno,
1: Oye, Pablito, ¿dónde viste el...
0: Ah, lo vio.
1: En la inauguración, me imagino.
2: Sí, en la...
1: ¿Cómo llegó?
2: Con todo el alumnado, a quien le mando un saludo fuerte, un abrazo. Pues nos emocionamos con los chicos, suspendimos las clases y nos...
1: Ah, ese es lo que te iba a preguntar, porque hoy fue día de asueto, la Secretaría de Educación Guerrero dio el día libre, pero las escuelas privadas...
0: Sí, también donde yo juego en la mañana, la escuela de lado,
1: van,
0: hubo clases.
1: ¿Cómo fue la experiencia con los chavos?
2: Pues bien, la verdad estaban muy emocionados, llegaron con sus playeras verdes, por supuesto, sus uniformes verdes, parece que iban a jugar ellos, llegaron con uniformes completos. Casi, casi con tacos llegaban también a jugar ahí y
0: pero de suadero.
2: Emocionados.
0: De canasta.
2: Emocionados a todo lo que daba.
1: De lujo.
2: Ansiando el momento de que iniciara ya la transmisión. En cuanto inició, por supuesto, el griterío no se hizo esperar. Los vi muy emocionados, fíjate que me gustó mucho. Los vi muy emocionados cuando se cantó el himno nacional.
1: Sí.
2: Se pusieron todos de pie, solitos, sin que nadie les dijera. Se pusieron todos de pie a cantar el himno nacional. Muy bonito, muy padre. Estuvieron todo el tiempo a la expectativa. Sentían que morían cada vez que fallaba la selección. Que tuvo muchas, me pareció muy claras y que no lograron atinar. Y bueno, el sabor, lo que ustedes comentaban, ¿no? En el bloque anterior.
1: ¿Los chavos cómo se fueron al final? ¿Los viste molestos, intranquilos?
2: Se fueron con esa sensación de que la selección les quedó a deber.
1: Algo, ¿no?
2: Que les quedó a deber, ¿no? Un triunfo, sí, pero no se disfrutó
0: como se... Es como si algún guiso no le pones sal, ¿no?
1: Es algo
0: insípido. Bueno, José Manuel, Pablo, pues ¿qué les parece si checamos el line-up de las personas que estuvieron encargadas de la cuestión musical?
1: Ah, ok.
0: También ese es otro tema,
1: ¿eh? Es que faltó alguien.
0: Sí, a ver...
1: Que no cantó
0: y habló en inglés. Uh-huh. Mucha gente criticó eso, pero hay que entender que...
1: Es una transmisión mundial.
0: Exactamente, y la FIFA es la dueña de lo que está pasando y lo que va a pasar en todo el campeonato del mundo, ¿no? Ella es la dueña y ella puede decir y disponer lo que quiere hacer. Y le dijeron, Lea Downs, tú eres de Oaxaca, pero tú vas a hablar en inglés. Y habla en inglés, ¿no? Y bien, ¿eh? Bien clarito el inglés, súper bien. Como decía Don David, ¿no? Que voy a cantar la del mezcalito, pues no. Sí, me decía Don David, oye, que cante la del mezcalito, pues no.
1: Órale.
0: No pasó eso. Bueno, entonces empezamos con, no en orden de aparición, Shakira, ¿qué te pareció? Muchos dijeron que no era Shakira, que era la doble de Shakira. No sé,
1: A mí la verdad, no sé, no es Shakira el problema. El problema era la canción, ¿no? O sea, la canción, la verdad.
0: Es esta que estamos escuchando, ¿eh?
1: Esa mera.
0: Sí.
1: No, siento que no, ya.
0: Bye bye, ¿o cómo se llama? Bari bari.
1: Bidi bidi, bidi bam bam.
0: Die, die.
1: Die, die. Die,
0: die.
1: Eso. Y el guacahuaca. Del guacahuaca yo ya no le movía.
0: Sí, es lo que... No, creo que me dijo, que cante la del guacahuaca. No, pues no la va a cantar.
1: Aparte era contra Sudáfrica también, entonces hubiera sido como que un mix retro.
0: Ahora...
1: Conozco. Ese es el problema, que ya no llegamos a la lista de los...
0: Aquí nuestras invitadas conocen a Burna Boy, lo conocían antes de hoy, bueno.
1: No, entonces ya no me siento mal por la edad. No, era bronca. Sí.
0: Bueno, Belinda, pues...
1: Bueno, ahí fueron Belinda, los, ¿no? Ángeles Azules y
0: sí,
1: Belinda.
0: ¿No? Sí, pero bueno, correcto. Belinda, pues...
1: Bueno,
0: pero la conocen a Belinda, ¿no?
2: Cantaron por ella, ¿no?
1: No, y aparte, Los Ángeles Azules era... O sea, sabes que sí, tenían que estar ahí, ¿no?
0: Pero fíjate que no dijeron desde Iztapalapa ahora. Dijeron desde México.
1: Es que la FIFA no tiene los derechos de Iztapalapa. Entonces, no podíamos mencionar.
0: Danny Ocean, muy, muy
1: Yo no lo conozco.
0: ¿Ustedes
1: conocen a Danny Ocean?
0: Yo se le había escuchado nombrar, pero nunca su música. No sé, ¿a ti te gustó?
1: No.
0: ¿No?
1: Es que tardé hasta que dijeron al final que estaba Danny Ocean. Dije, entonces es el que no conocía.
0: ¿A ustedes, chicas, sí, que lo conocen bien? ¿Para la chaviza bien? Ah, bueno,
1: okay. No, entonces
0: está bien. Balvin, y no nuestro amigo de aquí abajo, Balvin, también fue el que iba en un coche bastante feo, bastante malo, esa escenografía del coche, ¿no? Es malísimo. Bueno, a mí se me hizo muy malo. También es conocido, ¿no? Balvin.
2: Conocido. Sí, es conocido.
1: No, pero aparte el fondito del mix que utilizó, o sea, de clásicos de, uh-huh. de salsa, pero de salón gringo, ¿no? O sea, uh-huh. de la época
0: de la Boe.
1: De la Boe, sí. Sí. Eso estuvo para mí. Sí. Bien.
0: Y ahora, lo mejor, Maná, para mí se me hizo. También. Por eso abrimos con esa canción. ¿Conocen a Maná? Bueno, a lo mejor los. ¿Pero esa canción la conocen? Sí. ¿Sí? ¿A poco sí la escuchan todavía en el 2026?
1: En la tardeada, suena.
0: ¿Sí? Ah, caray, no,
1: en
0: pero.
1: Las mañanadas.
0: Pero eso es más que nada así como que. Bueno,
1: no. Pero bueno, a ver.
0: Oye, mi amor, no digas
1: sí,
0: que no.
1: A ver, espérame. Pero sí piensas que es la mejor banda de rock. O sea, si tú dices, búscame a la mejor banda de rock mexicana, ¿es Maná, sí o no?
0: Para mí, tú sabes que no. Ah. Sí, hay que reconocer que internacionalmente los Estados Unidos llega a Maná y la rompe. O sea, llena. Mi hermana aquí en San Antonio fue a verlo el otro día, lleno el Alamo Dome.
1: A ver, espérame. Si no fuera Maná, ¿quién tú piensas que debería de ser?
0: Así, autóctono, un poco más autóctono.
1: Yo sé para dónde vas. Vas para Caifanes.
0: No. Café Tacuba. Sí, Café Tacuba.
1: Pero lo que vamos. Si yo me llevo.
0: Empiezo de María, todo ese rollo.
1: Pero si yo me llevo a Maná.
0: Del Rey, exactamente.
1: Me los llevo a Inglaterra.
0: Sí.
1: ¿Llenan o no?
0: Yo creo que el lugar es muy pequeño, sí. Porque hay comunidad
1: mexicana,
0: latina. Okay. Y aparte su ritmo, bueno. Su beat es muy parecido a, por ejemplo, a The Police. ¿Tiene bueno, algo de Police?
1: Te voy a contar, el O2 lo llenaron, Maná.
0: ¿Sí?
1: Sí.
0: ¿En Londres?
1: Sí. A lo que voy, es que a Maná los pones en cualquier lado y sí saben más sí, o menos quién es.
0: Es que le saben al show también. Eso. Su baterista es buenísimo, ¿cómo se llama? ¿Arturo?
2: Alex,
0: Alex.
2: Con A, o sea, está bien que A. No los quieran, Alberto, pero ya no les cambies Alex, el nombre, Alex. Por favor, no les cambies el
0: nombre. Hay otra actriz, digo, otra cantante, Tila, ¿la ubican? También estuvo ahí.
1: Pero ella fue la que cantó la de Sudáfrica, yo creo que Sudáfrica, ¿no?
0: No, fue la que cantó la de T.
1: La de T de Tila. Ah, qué chiste. En fin. Oye, oh, no, pero espérate, falta la de Andrea Bocelli. Con la que era del sí, K-pop, sí. ¿No?
0: Sí, esa parte también me sacó de onda, ¿no?
1: Está rarísimo.
0: Sí, rarísimo. Y digo.
1: Yo le estaba viendo los sketchers que traía Andrea Bocelli, porque es sumamente complicado estar. Imaginar qué está pasando en la mente de Andrea Bocelli haciendo playback en medio de un estadio totalmente lleno y sin saber cómo gira el mundo a su alrededor, ¿no? Porque. Pues la guerra del K-pop le estaba dando con todo y sí. Él no sabía como que en qué momento hacer el lipstick, en qué momento mover la boca, entonces sí sentí como que estaba sufriendo en ese rato, ¿no?
0: Sí, te digo, se me hizo medio extraño esa parte y luego Salma Hayek, toda vestida de rojo, dando el mensaje de bienvenida al mundo.
1: Que ese, lo hemos platicado, ese era él. Momento en el que la presidenta de la República
0: sí, quizás,
1: debió
0: sí.
1: Salir, dar su mensaje
0: quizá.
1: Y acompañar a Infantino a colocar la Copa del Mundo en el lugar donde tiene que estar, ¿no?
0: Y cuando la coloca, hay fuegos artificiales y
1: que
0: bueno.
1: Tuvieron que optar por los fuegos artificiales de con polvo, en sí, polvo, un sí, polvo sí, de sí. Color por el horario.
0: Sí. O sea, porque la contaminación además. Y luego le echas más contaminación.
2: ¿Y qué les pareció el himno con Alejandro Fernández?
1: Algunos dicen que problemas de dicción. Yo la eso verdad no lo noté mucho. Yo no,
0: tú sí lo notaste.
2: Incluso yo por un momento pensé que no era Alejandro.
1: Oh, ya vamos a empezar. Te voy a contar una cosa, hay un detalle en los sí. Himnos que solamente hubo una toma que enfoca al artista. Súper raro porque generalmente
0: y de lado, ¿verdad?
1: Y de lado.
0: Sí.
1: Eso fue un detalle súper extraño. Porque generalmente cuando tocan o cantan los himnos siempre es enfocado en la persona y se van haciendo los...
0: No, y lo toman y van haciendo paneos.
1: Pero en los dos casos me lo noté con la de Sudáfrica porque quería saber quién era. Ajá. Y dice, bueno, ¿cuándo la van a tomar? ¿Cuándo la van a tomar? Y cuando la toman de lado y te das cuenta que trae hasta un coro. Entonces, súper raro. Dije, ahorita cuando pase Alejandro voy a ver si hacen lo mismo. Y efectivamente, y también la toma fue de lado. No sabemos no, bueno, no sé si la FIFA tenga una situación ahí con las imágenes o los derechos, o no quieran pagar alguna comisión por alguna cosa. Súper, súper raro. Pero bueno, así fue.
0: Oye, rápido, rápido, ya nos vamos a pausa. Sudáfrica hace historia negativa al tener dos expulsados en una inauguración de Copa del Mundo.
1: Eso nunca había pasado.
0: Nunca había pasado. César Montes, excepto un jugador mexicano expulsado en una Copa del Mundo. Los anteriores, a ver, rapidísimo, si te acuerdas.
1: Pavel Pardo, uno.
0: Ver, espérame, a ver, vamos a ver cómo andas de la memoria, José
1: mal,
0: Manuel.
1: Mal. Javier Aguirre. Otro.
0: Javier Aguirre, sí.
1: 86, sí.
0: Rafa Márquez, ¿no?
1: Rafa Márquez.
0: ¿Quién más?
1: Y nada más de esos tres me acuerdo.
0: Javier Aguirre, Luis García, contra Bulgaria, Irlanda.
1: Bulgaria,
0: perdón. Pavel Pardo.
1: Pavel, 98.
0: Ramón Ramírez.
1: 98.
0: Ajá.
1: Contra Holanda.
0: Rafael Márquez y Luis Ernesto Pérez.
1: Contra no Portugal.
0: En el de 2000... en el de la Volpe.
1: Ajá, sí. En el del penal de Omar Bravo, cuando lo falla, gol de Kikín en ese partido.
0: ¿Y por qué
1: Luis Pérez se expulsa? En un penal metió una mano y le dieron doble amarilla.
0: ¿Lo tira Cristiano?
1: No, lo tiró...
0: ¿Cuaresma?
1: Creo que él.
0: ¿Cuaresma?
1: Sí, otro, no tiró Cristiano.
0: Okay.
1: ¿Cuál dijiste anterior a Luis Pérez?
0: Rafael Márquez, Pavel Pardo, Ramón Ramírez... Luis García y Javier Aguirre.
1: Sí. Ninguna ha sido roja directa, ¿verdad?
0: Esta sí. Así que bueno, es al anecdotario va a quedar eso. Nos vamos al corte, ahorita regresamos porque ya nos vamos a hablar del partido que ya...
1: Ya empezó, creo.
0: No, falta. 27 minutos. Va.
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0: ahí estamos de vuelta ya.
1: Que sube, que sube y que baja, ¿no? Así la selección hoy, que sube y que baja.
0: ¿Mauricio Islas? ¿Eso cómo se llama?
1: No, es el actor, ¿no? Es
0: Islas, pero sí se apellida Islas, ¿no?
1: Sí,
0: Don Ramón.
1: Baleares, Islas Baleares. No sé, sí se apellida Islas. El que hace el personaje de Don Ramón en la serie.
0: Sí, exactamente.
1: Buen actor, ¿eh?
0: Buen actor.
1: Sí, sí, sí. De no los, se llama Mauricio, ¿eh?
0: No me acuerdo
1: No estoy seguro, ¿eh?
0: Pues apellida Islas.
1: Por ahí. Bueno, pues vamos a hablar, ¿qué te parece?
0: Otra vez vamos a adivinar.
1: No, ya. Justo, just in time, como dijeron los gringos. Y precisamente juegan hoy Corea contra Chequia en el estadio Ciudad.
0: Vamos a dar la alineación Guadalajara. De los coreanos.
1: No, mejor no.
0: Ping pong, ding dong, kim pong pong.
1: Todos son son.
0: ¿Quién pompó? No, ponle la alineación a Pablito y él que la diga. Ajá, porque mejor. Pablito, la semana múltiples lenguajes.
2: Hay una maestra ya que le encantan los coreanos.
1: Ah, caray.
2: Es fan de BTS. De BTS y esas cosas. Yo estoy seguro que ella podría pronunciar.
0: Háblale.

0: Aquí no, aquí no nada más nos vamos a exhibir nosotros, aquí todos vamos a pasar
1: a
0: vergüenza.
1: A ver, aquí está, a ver.
0: Sí, ya está la alineación, ¿no?
1: Sí, ya está, y viene Corea del Sur, viene con Kim, con Jung, con Woo, con Lee, a ver.
0: Kim Jung Lee.
1: A ver, pasa a ¿te gusta el, cómo se llama, el K-pop?
0: El K-pop, a ver, todos K-pop. Los fans del... A ver, ah, no, sí, mira, King, Gojira,
1: Godzilla,
0: Koji Kabuto.
1: No, ese es el Rubey.
0: Es Koji Kabuto, ¿no te acuerdas? De Mazinger Z.
1: Ah, el Rubey Kabuto, ¿te acuerdas?
0: Ah, Rubey, sí.
1: Del Atlas.
0: Pero bueno, portera. Hoy es Corea del Sur con sí. Chequia.
1: Chequia, que antes era la República de Checoslovaquia. Bueno, era Checoslovaquia antes.
0: ¿Cuántos nombres? Fíjate, estaría bueno investigar eso. ¿Cuántas veces ha cambiado? Era República Checa, Chequia.
1: No, Chequia es ahorita.
0: ¿Pero anteriormente qué era?
1: Antes
0: era la URSS, ¿no?
1: Sí, es que bueno, era el bloque soviético. Todos esos países eran el bloque soviético. Ya se dispersaron y pues ya Lituania, Estonia, todos esos países.
0: Tú dices que este será mejor partido que el de hace rato.
1: Sí, yo creo que sí. Yo creo que sí.
0: Menos presión también.
1: Sí,
0: ¿no?
1: Y aparte tiene un jugador que es premium, ¿no? Digo, ya está a la baja. Son, para mí son, es un jugadorazo.
0: Hey, de que, época. De los metidos.
1: Voy a mi niño, al 16. Al de 16 años. A este. Ay, a niño. A morir. Oye, lo voy a quitar porque entra en otra ecuación.
0: Está bien.
1: Pero de los 21 que hoy jugaron, o los que entraron, no sé, hubo muchos cambios. Ninguno se le acerca a este muchacho a Son.
0: No.
1: La calidad de este ya, jugador es.
0: Son.
1: Y está en su.
0: Tercer mundial, ¿no?
1: Sí, y aparte está de salida, ¿no? Uh-huh. Ya está de salida y es un jugadorazo. Juega en Los Ángeles, aparte. Él no le va a pesar jugar en los Estados Unidos, si va a jugar Corea en Estados Unidos.
0: Bueno, él le pesa jugar en México.
1: Sí, bueno, sí, aquel día en Pachuca. Hay que recordar que Pachuca es más alto que Ciudad de México y Guadalajara.
0: Eso es lo que estaban diciendo hace rato.
1: Sí, sí, sí.
0: Yo pensaba ahí. Que la Ciudad de México era...
1: No, yo estaba allá, alto. Una vez fui a Pachuca y andaba volando.
0: Sí, me imagino.
1: Altísimo, altísimo.
0: Oye, pues que... Son jugó en Puebla y jugó en Toluca. Ajá. Y los dos partidos los sufrió.
1: Sufrió
0: bastante. Con bueno, los tacos a la salida.
1: Ajá.
0: Le encantan los
1: bueno, tacos. Bueno, Lee Seok, Swan Inbeon, Lee Jansung, Lee Kan In.
0: No digas que no digas marca de ropa de pantalón.
1: Song Hyo Min, el sí. Jugador que nos referimos. Y Ham Lin Chan.
0: Yeah.
1: Bueno.
0: Y el doctor
1: aquí Chunga. Nuestra amiga no quiso venir a ayudarnos con la pronunciación.
0: Pero dice bueno. Que tú...
1: Muy mal, muy mal. No, no sí, ya lo sé.
2: Consecutivo.
0: Doceavo consecutivo.
2: Doceavo consecutivo. Sus últimos amistosos fueron de victoria, hay que recordarlo. 5-0 contra Trinidad y Tobago y 1-0 contra El Salvador. Así que nos amistó, se le ha ido bien a Corea del Sur.
0: Dos veces ha jugado con México.
1: Esa
0: es la tercera vez.
1: ¿En mundiales?
0: Y en las dos ha ganado México.
1: Sí, y.
0: Bueno, 98 en Francia. 3-1 México.
1: No me cuando fue su mundial en Checoslovaquia, no me acuerdo si jugó con México.
0: No, tres veces nada más.
1: Nada más.
0: Okay. Esta es la tercera. Y en las dos ha ganado México.
1: Y juega con Koba, Kauti, Chaulopek, Hanrak, Ladislav Krejcik, David Horacek, Tomas Sukek, Vladimir Darida, Lucas. Juegan ahí en el Sparta Praga.
0: Okay.
1: Eso es una ventaja, ¿eh?
0: Sí, en la parte de la...
1: Conjunción.
0: La conjunción no hay bronca.
1: No.
0: Sí, son equipos que vienen armados ya.
1: Sí, ¿no? Sí, o sea, tienen un embalaje ya de partidos jugados y de entrenamientos, todo, se conocen a la perfección. Eso es peligroso para el equipo que vaya a jugar contra ellos, ¿eh?
0: Que Sudáfrica también traía eso, ¿no?
1: Pero es diferente el
0: nivel. Más de liga local.
1: Sí.
0: Salvo dos, tres
1: que juegan fuera. El del Burnley, el delantero que juega en el Burnley. Y el central que dicen que es un fenómeno, el 22. de 22 años, perdón, uno de los centrales, que muy bueno, que es uno de los jugadores a seguir porque está muy joven.
0: Hoy no lo vi, pero bueno.
1: Bueno, es que también digo, bueno, ya hablamos de eso, que no hubo, Morita está en otro, lo pongo en otra bolsa.
0: Es siempre, así es, mi compadre, exagerando.
1: Oye, pues si no exageramos, entonces, ¿de qué se trata esto, verdad?
0: Ya, a ver, platiquemos, Pablito, ya tú y yo, déjalo al
1: hombre con su Morita. Y bueno, pero ya hablando del partido en sí, los momios, ¿cómo están, José Manuel?
0: Ah, fíjate,
1: los tendrás por ahí.
0: Es bueno, porque sí, hace rato que perdí 90 pesos.
1: Y nuestro amigo que ganó 2000. Saludos.
0: Sacaron dos casas de apuestas donde si México ganaba, o sea...
1: ¿Sí le checaste entonces?
0: En pago anticipado, si metía un gol, o sea, al 1-0 te pagaba la apuesta.
1: En
0: entonces,
1: el minuto
0: la
1: que
0: apuesta
1: fuera.
0: La pagaron a los 10 minutos.
1: 8.
0: A los 10 minutos ya te cayó el varo. Pagaban poco, pero nuestro amigo metió 5,000 y cobró 2,000 pesos más. En 10 minutos, o sea...
1: Eso sí, sí te temblaría la mano meter 5,000 pesos.
2: Sí, ¿no? Sí, no, hay que...
0: Uno que trae 50 pesos en la tarjeta, no hombre, me daban 20 pesos más. En fin, los momios están. Sí, quisiera saber aquí, porque la verdad es como un albur chequia. O sea, no tenemos claro cómo está el fútbol. Aquí están los momios, los dos ganan. Más 162, Corea del Sur, más 180. O sea, la misma casa de apuestas. No tiene claro tampoco quién es el favorito. En realidad los dos pagan. Y pagan bien, ¿eh? Porque te dan como... No nada más el doble. Es un poquito más. Es como 1.5 más. Así que, pues, para los que les sobra.
1: No es cierto. Oye, y también hay un punto importante y que es un punto histórico. No, que no es menor. El estadio se estrena. El estadio Akron, o como se llama ahora, Estadio Guadalajara. Se estrena como recinto de Copa del Mundo.
0: Y vamos a ver, habrá un... ¿Inauguración también?
1: Yo creo que una pequeña, va a haber mariachi, yo creo, van a pegarle allá al son de la negra y eso, y ya, yo creo que sí. Pero, ¿sabes qué? Un estadio, yo no lo conozco, pero dicen que es un estadio muy moderno.
0: Sí.
1: La verdad es que la gente se va a quedar, el extranjero que vaya, yo creo que va a quedar maravillado, aunque sean coreanos, que en Corea deben tener estadios fantásticos. Se van a quedar maravillados porque, por ejemplo, dicen que hay Wi-Fi en todo el estadio.
0: Wi-Fi. No es que dice Wi-Fi, Leo, bueno. Está más peligroso.
1: Y hay, ¿cómo se llama? Hasta en los sanitarios.
0: Sí,
1: porque sí, y hay
0: tele. Más se necesita el Wi-Fi en el sanitario. Oye,
1: no, y hay televisiones en los sanitarios donde puedes estar viendo el partido.
0: Me sienta mejor ahí y ya no salgo al estadio.
1: No es para tanto, pero sí, no, dicen que es muy moderno y muy bonito, sí. El estadio, la verdad.
0: Que también el Azteca el día de hoy tuvo, sí, esa conectividad.
1: Bueno.
0: Porque es una, FIFA es obligatorio ya.
1: Y pero no. Que lo hicieron.
0: Eso sí.
1: Igual creo que el Gigante de Acero, que ahora se llama Estadio Monterrey, ¿no?
0: Ese mero.
1: El Wi-Fi.
2: Bueno, pues vamos a ver cómo quedaron esos 250 millones de pesos que le invirtieron en iluminación, LED, sonido renovado, césped híbrido estándar, y bueno, vamos a
1: ¿pero
2: ver.
1: ¿Pero de cuál? ¿Del estadio?
2: Del Akron.
1: Del Akron.
2: Vamos
1: el,
2: a ver.
1: El que ahora no se llama Akron, sí sabes, ¿no?
2: Sí.
1: Se llama Estadio Guadalajara.
2: Estadio Guadalajara.
0: Y el del norte es el BBVA, ya, pero no, que ahora es.
1: Se llama Estadio Monterrey.
0: Sí.
1: O estadio, sí, ¿no? Estadio Monterrey.
0: Sí, pero no está en Monterrey, creo que está en otro municipio, pero bueno. Vamos a la pausa, regresamos. No se desconecten.
1: El Wi-Fi.
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0: que un equipo se iba con una diferencia tan amplia al medio tiempo, 29 puntos. Después, equipo que remonta una diferencia de 29 puntos. Fue impresionante lo que se vio ayer. Y en la última canasta, yo de verdad es coraje, es garra. O sea, ese brinco es como para...
1: Es comparable con...
0: Con el
1: de Jordan, ¿no?
0: Como la clavada de Jordan, ¿no?
1: O sea, que voló.
0: Porque el tipo está concentrado. O sea, él sabe que va a tirar de tres, Y que en el rebote, él ya viene volando. O sea, él sabe que si hay un rebote, su mano tenía que estar ahí. Y la mano está ahí. Y cómo es nada más acariciar para que la pelota entre. O sea, es una jugada de cine. Sí, eso sí, es cine, como Miefra Juárez, cómo te extraño.
1: Y aparte, lo dramático, el reloj en cero, ¿no? ¿Se acabó?
0: No.
1: No.
0: Todavía una jugada. Y salen todos los actores, todas las actrices, todos se meten a la cancha.
1: Timothy, ¿no? Timothy y Spike Lee. Bueno, fíjate que era el primer medio, son medios, ¿no? Lo que se juega ahí, medio, sí.
0: No, cuartos.
1: Cuartos, perdón. 41-22, luego 35-27, luego empieza a remontar ya los Knicks, le meten 26-14 y terminan 32-16. O sea, al final remontó. Espectacular los Knicks de Nueva York.
0: En el programa todavía dijimos iba a ser 2-2 la serie.
1: Sí, bueno, era sí, porque
0: empataban.
1: Dimos el resultado
0: el del medio tiempo.
1: Lo que iba del partido y este juego creo que regresan a Texas y un partido va a estar increíble.
0: Bárbaro.
1: No se van a poder coronar, si se coronan no se van a poder coronar en Nueva York, pero seguramente partidos de mañana, José Manuel. Bosnia va a Canadá y recibe, Canadá recibe a Bosnia en territorio de la hoja de Maple. Va a cantar Alanis Morissette, esta cantante canadiense, muy buena cantante, va a hacer el show, la apertura, y luego nos vamos un poquito más para abajo y juega Estados Unidos contra Paraguay a las 7.

0: ¿Cómo lo ves?
1: Todo depende de... O sea, Bosnia otra vez es una incertidumbre, pero Bosnia eliminó a Italia.
0: Exactamente.
1: Entonces, no es un equipo sencillo.
0: No.
1: Canadá es la que para mí es incertidumbre de las tres. Y si hay que sacrificar a uno de los tres, porque supone que uno de los anfitriones tiene que salir últimas fechas, en los últimos mundiales ha pasado, pues que sea Canadá, ¿no? Yo no traigo broncas con ellos, pero... digo, de que se vaya a México.
0: Depende mucho de...
1: que con lo que vi hoy,
0: depende mucho del jugador del Bayern Múnich, también como venga Antonio Davis.
1: Sí.
0: Y de nuestro amigo el que le... Buchanan's.
1: Ah.
0: Buchanan's. También tiene que ver mucho cómo aparece. Y lástima que no va a estar Marcelo. Nuestro Marcelo. Oye, una lástima. Y no va a estar el mexicano.
1: Otra cosa también canadiense. Que decía la gente: en mundiales de 48 y con tres clasificados en ciertos grupos, México el día de hoy dio un avance.
0: Ah, sí, sí, sí. Ya.
1: Digo. Podría hasta perder los otros dos partidos y calificar como peor tercero.
0: Sí, ya en una situación catastrófica, tercero, ¿no?
1: Sí. Pero, digo, un empate lo coloca
0: porque, en otra mejor posición. Aparte no le hicieron, entonces tiene más dos hasta ahorita. Entonces ahí ya vamos de gane, se puede decir, ¿no? Que sería muy mediocre pensar eso, ¿no?
1: Para lo que vi hoy.
0: Bueno, sí, para lo que exhibió hoy el combinado nacional, sí está medio... Medio feo. Y ya, pues vámonos unas notas. Bueno, a ver, dime, mañana Bosnia, Canadá.
1: Bosnia.
0: Yo también, yo espero que Canadá dé la cara por el continente americano.
2: ¿Por qué no Canadá? ¿Por qué no Canadá? ¿Por qué?
0: Yo sí quiero que gane Canadá. Sí,
2: ¿por qué no?
1: Mi camarada tiene una historia en Canadá que no le gustó y odia Canadá.
0: No, yo digo que Canadá sí.
1: Ah, ¿sí?
0: Tú dijiste que Bosnia.
1: Ajá. Yo tengo una
3: historia. ¿Te peleaste con Trudeau cuando era algo así?
0: A no mí me recién. No. A mí cuando voy a Montreal me reciben muy bien. ¡Wow! No, en Toronto no caigo.
1: En fin. ¿Por qué?
0: Ah, ya quitó letras.
1: Ah, silencio. Ah, hombre.
0: Entonces nuestro floor manager.
1: Qué bárbaro.

0: tener un buen resultado contra el equipo de las Barras y las Estrellas.
1: Yo creo que no, yo creo que Barras y las Estrellas.
0: O sea, tú le vas a Canadá y Estados Unidos, ¿verdad?
1: Hay que ser este.
2: No te quiero decir, pero Pablo está tramitando su visa.
0: Sí.
2: El extracto del programa lo va a sacar y lo va a llevar allá para que le den chance de entrar.
0: ¿Quieres ir de a los bosques a talarlos, ¿ah? ¿Eh? Con esas ranotas.
2: ¿No? Bárbaro, Pablo.
1: Okay.
3: ¿Y otro partido? ¿Nada más son esos?
0: Sí, mañana hay esos dos partidos.
2: Más están buenos.
0: Está bien, está bien.
2: Bríncalos.
0: Uno a la 1:00 p.m, el de Canadá, y el otro a las 7:00 p.m. Te digo, cuando estemos aquí, primero de haciendo el programa, vamos a estar aquí dando el resultado. Y luego, bombazo allá en Irán. ¡Ah!

0: Fiorentino.
1: ¿Fiorentino?
0: Fiorentino. Vale. Florentino Pérez.
1: Yo no he escuchado que tu teléfono suene, pero... No.
0: De que...
1: Eres bárbaro.
0: Aplausos. Y bueno, y lo del árbitro somalí, ya le dieron...
1: La Supercopa.
0: La Supercopa de ¿cómo se dice? ¿De reconciliación?
1: Pues sí, es para decirle
0: apaciguar. Que ayer platicamos el caso de un árbitro somalí. Sí,
2: premio de consolación le dieron. Ajá, prácticamente, ¿no?
0: Pero no lo dejaron entrar a Estados Unidos. O sea, llegó allá y le dijeron, no, porque usted capaz que se roba ahorita el Air Force One. Y...
1: Dice que tenía visa diplomática.
0: Uh-huh. Ajá. Pero algo pasó.
1: Dice que están tramitando. Costa de Marfil son 500 las personas a las que le rechazaron su visa. Entonces,
0: bueno. ¿Pero ya la tenían o se la rechazaron?
1: Es que dicen que estaban en el trámite. Yo creo que de traer como que a una comitiva para hacer como la barra, como la porra. Mm. Entonces, el trámite se hace de manera diplomática para 500 personas. El somalí tenía una visa diplomática porque creo que Somalia no es un país que tenga
0: no tiene
1: derecho a visa con los Estados Unidos. Pero al tener una visa diplomática puede entrar. El problema es que creo que había una situación de que como él venía a trabajar, es una situación que no.
0: Diferente.
1: Eso.
0: Lo hubieran traído a México a pitar y ya.
2: Como le explicaron al fotógrafo, ¿no? Del equipo iraní también, que no lo dejaron entrar.
1: Ah, y no le va a dejar entrar al delantero, eso es una bronca.
0: Sí, al delantero. Bueno, José Manuel, nos escuchamos. José Manuel,
1: tristes, pero ahí andamos.
0: No.
1: Saber que ganó tu equipo y estés triste, que estés triste porque perdió tu equipo.
0: Ah, sí, hay mucha diferencia. Pablo.
2: Ahora, gracias, Norberto, gracias.
0: Dale, gracias, Miguel. Nos escuchamos. Gracias por acompañarnos.
1: Emocionada.
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0: Gracias por estar con nosotros aquí en RTG Noticias. Tenemos mucha información importante que se ha generado en las últimas horas, este día jueves 11 de junio del año 2026. Y bueno, por supuesto que tendremos también los pormenores de la inauguración de esta competición internacional de fútbol y vamos a tener todos los detalles. Mientras tanto, vamos a conocer el avance.
1: Causa furor el triunfo de México contra Sudáfrica en la megapantalla de Acapulco. A pesar de las restricciones de la FIFA por la renta de la señal, bares, restaurantes y discotecas esperan buenas ventas. Taxco fue la sede estatal del arranque del programa Heroínas y Héroes Paisanos. Todo esto y más en RTG Noticias.
0: Vamos a comenzar cómo se vivió pues todo lo que es esta pasión deportiva, ¿no? Ante la inauguración de esta Copa de Fútbol. Y vamos hasta Taxco, vamos a comenzar allá con nuestro compañero Raimundo Ruiz. Adelante, Raimundo.
2: Así se escucharon los gritos cuando cayeron los goles de la selección mexicana en la Plaza Borda de Taxco, donde fue instalado el FanFest para la inauguración del Mundial de Fútbol 2026. Esta fue la ovación en los momentos más trágicos que se vivieron en el primer partido de fútbol, a pesar de que de manera general hubo un ambiente un tanto frío. Se presentaron algunas porras y en algunos casos hubo algo de emoción en las jugadas, pero el resto del partido no generó mayor emoción para los taxqueños, que portaron playeras de la selección mexicana y otros mantuvieron la tranquilidad. Desde los balcones de los restaurantes hasta lo que fue la Plaza Borda, la afición estuvo observando cada jugada de ambas selecciones. En el intermedio se regalaron balones, playeras, televisores y aparatos auditivos como parte de la inauguración del Mundial 2026. Que se presenció en Taxco. RTG Noticias, Raimundo Ruiz.
0: Bueno, esto en Taxco, mientras tanto aquí en Acapulco, bueno, en lo que es el Parque Papagayo, donde se instaló esta pantalla, pues todo, pues fue mucha fiesta, mucho furor. Este es el reporte.
3: Un éxito es la instalación de una pantalla gigante en el auditorio del Parque Papagayo, donde las personas podrán ver de manera gratuita todos los partidos de la Copa Mundial de Fútbol. México es una tierra apasionada del fútbol. Cientos de ciudadanos llegaron portando la playera de la selección nacional con banderas, matracas, porras y buen ánimo para el inicio de este torneo. El secretario de Turismo de Guerrero, Simón Quiñones Orozco, destacó que esto es una fiesta deportiva.
4: La Copa del Mundo no solamente se juega en los estadios, también se vive en las plazas, en los parques y en cada lugar donde las personas se reúnen para compartir una misma emoción. Pocas cosas logran unir a tantas personas como el fútbol. Por eso la Copa del Mundo es mucho más que una competencia deportiva. Es una celebración que acerca comunidades, países y culturas.
5: Yo creo que es un momento histórico que está viviendo el país con respecto a este mundial que se lleva a cabo en este momento, en este 2026.
6: Que aceptable para nuestra ciudadanía, para fomentar más, aparte el apoyo, porque somos mexicanos y tenemos que estar al 100% con nuestra selección.
3: Los aficionados también nos dieron su pronóstico para el partido entre México contra Sudáfrica.
7: Probablemente un 2-0.
3: ¿Sí? ¿Tendrás el nombre de quién podrá meter gol hoy?
7: Híjole, no sé, el mejor va a ser.
8: Vamos a apoyar a México y el marcador va a ser 2-1 a favor de México.
3: ¿Quién crees que pueda meter gol?
8: Pues yo le pongo que Quiñones meta uno y el otro va a ser nuestro compañero Jiménez.
3: Manuel Noriega, La Lente, les ha informado Hugo Sandoval Alcaraz para RTG Noticias.
0: Pues no andan tan mal, ¿verdad? Sí, sí, más o menos le atinaron ahí. Bueno, la señorita dijo 2-0. Y bueno, el señor dijo Quiñones, sí, sí está bastante bien informado, ¿no? Vamos ahora, muchas personas, pues muchos se salieron en sus casas para poder disfrutar pues de esta fiesta futbolera. Betty Galindo nos tiene la crónica.
9: La euforia mundialista se presenció en restaurantes y bares de la avenida costera Miguel Alemán, donde los ciudadanos se dieron cita para presenciar la inauguración del Mundial 2026 y el partido inaugural jugado por la selección mexicana contra la selección de Sudáfrica en el Estadio Azteca. Los establecimientos prepararon todo para recibir a sus clientes. Portando la playera de México y resaltando los colores verde, blanco y rojo, familias y grupos de amigos se dieron cita para disfrutar esta fiesta futbolera en restaurantes y bares.
10: Y estar aquí y compartir este día tan especial como mexicana, pues mira, además que conectar con los amigos en un lugar muy ambiente, en donde nos sirve bien, excelente servicio y no hay nada como el Ángels.
11: Claro, estoy aquí muy contenta con mis primos y estamos emocionados que es el Mundial y es la primera vez que México, que va a ser aquí en México.
9: Todos con la fe en que la selección mexicana resulte victoriosa en todos sus encuentros.
12: Espero que gane, que juegue bien y para que pase en primer lugar.
9: Con imágenes de Ignacio Pérez para RTG Noticias, Beatriz Galindo Matamoros.
0: Pues sí, y bueno, pues sabemos que ganó México contra Sudáfrica 2-0 y fíjese que algo raro, o sea, la celebración estuvo como que en otros lados porque en la Diana ahora no hubo nada, quién sabe qué pasó, pero vamos a conocer la crónica con Maui Ortiz.
13: La selección de México ganó 2-0 contra Sudáfrica en el juego inaugural de la Copa del Mundo. Los aficionados de Acapulco hoy no festejaron, como ellos saben, en la glorieta de la Diana Cazadora. La cámara de RTG Noticias capturó imágenes de no más de 8 personas ahí esperando el festejo anunciado. Pero hoy la selección tricolor, pese a su victoria contra Sudáfrica, simplemente no fue lo suficiente para festejar como se hace. Pero eso sí, se sufrió, se gritó y se cantó durante el partido. Aficionados del fútbol pudieron ver la transmisión en la pantalla montada en el teatro al aire libre del Parque Papagayo.
14: Sí se pudo.
15: ¿Y ahorita para dónde?
14: A festejar a la Diana.
15: Hay que festejar. ¿Cómo va México?
14: Muy bien con todo.
15: ¿Qué es lo que espera de la selección en este?
14: Que gane, eso es lo que esperamos, que gane todos los partidos.
16: Se logró la victoria. Ya vamos a festejar de aquí a ver dónde nos vamos. Buen resultado, un poco mal jugado.
15: ¿Qué quieres de México, de la selección? ¿Hasta dónde va a llegar?
16: Que gane el Mundial.
15: ¡Hay más!
16: ¡Hay más!
13: También las cámaras de RTG Noticias fueron testigos que la mayoría de los bares ubicados en las inmediaciones de la Plaza Costera 125 no abrieron debido a las amenazas de multas por transmitir los partidos sin contar con licencias avaladas por la organización del evento futbolístico. Así se vivió esta primera fecha. Edwin Zárate, imágenes, RTG Noticias, Maui Ortiz.
0: Distintos fenómenos, ¿no? Primero, pues que nadie fue a festejar a la Diana. Qué raro, ¿no? ¿A dónde andan a ver todos los que se fueron al Parque Papagayo o quienes vieron el partido? Segundo, pues este fenómeno también de las licencias de la FIFA, ¿no? Que están muy estrictas, y que si son bares y que si son cantinas y discotecas que tienen que pagar una licencia, la verdad ha sido, pues para este tipo de establecimientos, un dolor de cabeza, ¿no? ¿Por qué? Pues porque tal vez antes se veía en la televisión abierta, pues con una mayor libertad, ahora ya no lo es, ¿no? Ahora ya no lo es. En fin, vamos con, ¿qué opinan las acapulqueñas y los acapulqueños de que México sea, pues, la sede de este evento internacional de fútbol?
9: Ciudadanos en Acapulco celebran que México sea sede del Mundial 2026.
17: Pues que todo México lo disfrute, ya que nos tocó, pues, en nuestro país, y pues ojalá gane.
9: ¿Les parece positivo que restaurantes y locales transmitan los partidos y además emitan promociones con motivo de esta fiesta futbolera?
18: No, pues muy padre. Y sobre todo aquí en Acapulco ya vimos muchas promociones, muchos, que les gusta el fútbol, ¿no?
9: La celebración vendrá, pierda o gane la selección mexicana.
19: ¿Y si gana México?
20: Pues hay que festejar.
19: ¿Y si pierde?
20: También, igual, es lo mismo.
19: Okay.
20: Vamos a beber, como quiera pierda o gane, vamos a beber.
9: Para muchos es el motivo y punto de reunión con la familia y los amigos.
19: Ya estamos preparando todo. Hay una carnita asada con la familia para empezar a ver el mundial. Entonces, la inauguración exactamente. Entonces, pues estamos muy contentos de que se pueda hacer, tengamos más visitantes.
9: Para RTG Noticias, Beatriz Galindo Matamoros.
0: Bueno, y la lluvia pues hizo que el evento allá en Taxco, pues el Fan Fest, pues que se instaló en el Zócalo, pues dejara algunos asientos vacíos, en fin, pues estamos en temporada de lluvias y lamentablemente llega a presentarse. Vamos a conocer la información.
2: Previo a la inauguración del Mundial 2026 en el Fan Fest, instalado en la Plaza Borda de Taxco, la afición que asistió al evento tuvo que dejar los asientos por la llegada de la lluvia. Sin embargo, algunas personas que quedaron en las sillas comenzaron a bailar y empezar a vivir el Mundial. Tras el retiro de la fuerte lluvia y con la llegada del acto inaugural, la gente retomó sus lugares y, un poco frío el ambiente, presenciaron el número musical de apertura. Así se vivieron las primeras horas en Taxco a la llegada de la fiesta futbolera. RTG Noticias, Raimundo Ruiz.
0: A pesar de las restricciones y a pesar de todo esto que están viviendo el comercio establecido por parte de los organizadores de este evento, pues la Canirac espera que haya buenas ventas durante pues todo este torneo internacional de fútbol.
3: Con el inicio de la Copa de Fútbol, la Cámara Nacional de la Industria de Restaurantes y Alimentos Condimentados, Canirac, espera un incremento significativo en sus ventas. El vicepresidente de la Canirac, Enrique Castro Soto, informó que los más de 150 negocios afiliados se han preparado para dar un servicio de calidad. Además, los horarios de los distintos partidos de fútbol les ayudarán para poder incrementar las ventas de manera considerable.
20: Nosotros creemos que en un promedio, en un 80%, habrá negocios que van a rebasar el 100% de ventas en sus aforos. Algunos seguramente van a improvisar algunas mesas, algunos espacios. Nos han reportado inclusive socios la adquisición de pantallas. Es decir, sí hay una expectativa y creemos que de manera generalizada pudiera darse en un 80%.
3: Espera un incremento significativo en sus ventas. Les ha informado Hugo Sandoval Alcaraz para RTG Noticias.
0: Pues esperemos que a todas y a todos les vaya bien, ¿no? Realmente es una fiesta mundialista, con todo y sus restricciones ahora, con todo y esto que estamos viendo, que ya no podemos decir ni siquiera sacar una marca, ni la copa, nada. O sea, anda volada la FIFA, ¿no? Y luego ni se digan los boletos, ¿no? Carísimos. Con eso pago dos mensualidades, ¿no? De mis deudas. Vamos a hacer una breve pausa, volvemos.
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0: Bueno, ya estamos de vuelta con todo y el torneo mundialista. Está con nosotros el doctor Antonio Praez, que nos va a hablar sobre el cáncer de próstata, ¿verdad? ¿Cómo estás? Un gusto saludarte. Te hacía yo allá en los palcos del.
1: Me vine.
0: ¡Ah!
1: Me vine
0: Mira.
1: corriendo. Por eso vengo un poquito agripado.
0: Qué
1: Sí, el cambio de clima, ya sabes,
0: Y en su
1: pero aquí
0: avioneta. Y en
1: estamos.
0: su avioneta privada y todo.
1: La del IMSS, la del
0: Muy bien.
1: IMSS.
0: Pues bueno, platícame acerca de este tema, cáncer de
1: Cáncer de
0: próstata.
1: próstata. Hoy justamente coincidió que el día de hoy, 11 de junio, es el Día Internacional para concientizar acerca del cáncer de próstata.
0: Sí.
1: Una afectación que vamos a ver, afecta a un gran porcentaje de la población y que se puede prevenir sobre todo.
0: Muy
1: Si
0: bien.
1: nosotros llevamos a cabo acciones preventivas, se puede detectar a tiempo y la esperanza de vida es completamente diferente para el paciente.
0: Bueno, vamos con la primera gráfica. Dice que es la próstata.
1: Primero que nada, pues tenemos que definir. La próstata es una glándula que solamente lo tienen los hombres, la cual produce parte del líquido que conforman el semen y protege los órganos cercanos contra gérmenes, bacterias del exterior. Esta glándula tiene una forma de nuez, tamaño muy pequeñito,
0: Sí.
1: se ubica debajo de la vejiga y delante del recto. Aquí vemos la gráfica donde queda ubicada y que vemos que abraza precisamente la uretra. Por eso es que cuando crece, obstruye el vaciamiento de la vejiga.
0: Vamos con la siguiente, que es la cómo se desarrolla el cáncer de próstata.
1: Como decíamos, la próstata es una glándula y es una glándula que depende, su crecimiento depende de una hormona que es la testosterona. Los hombres realmente, aunque alcanzamos un pico de la producción de testosterona, más o menos a los 20 años, es lo que vemos aquí en la gráfica, y va descendiendo, realmente nunca dejamos de producir testosterona,
0: Okay.
1: contrario a lo que ocurre con las mujeres que llegan
0: Sí.
1: un ciclo de menopausia. Entonces, nunca dejamos de producir testosterona. Entonces, la próstata pues tiene un estímulo constante durante toda nuestra vida.
0: Okay.
1: Entonces, este tamaño va aumentando conforme aumentamos en la edad.
0: La edad, okay. Vamos entonces con la siguiente pregunta, ¿qué tan común es el cáncer de próstata?
1: Se calcula que a nivel mundial 1.467.854 personas fueron detectadas con cáncer de próstata y tenemos aquí el dato del 2022, 396.000 muertes,
0: Sí.
1: ¿sí? asociadas al cáncer de próstata. Entonces vemos que no es una cantidad nada pequeña.
0: No, no, no.
1: Vemos que a nivel internacional se encuentra en el cuarto lugar cuando hablamos de cánceres en general. En primer lugar está pulmón, segundo lugar mama y tercer lugar colon y recto. Entonces ocupa también un
0: Sí.
1: lugar importante.
0: Sí, y vemos ahí en las barras también está bastante alto.
1: Sí.
0: Vamos con la siguiente pregunta.
1: Que es otra gráfica donde vemos la
0: Ah, ok.
1: distribución de los tipos de cáncer y que está en cuarto lugar.
0: Perfecto,
1: Siguiente,
0: vamos con
1: por
0: la siguiente
1: favor.
0: pregunta entonces. Es factores de riesgo del cáncer de próstata. ¿Cuáles son?
1: Obviamente, ser hombre. Tener más de 50 años de edad, porque lo que decíamos del tema de la testosterona, que conforme vamos envejeciendo, pues la próstata va creciendo. Ser afrodescendiente, que aquí en Guerrero, en las costas sobre todo, tenemos población
0: Sí.
1: afrodescendiente que tiene mayor probabilidades de desarrollar tumores más agresivos y a temprana edad. Antecedentes familiares, si papá, hermanos, tíos padecieron de
0: Abuelos.
1: cáncer, de cáncer de próstata, exacto, abuelos, tenemos hasta un 2 a 3 veces más riesgo de padecerlo. Tener sobrepeso o la obesidad está asociada con el riesgo de desarrollo de cáncer de próstata y otros factores como el consumo del alcohol, fumar y el consumo de carnes rojas.
0: También,
1: En menor incidencia, pero
0: pero
1: también es
0: afecta.
1: un factor de riesgo.
0: Bueno, vamos entonces con los síntomas de alarma. ¿Cuáles son?
1: Estos síntomas son sobre todo síntomas principalmente obstructivos, que también se pueden presentar cuando hay crecimiento benigno de la próstata, hiperplasia prostática benigna, dificultad para orinar, flujo urinario lento o débil, disfunción eréctil, sangrado en la orina, dolor en la cadera, columna o huesos y debilidad en piernas y pies.
0: Esos son ¿Todos estos síntomas se dan al mismo tiempo o...?
1: Pueden irse presentando, no necesariamente se presentan todos. Uno de los característicos es la dificultad para orinar y la disminución del flujo urinario, que de pronto el paciente refiere que orina a goteo o a un chorro, pues más con menos intensidad,
0: con menos fuerza
1: exacto.
0: Que cuando es lo normal, que es el chorro, ¿no?
1: Exacto.
0: Ok, vamos entonces con la siguiente. Dice, ¿conoce las pruebas de diagnóstico para cáncer de próstata? ¿Cuáles son?
1: Básicamente son tres pruebas y una tercera que es el llevar a cabo una toma de biopsia. La exploración física, llevar a cabo un tacto rectal. Uh-huh. ¿Por qué? Porque esto nos orienta a, conociendo la morfología de la próstata, saber tener una mayor sospecha si se trata de solamente crecimiento de la próstata o algo oncológico.
0: Okay.
1: Una prueba de antígeno prostático y también el ultrasonido transrectal o suprapélvico también.
0: Sí.
1: Y en caso de que encontremos una lesión de sospecha, puede que se lleve a cabo una toma de biopsia y el estudio de la misma.
0: Muy bien. Bueno, entonces seguimos con el crecimiento de la próstata. ¿Es igual a cáncer?
1: Son dos entidades completamente diferentes. La mayoría de los hombres podemos decir que vamos a llegar a un crecimiento de la próstata porque precisamente este estímulo de la testosterona que está generando que continúe creciendo.
0: O sea, eso va a ocurrir, ¿no? El crecimiento de la próstata va a ocurrir conforme pasen los años, ¿no?
1: Me decía uno de mis maestros, si todos los hombres llegáramos a los 100 años de vida, muy probablemente todos los hombres vamos a tener crecimiento de la próstata.
0: Ok.
1: ¿Sí? Pero es completamente diferente al cáncer de próstata. El cáncer de próstata es un crecimiento maligno que puede llegar a provocar metástasis. O sea que estas células van a irse a otras partes del cuerpo y también disiparse.
0: Muy bien. Vamos entonces con la siguiente, que es, bueno, el mensaje.
1: Exacto. Recordemos que el cáncer de próstata, si se detecta a tiempo, tiene una alta probabilidad de ser erradicado. La probabilidad, o mejor dicho, la perspectiva de vida, el pronóstico de vida para un paciente es mucho mejor si se detecta a tiempo.
0: Perfecto. Si desean mayor información de este tema o que quieran sugerir otros más.
1: En Facebook e Instagram como Dr. Antonio Price me pueden mandar sus sugerencias, comentarios y dudas. Y también mediante las redes sociales de RTG, ahí en los comentarios nos pueden escribir algún tema que les interese que abordemos.
0: Perfecto. Pues te agradecemos mucho la información. Dr. Antonio Price, muchísimas gracias.
1: Un placer, amigo.
0: Y vas de vuelta a México.
1: Vamos al otro partido y regresamos.
0: Bueno, que te vaya muy bien y diviértete, ¿no? Vamos con esto. Bueno, la fiebre futbolística en Chilpancingo estuvo buena allá en Chilpancingo. Aquí de Acapulco
1: bueno
0: estuvieron como que medios apagadones en la Diana, pero allá en Chilpancingo no. Vamos hasta allá.
2: La fiebre mundialista comenzó a sentirse en Chilpancingo, donde comerciantes de distintas naves del mercado de abastos y mercados de zona de la capital participaron en un mini torneo de fútbol organizado en la Plaza Cívica Primer Congreso de Anáhuac como parte de las actividades relacionadas con el Mundial de Fútbol 2026. El encuentro inaugural estuvo a cargo de un equipo integrado por mujeres comerciantes quienes protagonizaron el primer partido del certamen. Durante la actividad, el Ayuntamiento de Chilpancingo entregó trofeos y playeras verdes a los participantes como parte del impulso a la convivencia deportiva y recreativa entre los asistentes. Los comerciantes señalaron que más allá de los resultados en la cancha, todos los que participaron resultaron ganadores al formar parte de la actividad que fomenta la integración y el entusiasmo por el deporte. Indicaron que este torneo representa el inicio de los festejos y eventos deportivos que se desarrollan en el país con motivo de la justa mundialista. RTG Noticias, Felipe Zurita.
0: Bueno, y la Asociación de Bares, Restaurantes, Discotecas y Centros Nocturnos esperan incrementar ventas pues por este torneo de fútbol. Vamos con los pormenores.
3: Con el rodar del balón en la Copa Mundial de Fútbol, la Asociación de Bares, Restaurantes, Discotecas y Centros Nocturnos de Acapulco tiene expectativas muy altas de recibir turistas e incrementar sus ventas. Los distintos negocios han realizado una inversión para dar un servicio de calidad y calidez a las personas que decidan ir a ver algún partido. Sofía Mata, presidenta de la Asociación de Bares, Restaurantes, Discotecas y Centros Nocturnos, espera recibir turismo internacional, ya que Acapulco es considerada la playa del mundial.
4: La verdad es que estamos esperando un incremento ya del 90%. La verdad es que hemos estado comprando insumos de lo doble. Si es necesario, vamos a hacer contratación de personal. Ya estamos preparados con las televisoras. Como bien lo dije ayer y lo recalco, sí se va a poder transmitir el mundial. Sí se va a poder transmitir. ¿Por qué? Porque el INPI dejó muy claro que no iba a hacer supervisiones en lugares pequeños o en lugares donde el aforo no fuera mayor a 1,000 personas.
3: Los horarios de los partidos ayudan a que los negocios puedan incrementar sus ventas. Les ha informado Hugo Sandoval Alcaraz para RTG Noticias.
0: Pues fíjese, algo sucedió entonces, hay una falta de comunicación, porque si el INPI no va a llevar a cabo estas supervisiones en los bares, cantinas pequeños, pues vimos que toda lo que es la zona de Costera 125, todos estos, esta zona de bares, pues estaba vacío, o sea, no, ni abrieron, muchos ni abrieron. Entonces algo está fallando ahí en el tema de la comunicación. No lo digo por la que la persona que nos está dando esta información, sino por el propio INPI o por el propio Profeco, que también lo hemos comentado aquí, ha estado haciendo la labor del INPI, ¿no? Y pues la Profeco, pues como que no estaría, no es su facultad hacer eso, pero en fin. Así están las cosas con entre INPI, Profeco, FIFA, en fin, así están las cosas. Vamos a la pausa, volvemos.
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0: Ya estamos de vuelta, gracias por acompañarnos. Vamos hasta la Costa Grande, donde también hubo poca efervescencia mundialista. Esta es la información.
1: En la región Costa Grande hubo poca efervescencia para el partido de México con Sudáfrica del Mundial de Fútbol. A pesar de estos factores, empresarios abrieron desde muy temprano sus locales y aunque algunos bares y restaurantes contrataron los paquetes para poder transmitir los partidos más importantes de esta gesta deportiva mundialista, la presencia de comensales y aficionados a este deporte fue muy reducida. Esta situación también generó que pocas tiendas ofertaran productos con las playeras del equipo de México.
2: Claro, algunas gentes que hay efervescencia, pero todos los negocios los veo muy tranquilos. No sé si sea por la falta económica o sea porque acabamos de pasar una situación de lluvias y todos también pues no tuvimos ventas, entonces no sé qué será lo que está pasando. En otros tiempos, pues los empleados nos vestíamos con las playeras del Mundial, la playera de México sobre todo, pero pues a mí ahorita ya ves que hay, bueno, hay costos, si tú quieres lo oficial, pues es inalcanzable, ¿no? Pero hay imitaciones muy baratas, entonces, pero pues también yo no veo esa efervescencia de otros años.
1: ¿Los precios a pesar de eso se siguen manteniendo por parte de ustedes?
2: Sí, claro, ¿no? Nosotros incluso tenemos la carta de hace 3 años, no hemos cambiado precios y va a seguir siendo mientras nuestros proveedores nos sigan sosteniendo los precios.
1: Los empresarios confían que en los próximos partidos se pueda recuperar la efervescencia y sobre todo se retribuya en el ánimo de las personas para generar ingresos. Desde Atoyac de Álvarez para RTG Noticias, Francisco Magaña.
0: Poca participación allá en Costa Grande, mientras tanto en Chilpancingo, vean cómo se puso el asunto.
3: Eran alrededor de las 3:30 de la tarde cuando los primeros aficionados comenzaron a reunirse en el Monumento a las Banderas al sur de Chilpancingo. Conforme avanzaban los minutos y se acercaba el final del encuentro de la selección mexicana, más familias y automovilistas llegaban al lugar portando banderas tricolores, camisetas de la selección y el entusiasmo propio de una tarde mundialista. Tras confirmarse la victoria del representativo nacional en su primer compromiso del Mundial de Fútbol 2026, el emblemático monumento se transformó en punto de celebración. Los claxons resonaron de manera constante mientras caravanas de vehículos recorrían la zona con banderas ondeando por la ventanilla. Niños, jóvenes y adultos se sumaron a la fiesta deportiva compartiendo porras, aplausos y muestras de apoyo al equipo mexicano. El festejo se desarrolló en un ambiente familiar que llenó de color el sur de la capital guerrerense. Entre los tonos verdes, blancos y rojos de las banderas, las sonrisas de los asistentes y el incesante sonido de las bocinas, la afición celebró un triunfo que volvió a reunir a los chilpancingueños en este espacio público. RTG Noticias, Felipe Zurita.
0: Oiga, le dan una zarandeada a mi carro así, me le sacan todos los... El amortiguador sale volando. Bueno, así estuvieron los festejos allá en Chilpancingo, ¿no? Sí, transcurrió todo con normalidad. Entonces, bueno, es una fiesta, es algo que tiene que disfrutarse en convivencia familiar, con amigos y tranquilos, ¿no? Nada de andarse pasando. Y pues las escuelas públicas pues suspendieron clases pues por esta inauguración de esta competencia de fútbol mundial. Vamos con la información de Tere Lubiano.
4: Escuelas públicas del puerto de Acapulco suspendieron labores este jueves luego de que la Secretaría de Educación Guerrero autorizara faltar a labores en todos los planteles y oficinas de la dependencia debido a la inauguración de la Copa Mundial de Fútbol en Ciudad de México. Cabe mencionar que a través de un comunicado, la SEG dio a conocer que la medida busca reconocer la relevancia histórica del evento y permitir que la población participe en la celebración nacional. La dependencia destacó que el asueto tiene como propósito fomentar la identidad y el orgullo nacional, además de promover la convivencia familiar. Dio a conocer de que la suspensión busca impulsar también el apoyo ciudadano a la selección mexicana en el arranque de la justa deportiva. Por ello, este jueves las aulas lucieron vacías y deberán reanudar labores este viernes 12 de junio. Por su parte, las únicas instituciones educativas que asistieron a clases fueron en las escuelas particulares del puerto, quienes llegaron a labores en su horario habitual y saldrán en su horario normal. Algunas escuelas privadas se organizaron para ver la inauguración del Mundial de Fútbol, asistieron con playeras alusivas a la selección mexicana y continuaron labores de manera normal. Con imágenes de Ignacio Pérez, informó Teresa Lubiano de Labra, RTG Noticias.
0: Vamos a enlazarnos vía telefónica con Alfredo Lacunza de la Cruz, quien es el titular de la promotora de playas, para que nos hable acerca del tema de Mar de Fondo, el llamado a los establecimientos que están a la orilla del mar, pues a que tomen sus precauciones. ¿Cómo está? Un gusto saludarle. Buenas noches.
5: ¿Qué tal, Manuel? No, al contrario, el gusto es mío poderte saludar en este horario, en inicio de mundial, ¿verdad? La fiesta mundialista, donde, pues bueno, Acapulco pues está preparado para recibir a la gente que decida venir al puerto, ¿no? Esta gente de diferentes partes del mundo en esta fiesta mundialista, donde una vez México, pues es sede, ¿no? Es el primer país con 3 mundiales y pues muy contentos, Manuel, después de todas estas lluvias, este mar de fondo, esta amenaza de ciclón fuerte que estaba pues muy latente en las costas del Pacífico guerrerense y que pues afortunadamente se disipó en el océano, pero pues dejó muchísima lluvia, muchísima agua en las diferentes costas, Manuel, y pues aquí estamos trabajando muy contentos.
0: ¿En estos momentos tenemos mar de fondo o ya no?
5: Fíjate que está disminuyendo, Manuel, afortunadamente fueron prácticamente 4 días de fuerte oleaje, el fin de semana, lunes, martes, hasta ayer miércoles todavía se sentía, pero hoy ya amaneció pues un poco más tranquilo. Uh-huh. Sin embargo, recordemos, Manuel, que en la temporada de tormentas y huracanes el mar de fondo es un fenómeno que va, pues es recurrente, ¿no? Ya se mantiene antes, durante y después de la temporada de tormentas y huracanes. Entonces, es muy probable que vayamos a tener incremento de oleaje, pero pues hay que esperar a los boletines oficiales por parte de Capitanía de Puerto, Marina y de la Secretaría de Protección Civil del Estado.
0: Y bueno, en este temporal que tuvimos de lluvias como consecuencia de la tormenta Boris, las acciones que ustedes llevaron a cabo, ¿cuáles fueron?
5: Pues bueno, rápidamente por instrucciones de nuestra gobernadora, Manuel, como tú bien lo sabes, la gobernadora pues nos ha instruido desde el principio de la administración de mantener las playas limpias, las playas seguras, así que nosotros activamos estos operativos rápidamente preventivos con limpieza oportuna desde muy temprano y los guardavidas pues en el alertamiento y la prevención con los bañistas que pues es fundamental para evitar una situación de riesgo. Así que nosotros atendimos puntualmente desde las 6:30 de la mañana todos los días la limpieza y en el tema de este fuerte oleaje pues en el domingo, lunes y martes estuvimos muy atentos en las partes donde tenemos pues este incremento de olas que estaban aproximadamente de 6 a 7 metros, Manuel, ahí en la playa del Morro, en Condesa, Calinda, en Presidente, en Pie de la Cuesta, pues y tuvimos que aplicar el protocolo preventivo evitando que la gente ingresara al mar, inclusive los mismos prestadores de servicios turísticos pues ya ellos ya saben estas cómo actuar, ¿no? No instalaron ningún tipo de mobiliario de playa, o sea, ni motos acuáticas. Estuvo parada la actividad, pero pues es fundamental preservar siempre la integridad de la gente, ¿no?
0: Muy bien. Y bueno, sí, vimos que hubo bastantes rescates en donde intervinieron los guardavidas ahí con jóvenes, con familias que pues se meten al mar pensando no sé qué, pero que afortunadamente no hubo, al menos malas noticias no hubo.
5: Afortunadamente, Manuel, y qué bueno que lo mencionas, fíjate que sí, tuvimos muy, muy activos, inclusive hubo un rescate muy, muy, pues importante, donde un miembro de una familia entera, prácticamente 4 miembros de una familia, fueron arrastrados, entre ellos 2 menores de edad, de por ahí de 8 o 9 años, que fueron rescatadas rápidamente por los guardavidas, que estuvieron en todo momento pues atentos. Y fíjate que algo que nosotros siempre hemos insistido, Manuel, es la imprudencia de la gente. A las personas se les dice que hay fuerte oleaje, que caminen en la parte alta, insisten en querer torear o retar a la naturaleza, creen que pues no estamos bromeando, ¿no? Y la verdad es que a la gente hay que decirle todo el tiempo nosotros qué se tiene que hacer.
0: Caray, bueno, pues vamos a estar muy pendiente con las pues con las tareas que ustedes llevan a cabo de manera muy puntual y bastante eficientes para tener unas playas impecables, sobre todo ahora que Acapulco es la playa oficial del Mundial. Y bueno, por otro lado también el tema de la temporada de lluvias, que también hay que estar muy atentos y seguir las instrucciones.
5: Perdón, Manuel, se cortó. Bueno.
0: ¿Sí me escuchan? Sí,
5: sí, te escucho, okay. Perdón, se cortó.
0: Bueno, decía que ustedes hacen una tarea muy puntual y que bueno, esperemos que en esta temporada de lluvias pues nos vaya bien y que ustedes pues hacen una tarea muy importante para todos los turistas y para el propio Acapulco. Pues le agradezco mucho la información y estamos en contacto. Muchas gracias.
5: Gracias, Manuel. Sí, esperemos que todo salga bien. Gracias.
0: Gracias. Un abrazo. Que esté bien.
5: Bueno.
0: Vamos a hacer una breve pausa. Volvemos.
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0: Ya estamos de vuelta, gracias por acompañarnos. Vamos hasta Taxco, que fue sede estatal del arranque del programa Heroínas y Héroes Paisanos.
1: En la ciudad de Taxco se dio el banderazo de arranque al operativo especial de verano del programa Heroínas y Héroes Paisanos por el inicio del Mundial 2026. Estas acciones son parte de los trabajos que viene realizando el gobierno federal y estatal para la atención, recepción, ayuda y orientación a los miles de connacionales que se espera lleguen a los municipios del estado de Guerrero.
2: Que estas actividades no solamente paren acá, que podamos seguir recibiendo a nuestros connacionales, haciéndoles ese reconocimiento cada vez que se pueda, ¿sí? Hacer memoria de todo lo que han hecho ellos por cambiar a nuestro país, a nuestros estados y a nuestros municipios.
1: Así como también garantizar la estancia de los migrantes radicados en el extranjero en esta temporada especial por la fiesta futbolera que se vive en México. RTG Noticias, Raimundo Ruiz.
0: Bueno, intervendrán Centro para Cultura y Artes de Taxco, pues tras el abandono de una década y media. Nuevamente Raimundo Ruiz nos explica.
1: Las fuentes danzarinas y todo el Parque de la Veracruz, que fue nombrado como Centro para la Cultura y las Artes de Taxco,
0: será... ¿Cómo le tendré esa información? Bueno, pues es que la efervescencia del Mundial, ¿no? Todo, pues ahorita, pero le voy a platicar en un momentito más acerca de todo este asunto. Bueno, vamos con la información, ya la tenemos. Un momentito más. Y bueno, que informarles también que nos puede seguir por rtg.com.mx, nuestra página web oficial. Ahí nos pueden ver, ahí nos pueden escuchar para que usted esté pendiente. También tenemos en Facebook, me preguntan qué pasó con YouTube. Les decía yo la vez pasada que hay una restricción. Entonces, en cuanto quiten esa restricción, con todo gusto les vamos a dar a conocer para que nos siga a través del YouTube. Mientras tanto, la opción es Facebook, y en Facebook nos pueden seguir, hay dos cuentas, es RTG Noticias o RTG Radio y Televisión de Guerrero, para que también usted lo tenga ahí a la mano. Bueno, no sé qué tenemos, o nos vamos ya pues a jugar, o qué show. ¿Qué información tenemos? ¿Nada? ¿Cómo creen? Bueno, esto de la nota de Taxco, a lo que se refiere, dice que las fuentes danzarinas y todo el Parque de la Veracruz, que fue nombrado como Centro para la Cultura y las Artes de Taxco, pues va a tener que ser intervenido porque durante muchos años, estamos hablando de casi 15 años, que no se le hizo nada al lugar y pues ya está en muy malas condiciones. Tan es así que pues muchos turistas llegan a este lugar y pues lo ven en una situación de mucho desagrado. Así que pues en un momento más, en cuanto tenga la información, ya la tenemos, adelante.
1: Las fuentes danzarinas y todo el Parque de la Veracruz, que fue nombrado como Centro para la Cultura y las Artes de Taxco, será intervenido luego de 15 años de estar abandonado y en pésimas condiciones. Este espacio se localiza dentro del primer cuadro de la ciudad y en la zona de monumentos históricos, además de que fue el primer barrio español después de la llegada de los españoles a este lugar en 1529.
3: Esta plazuela de la Veracruz, que fue rehabilitada hace ya más de 10 años, casi 15 años, que esta plazuela tuvo alguna intervención, y que pues bueno, desde el 2013, que este producto turístico, que este producto de convivencia, como son las fuentes danzarinas, pues tenían ya sin servir, y desde aquel momento pues se abandonaron, se dejaron pues totalmente olvidadas estas fuentes, que créanme que en otras ciudades son productos que llaman la atención, que sin duda alguna generan atracción para los turistas que vienen a nuestro municipio.
1: Ahora esta área en mal estado y hasta donde acuden los turistas a realizar su descanso será intervenida con el proyecto de espacios para la paz y la seguridad de la ciudad. RTG Noticias, Raimundo Ruiz.
0: Bueno, vamos ahora con Manuel Nave y la sección Cuestión de Peso. Adelante, Manuel.
4: ¿Cómo les va? ¿Cómo están ustedes? Durante el Mundial se desbordan las pasiones. La cuestión de peso es no desbordar los bolsillos. El gasto para disfrutar un partido varía drásticamente dependiendo de dónde se decida vivir la experiencia. En promedio, organizar una reunión en casa con amigos cuesta entre 2.000 y 4.600 pesos. Este gasto varía drásticamente dependiendo de los servicios de televisión que ya se tengan contratados, la cantidad de comida a preparar o si se pide a domicilio, y si el partido se disfruta en familia o solo. Un desglose detallado de los principales gastos incluye el costo de transmisión, el pase mundial 26 para ver los 104 partidos del torneo.

0: también en forma gratuita. Pero si ven el partido en aplicaciones móviles o smart, se debe considerar el gasto por consumo de datos. Un partido completo en alta definición consume entre 1.2 y 6 GB de internet. Si utilizan un plan de datos móviles en lugar de internet en casa, el costo proporcional por partido ronda los 30 a 150 pesos. La pasión puede desbordarse, los bolsillos no. Es cuestión de peso. Por el favor de su atención, muchas gracias.
1: Vamos ahora con estudiar en Cegaín abre las puertas a nivel internacional.
2: Los alumnos egresados del Centro de Estudios Gastronómicos Internacionales de Acapulco, Cegaín, tienen la oportunidad de realizar prácticas profesionales a nivel internacional. El director académico del Cegaín, Javier Vázquez García, informó que esa institución tiene estándares de calidad, forman alumnos competitivos y por ello tienen convenios con escuelas y empresas a nivel internacional.
3: Formamos líderes en gastronomía, pero a nivel internacional, no solamente nacional. Y nuestros alumnos obviamente realizan sus prácticas a nivel local, aquí en Acapulco por supuesto, a nivel nacional, en cualquier estado de la República y a nivel internacional. Tenemos convenios en Francia, en España, en Italia, en Sudamérica también, donde han podido nuestros alumnos ir a conocer la gastronomía de otros países y ser embajadores de la gastronomía mexicana.
2: Por ello, invito a los alumnos que deseen estudiar gastronomía a ingresar al Cegaín, ya que es su mejor opción. Edwin Zárate en La Lente, les ha informado Hugo Sandoval Alcaraz para RTG Noticias.
1: Bueno, y terminamos con esta lamentable noticia. El gremio periodístico, ¿verdad? Muchos compañeros y compañeras quienes conocimos a nuestro buen amigo Ignacio Hernández Meneses, un excelente periodista, caricaturista de muchos años, lamentablemente falleció hoy y aquí en el puerto de Acapulco. Es una pérdida de un decano del periodismo y le enviamos un fuerte abrazo a su familia y deseamos una pronta resignación. Y por supuesto, Ignacio, siempre te vamos a recordar, donde quiera que estés, te vamos siempre a recordar por toda esa aportación importante que hiciste al gremio periodístico. Eso no lo vamos a olvidar nunca, mi estimado Nachito, como le decíamos. Gracias, con esto nos vamos. Buenas noches.
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9 de la noche con 17 minutos. Sean ustedes bienvenidos a una emisión más, Acceso Totalmente Retro. En esta noche, jueves 11 de junio del año 2026, hemos realizado este especial porque ustedes lo han pedido. Música oficial de la Copa Mundial de Fútbol en la historia de la música y obviamente del fútbol mundial. Hay varias canciones que se convierten en himnos, en canciones musicales, en canciones de las mascotas, que de alguna forma representan estos torneos oficiales. Así que es la invitación para esta noche. Estaremos escuchando himnos oficiales, canciones oficiales, canciones de mascotas, de todo un poco. No solamente puro himno nacional, iba a decir himno nacional, puro himno oficial de las Copas Mundiales, sino también canciones y también temas que tienen a fin con también con las mascotas. Y bueno, esta noche, como ustedes han escuchado, escuchamos al Darío G con Carnaval de París. Esta canción fue grabada para la Copa Mundial de la FIFA de 1998 en Francia y fue lanzada como sencillo el 18 de mayo de 1998 en Europa. Carnaval de París, ese toque electrónico a cargo de este trío británico Darío G. Así iniciamos. En aquellos ayeres yo trabajaba en una discoteca, Palladium, y en las pantallas, nuestro buen amigo Rayo Barca, quien le envió un fuerte abrazo, ahí desplegaban un video en el cual venía esta canción, Carnaval de París, con las figuras que formarían parte de ese mundial, entre ellos Zinedine Zidane, Ronaldo, bueno, hasta aparecía Jorge Campos, nuestro paisano. Y así iniciamos con un track de 1998 de esa Copa Mundial de Francia. Así también, no iremos cronológicamente, estaremos escuchando de todo un poco. Escuchamos a Pitbull junto a Jennifer López y Claudia Leite, We Are One, Hola Hola. Este representa la Copa del 2014, es canción oficial de Brasil. Y bueno, fue grabada, como les comenté, por Pitbull para One Love, One Rhythm, que así se tituló de hecho el álbum oficial. Y obviamente escrito por la cantante australiana Sia, una canción que se convirtió oficial para la Copa Mundial del año 2014. Y como les comentaba, contaba con las voces de Jennifer López y también la cantante brasileña Claudia Leite. Y escuchamos Love the Generation, la conocen, es una canción del DJ productor francés Bob Sinclair. Cuenta con la voz de Gary Nesta Pyne, cantante originario de Jamaica, integrante de la banda de reggae The Wailers, fundada obviamente por Bob Marley, un emblemático ícono de la música. Y la canción fue promocionada para la Copa Mundial en el año 2006 para las mascotas Goleo Sexto y el animado Pille. Hacen su aparición en la versión 2006 de este gran video musical. Así estaremos compartiéndole música y algunos datos interesantes. A continuación, para cerrar esta primera media hora aquí en Acceso, transmitiendo desde Monteblanco número 37, fraccionamiento Hornos Insurgentes, Acapulco, Guerrero, México. Teléfono en cabina 7444-855757, www.rtg.com.mx, en la opción de Radio en Vivo Acapulco y Zihuatanejo. Vamos a cerrar con una canción que nos marcó porque hoy es la inauguración, inició en la Copa Mundial aquí en nuestro país, junto a Canadá y Estados Unidos, son las sedes. Pero México se convierte por tercera ocasión en la sede de la justa mundialista. Y nos acordamos hace 40 años, el Mundial de México 86, que marcó el inicio de una nueva etapa en la historia musical de la Copa del Mundo. Por primera vez se impulsó una canción oficial con un enfoque más contemporáneo, una letra multilingüe, que podríamos decir que no fuera solamente de un solo idioma, difusión global. Y bueno, nace esta canción que se llama El Mundo Unido por un Balón, más conocido como México 86, interpretado por Juan Carlos Zavala y también letras en español, inglés y francés, así como también los hermanos Zavala forman parte de este proyecto. Así también, luego de esta experiencia sinfónica de 1978, que había sido el de Argentina, pues optaron por una canción más moderna con proyección internacional, y El Mundo Unido por un Balón fue compuesta y producida aquí en México con el apoyo
obviamente del comité organizador del mundial. Fue grabada obviamente con instrumentos electrónicos y un enfoque pues muy ochentero, muy ad hoc a la década de los años ochentas. Así que también pues este tema fue utilizado en la ceremonia inaugural, transmisiones oficiales, promocionales, se distribuyó en vinilo, en cassette y bueno, forma parte del programa cultural de la Copa del Mundo. Vamos a escuchar este buen tema, El Mundo Unido por un Balón. Así también escucharemos la canción oficial de la Copa Mundial de 1974 a cargo de Marila Rodowitz. La canción se titulaba Fútbol y bueno, fue celebrado en Alemania Occidental de esta gran cantante polaca que popularizó el tema durante ese torneo, que consolidó esa conexión entre la música y el fútbol internacional. Los invitamos para que se queden conectados disfrutando excelente música. Hacemos este repaso por varias canciones mientras escuchamos Bellini Samba de Janeiro. De fondo nos estará fondeando esta noche en este espacio y nos vamos con El Mundo Unido por un Balón, los hermanos Zavala y también Marila Rodowitz, Fútbol.

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Escuchamos realmente la canción oficial de Italia 90, Gianni Nannini junto a Edoardo Venato, Un Verano Italiano, una canción compuesta por el músico italiano Giorgio Moroder, que tuvo la gentileza de venir al puerto de Acapulco hace algunos años. Y bueno, también el letrista del estadounidense Tom Whitlock son quienes componen esta canción para esa Italia 90, recordada por los Cachirules, No Llevamos Selección. Y en ese año iban jugadores que estaban en su prime, ¿no? Como Hugo Sánchez. Fue uno de los casos más sonados, los Cachirules, que en los cuales no pudimos ir y en el cual obviamente se levantó la Copa Alemania. Antes escuchamos a Daddy Hall, un representante digno de la década de los años 80. En su momento, gran dúo junto a John Hutz, Daddy Hall y John Hutz. Un sinfín de éxitos de los mejores dúos dentro de la década de los años 80. Y bueno, Daddy Hall toma el mando junto a Sounds of Blackness para presentarnos este tema, Glory Land, del Mundial de Estados Unidos de 1994, canción oficial. Y una selección mexicana que nos hizo soñar en grande, porque era un gran equipo dirigido por Miguel Mejía Barón. Y ahí está de auxiliar, de hecho, Javier Aguirre. Recordamos ese partido de penaltis donde no metieron a Hugo Sánchez y toda la historia, los goles de Marcelino Bernal, de Luis García en lo que fue la primera ronda, el partido contra Italia. Bueno, hay muchísimas cosas que se acuerda de ese 1994, muy buena selección. Hasta en su momento lo dijo César Luis Menotti, quien también fue timonel de la selección mexicana, de las mejores que hemos tenido en los años 90, sin lugar a dudas. Antes escuchamos México 86 y me acordé, México 86, nos acordamos obviamente de Manuel Negrete, nuestro paisano, y ese golazo de tijera, considerado entre los mejores, si no es que el mejor del mundo, dentro de la historia de los mundiales. Y esperemos pronto tenerlo por acá en la cabina, en acceso, y platicar, ¿por qué no?, con él. Mientras tanto, seguimos con más música. Y a continuación vamos a escuchar más canciones. Una es de esta cantante estadounidense conocida Anastasia. Allá por el año 2002, es el Mundial de Corea del Sur, Japón. Nos presenta esta canción oficial. Es una gran canción, cual la vamos a escuchar. Y también vamos a escuchar a Kenan del álbum Troubadour, pero esta canción que se titula en español Bandera Ondeante, Waving Flag, pues también se convirtió en parte de pues una canción oficial de una conocida marca refresquera que también fue muy pero muy sonada en el Mundial de Sudáfrica 2010. Así que vamos a disfrutar estos dos temas. Así también escucharemos el que sería el himno oficial de Francia 98 con Jussi Ventor y Axel Rich, Do You Mind If I Play, aquí en acceso en esta noche, música mundialista. 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

Así, bailando rock and roll en 1962, la Copa Mundial, celebrada realmente en Chile, el rock del Mundial a cargo de los Ramblers. Interesante, ¿no? Esta banda local que decidió contar con una canción rock and rollera para la selección chilena en este campeonato de 1962. Y bueno, vocalizado por Germán Casas, además dirigida, compuesta por Jorge Rojas en 1961, y la canción llamada El Rock del Mundial en 1962 fue de las primeras canciones que tenemos registros ya de canciones oficiales, ya posteriormente himnos. Obviamente para la siguiente edición se oficializó la primera mascota de un mundial llamada World Cup Willy, y junto a ella se creó un tema acompañante como es la canción de World Cup Willy, Where is the World We Are Going, cantada por Looney Donegan. Y bueno, fue el primer tema creado como parte de la organización de este torneo, sin lugar a dudas. Además, escuchamos Ennio Morricone, 1978, el Mundial, con el Mundial allá en Argentina, celebrado en Argentina, y obviamente sale campeón Argentina con pues Mario Alberto Kempes, la figura emblemática. Recordamos a un Maradona, jovencito, Ricardo La Volpe, Ricardo Antonio La Volpe, el director que fue director de la selección mexicana en su momento, y también aquí que ha dirigido en nuestro país varios equipos, y de hecho suegro, ¿no?, del Chiquis García, es campeón mundialista, de hecho, allá en 1978, y en 1982, que por cierto, 78 no recordemos a la selección cómo nos fue, y tampoco en el 82, que también la canción se llama El Mundial, a cargo del gran tenor Plácido Domingo. Una gran interpretación allá por 1982, y esa gran reconocida imagen, figura de Italia de 1982, por mencionar a Paolo Rossi, que recuerdo que mi señor padre me regaló un libro que se llama 1982, y ahí viene la emblemática foto del gran leyenda Paolo Rossi, campeones en 1982, en donde también había un Brasil muy, pero muy fuertísimo, ¿no? Vamos con más música. Vamos con más música. Que por cierto, quiero darles unos datos antes de seguir. Referente a la selección mexicana. Y eso ya muchos lo conocen, a otros los desconocen. Pero México ha participado en 8 partidos inaugurales. O sea, México se convierte, independientemente que es el país con más mundiales, que lleva 3, 70, 86. Y por supuesto, este año 2026. También ha sido. Pues ha jugado 8 partidos en la inauguración, 5 derrotas, 3 empates. Bueno, de hecho es Uruguay en 1930 contra Francia, perdió 4-1. Brasil en 1950 perdió 4-0, las golizas que nos daban. Suiza en 1954, 5-0, me comentaba. Suecia en 1958, 3-0 nos gana Suecia. En Chile de 1962, Brasil nos gana 2-0. En México 70, el empate 0-0 con la Unión Soviética. Sudáfrica, que lo estamos recordando en el año 2010, 1-1 México con Sudáfrica. Ahora sí le ganamos en este 2026. Y ahí están los datos de 8 partidos inaugurales de México. En esta, ya está la... pues la 23, ¿no?, edición de la Copa Mundial de 1986. Vámonos con dos, bueno, vámonos con varios temas. Uno es del año 2022, que yo sé que la van a ubicar, es de Qatar, esta canción. Si bien recuerdo, sí, es de Qatar, Dreamers. También vamos a escuchar, bueno, vamos a escuchar a Jungkook con algo de BTS, con Fajal Al-Kabeisi, Dreamers del 2022. También escucharemos a Nicky Jam junto a Will Smith y también a Ira Streffy, Live It Up del año 2018 allá en Rusia. Y también escucharemos del Mundial de Brasil 2014, donde fue obviamente una decepción Brasil. Yo quería que fuera campeón ese año. Santana y Wyclef Jean con este tema Da Um Jeito. Con este tema, estos tres temas vamos a disfrutar en esta media hora, para enseguida irnos a pausa y regresar con más música.

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Estamos escuchando a Shakira, no podíamos irnos sin ella, junto a Fresh Lightroom, Waka Waka. Esto es África, la versión en español, obviamente, del Mundial de Sudáfrica 2010. Y antes escuchamos al buen Ricky Martin, la Copa de la Vida, Francia 1998. Estaba platicando con mi buen amigo Leopoldo acá en línea. Y sí, es una buena final la de Francia 98, Francia contra Brasil, en la cual estaba el fenómeno Ronaldo. Y bueno, hay una historia muy increíble detrás de esta gran final, y en la cual yo obviamente le iba a Brasil, pero bueno, sucumbió ante los galos, que era un gran equipo, de hecho, un gran equipo de Francia. También escuchamos a Vangelis del año 2002, este también que es un himno oficial de Corea del Sur, Japón 2002. Prácticamente hemos programado todas las canciones que quería yo programar. No sin antes, vamos a escuchar más música y nos vamos a ubicar con la canción oficial de Inglaterra 1966 a cargo de Lonnie Donegan. La canción se titula World Cup Willie, Where in this world we are going, para darle prisa en esta noche, de hecho, tan alegre para todos ustedes. Y por supuesto agradeciendo nuevamente a toda la gente que está conectada a través de la frecuencia del 97.7 FM Radio en este su espacio Acceso Totalmente Retro.

La canción Work Out Willy de Lonnie Donegan, que por cierto así se llamaba la mascota de 1966, Willy, era un león en Inglaterra. En el 70 fue Juanito el que representó la mascota oficial en México. En Alemania 1974, Tip and Tap. En 1978, Argentina, el gauchito era la mascota. Y también me recuerda mucho la España 82 con Naranjito. En 1986 no podía faltar Pique. Increíble, ¿no? Italia 90, Shao. En 1994, Estados Unidos, Striker, un perrito muy alegre, de hecho. Francia 1998, Footix. Corea del Sur y Japón en el 2002, que era Ato, Cass y Nick. En Alemania 2006, goleó 6 y Pile. Sudáfrica 2010, Hakumi. Brasil 2014, Fuleco. Rusia 2018, Sabibaka. Y en Qatar, Laif en el 2022. Y ahora, en este mundial del 26, Canadá, México, Estados Unidos, Maple, Sayu y Clutch son las mascotas oficiales. Recordando que es por primera vez 3 sedes en este mundial, el cual se disputa del 11 de junio al 19 de julio del año 2026, Canadá, México y España. Así que les deseamos todo el éxito a todas las selecciones. Obviamente queremos que gane México, pero aquí están para competir. Vamos a despedirnos con 2 temas. Los hermanos Zavala, Nos Faltaba Fútbol, México 70, algo muy regional, muy mexicano de hecho. Y también de este mundial, que es Shakira, Dai Dai. Con ese nos despedimos. Quiero agradecer a toda la gente que estuvo conectada. Saludos a Leopoldo Salinas en Taxco del Arcón, mi buen amigo Luis, a Rose González también. Muchísimas gracias por los likes, a mi hermana también que está por acá conectada. Muchísimas gracias a toda la gente que hace posible el espacio. Y por supuesto todos los comentarios que han hecho a través de las redes sociales. Sí, España tiene un campeonato muy merecido. Me lo estaban comentando por acá en su momento. España de los países que no había ganado el campeonato, pero lo ganó con Iniesta, de hecho. Nos despedimos con los hermanos Zavala, Fútbol México 70, y también escucharemos Dai Dai con Shakira. Que tenga un excelente fin de semana, disfrute el mundial. Si gana, pues disfrútelo, alegre. Si pierde, no se enoje, simplemente es fútbol, es deporte, es convivir. Y así nos vamos con 2 buenos temas aquí en Acceso. Bye bye.

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3: ¿A poco no se te antoja algo fresco, acidito, con mariscos? Hoy utilizaremos camarón mexicano para nuestro platillo sabio, un orgullo de nuestra producción local que nos permite tener calidad y sabor los 365 días del año. Acompáñanos a preparar un aguachile de camarón con puré de camote.
2: Revista del Consumidor. El camarón es uno de los productos pesqueros favoritos de las y los mexicanos, ya que además de que es delicioso, está disponible en el mercado durante todo el año. Además, nuestro país es el segundo mejor productor pesquero y acuícola de camarón en Latinoamérica, según un reporte de la Organización de las Naciones Unidas para la Alimentación y la Agricultura.
3: Su consumo aporta vitamina B12, B9 y B3, las cuales apoyan al metabolismo, al sistema nervioso y al sistema inmune. Sin duda es el candidato perfecto para el platillo sabio Profeco de este mes. Un delicioso aguachile de camarón con puré de camote. Una preparación fresca y con equilibrio de cítricos y picantes.
2: Atrévete a probar esta combinación gastronómica. Para esta receta necesitaremos los siguientes ingredientes: 500 gramos de camarón mediano o grande, sal, pimienta blanca molida, 120 mililitros de pulpa de maracuyá fresca, 180 mililitros de jugo de limón, un limón amarillo, jugo y ralladura, un pepino pelado, un chile serrano, un chile habanero pequeño, medio manojo de cilantro, 40 mililitros de aceite de oliva, una cucharadita de miel y una cucharadita de salsa de soya.
3: Para la parte dulce del platillo, el puré de camote, ocuparemos 280 gramos de camote naranja, 2 cucharadas de mantequilla sin sal, 2 cucharadas de crema para batir, 1 cucharadita de miel de abeja, sal, pimienta negra molida, 1 pizca de canela en polvo, 1 cucharadita de aceite de oliva, 2 cucharadas de nuez, 2 cucharadas de queso de cabra.
2: Y para el emplatado necesitamos 1 taza de cebolla morada fileteada, 1 taza de pepino en láminas finas, 1 cuarto de mango petacón en cubos pequeños, medio manojo de cilantro criollo, 2 cucharadas de ajonjolí negro tostado, semillas de maracuyá y tostadas horneadas.
3: Ya con nuestros ingredientes listos, empezaremos con la preparación del aguachile. Comenzamos limpiando y abriendo los camarones con un cuchillo pequeño en corte mariposa para retirar la víscera. Una vez limpios, los colocamos en un bowl y les espolvoreamos sal y pimienta blanca. Después, los refrigeramos. Mientras tanto, licuamos la pulpa de maracuyá fresca, el jugo de los limones y la ralladura, el pepino pelado, el chile serrano y el habanero, el cilantro, el aceite de oliva, la miel, la salsa de soya y salpimentamos al gusto. Colamos la mezcla parcialmente para conservar un poco de textura. Luego, la agregamos al bowl de los camarones. Revolvemos y los dejamos de 5 a 7 minutos.
2: Para la preparación del puré de camote, comenzamos lavando y secando los camotes. Los llevamos al horno enteros con aceite y sal a 180 grados Celsius durante 50 o 60 minutos. El camote debe quedarnos muy suave para poderle retirar la cáscara sin dificultad. Lo machacamos y lo colocamos en un recipiente para reservarlo. A fuego bajo, en una olla, agregamos mantequilla y la crema para batir. Apagamos la mezcla antes de que hierva. Integramos esta mezcla al camote machacado con movimientos de abajo hacia arriba. Luego incorporamos la canela, la miel, el queso de cabra, la nuez y salpimentamos al gusto. Antes de servir es muy importante integrar a nuestro aguachile, el pepino, el mango y la cebolla.
3: Ahora sí, ya que tenemos ambas preparaciones listas, vamos al emplatado. En una tostada horneada, colocamos el puré de camote y el aguachile.
2: Terminamos con semillas de maracuyá, el cilantro, un poco de aceite de oliva y espolvoreamos el ajonjolí.
3: Ya tenemos listo nuestro aguachile de camarón. No olviden que el platillo Sabio Profeco es fácil de preparar, tiene buen sabor, aporta un balance nutricional y rinde para varias porciones.
2: Anímense a prepararlo y cuéntenos en nuestras redes sociales cómo les quedó. Revista del Consumidor Radio.
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0: Señorita, a la orden, ¿la llevo?
1: No, gracias. Estoy esperando al viejo del sombrerón.
0: ¡Uy, Yucuta! ¡No me diga! ¡Qué viejo tan afortunado!
1: ¡Ah! ¡Ahí llegó, Bea!

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4: ¿A poco no se te antoja algo fresco, acidito, con mariscos? Hoy utilizaremos camarón mexicano para nuestro platillo sabio, un orgullo de nuestra producción local que nos permite tener calidad y sabor los 365 días del año. Acompáñanos a preparar un aguachile de camarón con puré de camote.
2: Revista del Consumidor. El camarón es uno de los productos pesqueros favoritos de las y los mexicanos, ya que además de que es delicioso, está disponible en el mercado durante todo el año. Además, nuestro país es el segundo mejor productor pesquero y acuícola de camarón en Latinoamérica, según un reporte de la Organización de las Naciones Unidas para la Alimentación y la Agricultura.
4: Su consumo aporta vitamina B12, B9 y B3, las cuales apoyan al metabolismo, al sistema nervioso y al sistema inmune. Sin duda es el candidato perfecto para el platillo sabio Profeco de este mes. Un delicioso aguachile de camarón con puré de camote. Una preparación fresca y con equilibrio de cítricos y picantes.
2: Atrévete a probar esta combinación gastronómica. Para esta receta necesitaremos los siguientes ingredientes: 500 gramos de camarón mediano o grande, sal, pimienta blanca molida, 120 mililitros de pulpa de maracuyá fresca, 180 mililitros de jugo de limón, un limón amarillo, jugo y ralladura, un pepino pelado, un chile serrano, un chile habanero pequeño, medio manojo de cilantro, 40 mililitros de aceite de oliva, una cucharadita de miel y una cucharadita de salsa de soya.
4: Para la parte dulce del platillo, el puré de camote, ocuparemos 280 gramos de camote naranja, 2 cucharadas de mantequilla sin sal, 2 cucharadas de crema para batir, 1 cucharadita de miel de abeja, sal, pimienta negra molida, 1 pizca de canela en polvo, 1 cucharadita de aceite de oliva, 2 cucharadas de nuez, 2 cucharadas de queso de cabra.
2: Y para el emplatado necesitamos 1 taza de cebolla morada fileteada, 1 taza de pepino en láminas finas, 1 cuarto de mango petacón en cubos pequeños, medio manojo de cilantro criollo, 2 cucharadas de ajonjolí negro tostado, semillas de maracuyá y tostadas horneadas.
4: Ya con nuestros ingredientes listos, empezaremos con la preparación del aguachile. Comenzamos limpiando y abriendo los camarones con un cuchillo pequeño en corte mariposa para retirar la víscera. Una vez limpios, los colocamos en un bowl y les espolvoreamos sal y pimienta blanca. Después, los refrigeramos. Mientras tanto, licuamos la pulpa de maracuyá fresca, el jugo de los limones y la ralladura, el pepino pelado, el chile serrano y el habanero, el cilantro, el aceite de oliva, la miel, la salsa de soya y salpimentamos al gusto. Colamos la mezcla parcialmente para conservar un poco de textura. Luego, la agregamos al bowl de los camarones. Revolvemos y los dejamos de 5 a 7 minutos.
2: Para la preparación del puré de camote, comenzamos lavando y secando los camotes. Los llevamos al horno enteros con aceite y sal a 180 grados Celsius durante 50 o 60 minutos. El camote debe quedarnos muy suave para poderle retirar la cáscara sin dificultad.

0: La canela, la miel, el queso de cabra, la nuez y salpimentamos al gusto. Antes de servir es muy importante integrar a nuestro aguachile el pepino, el mango y la cebolla.
1: Ahora sí, ya que tenemos ambas preparaciones listas, vamos al emplatado. En una tostada horneada colocamos el puré de camote y el aguachile.
0: Terminamos con semillas de maracuyá, el cilantro, un poco de aceite de oliva y espolvoreamos el ajonjolí.
1: Ya tenemos listo nuestro aguachile de camarón. No olviden que el platillo sabio Profeco es fácil de preparar, tiene buen sabor, aporta un balance nutricional y rinde para varias porciones.
0: Anímense a prepararlo y cuéntenos en nuestras redes sociales cómo les quedó. Hoy. Revista del Consumidor. Radio.
1: Gobierno de México.
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0: ¿Cómo están? Contentas, contentos, felices. Siéntense, por favor. Hermosísimo, la verdad. El juego, buenísimo. Buenísimo. Ya saben, ahí siempre salen todos los expertos en fútbol. Buenísimo, felicidades a la selección. Y además, no solo por cómo jugaron, sino la alegría que le dieron al pueblo de México, a todas y a todos los mexicanos. Ayer, sí, ayer, pues que regresaron de ida y vuelta, ¿no? Es muy hermoso, de verdad, ver las familias con la camiseta, toda la familia con la camiseta verde. Van ya sea a verlo con sus familiares, a todos los lugares que hubo aquí en la ciudad o en el país, porque a nosotros nos gusta celebrar en familia, en colectivo. El Zócalo fue una cosa, pero igual en todas las plazas de las ciudades de El Ángel, no, una alegría de verdad. Ahí es cuando uno piensa que el que apuesta en contra de México siempre le va a ir mal. Le va a ir mal en la cancha, le va a ir mal en la política, le va a ir mal en la vida. Quienes queremos a México, pues va bien en la cancha, va bien en la vida y va bien en la política. Una alegría enorme, la verdad. Felicidades a todo el pueblo de México, a todas y a todos los mexicanos. El estadio también, a la hora que cantaron el himno, muy bonito. Y el cielito lindo, ahí en el Zócalo, el cielito lindo. Yo no estuve aquí, pero mi esposo se quedó aquí. Me dijo, no hombre, los gritos en el Zócalo, es una cosa que se veía a la hora del gol, por todos lados. Muy bonito, la verdad. Felicidades a todas y a todos. Una felicidad enorme. Bueno, el día de hoy hay tres noticias muy buenas. Número uno, subió la actividad industrial de manera muy, muy importante. A ver si pones la gráfica, Belmont. Ah, bueno, antes pon el video. Belmont preparó un video de el festejo en distintas plazas. ¿O todavía te falta? Ah, bueno. Es que todavía en la mañana le estaban mandando videos de distintos lugares del país. Bueno, vamos con las buenas noticias y luego pasamos el video. Miren la actividad industrial. En abril creció 2.1%. Una parte muy importante del incremento en la actividad industrial es la industria de la construcción, que creció más del 6%, creo que 7%. Muy buen número, la verdad. Buena noticia. La segunda, exportaciones. Las exportaciones en México, récord. $709 mil millones. Y la tercera noticia se la vamos a dejar a Josefina, secretaria de Turismo. Adelante, José.
1: Con su permiso, presidenta, muy buenos días a todas y a todos. Iniciamos, por favor. Bueno, pues en el mes de abril se cumplieron tres récords históricos en el tema de turismo. Visitantes internacionales alcanzamos 8.3 millones, 8% más que mismo cuatrimestre del 2025, perdón, que el mes de abril. La llegada de turistas internacionales a México, 3.81 millones, 1.8% más que el 2025. Cruceristas es también un récord histórico, 1.25 millones, 31.5% más que en abril del 2025, y sobre todo lo que nos ha pedido la presidenta, el gasto que generan en territorio mexicano, 109.8 millones de dólares, que son 36.4% más que el 2025. Son tres cifras históricas en comparación de abril de hace más de 20 años. Siguiente, por favor. Y en el acumulado de enero a abril, ahora sí del primer cuatrimestre, la llegada de visitantes a nuestro país son 34.5 millones, que también es un récord histórico, versus al 2025, es un 9.7% más. En la llegada de turistas, recuerden que son dos indicadores diferentes, son los que pernoctan, 16.5 millones, 5.5% más que el primer cuatrimestre del 2025. La derrama económica no se movió, 13.255 mil millones de dólares. Los cruceristas, 4.88 millones, 13% más de enero a abril que el 2025. Y lo mismo, el gasto de cruceristas en el acumulado alcanzó los 426.9 millones, que representan un 16% más que el 2025. Siguiente, por favor. Los pasajeros en vuelos regulares, tanto nacionales e internacionales, no se movieron. Tuvimos lo mismo que el año anterior. Es una tendencia que a nivel global, ustedes saben que el turismo aéreo, tenemos una contracción por el precio de la turbocina, por hoy los turistas en muchos países de inflación eligen tener viajes a corta distancia y no a larga distancia, pero así tuvimos el mismo número en este cuatrimestre versus 2025, 41.3 millones de pasajeros en vuelos tanto nacionales e internacionales dentro de nuestros aeropuertos principales. Aquí es muy importante, siempre comento la tabla. Sin duda, nuestros mercados principales, Estados Unidos y Canadá, pero veamos cómo está creciendo otros mercados, que es justo ahí donde está y compensamos nuestro turismo, y por eso los récords históricos en este abril. España creció más del 23%, Colombia más del 18%, Brasil 14%, Francia 13.8%, o sea, el mercado europeo va creciendo, Reino Unido casi 12%, Canadá histórico 10% y un China también 3% en lo que va de enero a abril. Siguiente, por favor. Nuestro Tren Maya sigue a nuestros pasajeros internacionales creciendo 34% más, es decir, se transportaron de enero a abril más de 39.600 extranjeros en nuestros tramos del Tren Maya, conociendo nuestros pueblos originarios, nuestras comunidades, sobre todo el turismo comunitario. Siguiente, por favor. Sin duda, algo que consolida nuestro turismo en nuestro país y a muchos de los estados, porque somos los que llenamos, siempre les he comentado, hoteles y experiencias, es el turismo nacional. Alcanzamos de enero a abril, turisteamos 35.9 millones de mexicanas y mexicanos, llegaron a cuartos de hotel. Aquí no se consideran las plataformas, si esto lo aumentamos, bueno, pues son más de 50 millones los que turisteamos en nuestro país en este cuatrimestre. En llegada de hotel son más de 344 mil nuevos turistas que se hospedaron en los diferentes destinos turísticos. Siguiente, por favor. Y es un indicador muy importante, salió hace dos semanas de parte del INEGI, aumentó la población ocupada en el sector turístico. Se alcanzaron más de 5.022.000 personas, es decir, 51.000 personas más entraron dentro de la actividad formal del turismo en nuestro país. Siempre se ha dicho, el turismo no solo genera derrama económica, como lo vimos en los indicadores, genera prosperidad compartida, empleo, y en este caso, bueno, pues hoy tenemos también una cifra que ha ido a la alza, como lo muestra la gráfica. Siguiente, por favor, desde el 2019. Hace una semana presentamos la estrategia de promoción. Tenemos a la gran embajadora turística que es nuestra presidenta y hoy el sector está muy contento porque la promoción no lo hace solo gobierno federal. El esquema hoy es en cooperación en conjunta, los estados, incluso los municipios, la federación y también el sector privado. Y lo dividimos en una visión, siguiente por favor, en una visión moderna, coordinada, incluyente, sustentable, pero algo que lo llevamos en el corazón, profundamente mexicana. Así que lo dividimos en 5 ejes que se los voy a comentar rápidamente. El primero, promoción inteligente basada en datos y tecnología. ¿A qué nos referimos? Bueno, pues hoy tenemos estudios de segmento que nos van diciendo los tiros de precisión en los mercados que tenemos que dirigirnos y sobre todo a los estados les estamos dando herramientas de qué segmento turístico, ¿a qué me refiero? Bueno, que hoy en su estado llega por motivo cultural, llega por motivo de salud, lleva por motivo gastronómico, de romance, de reuniones. Entonces, ahí estamos enfocando la promoción. Y tenemos un nuevo data tour, recuerden que es nuestro data de la Secretaría, que ha sido renovada, hoy es digitalizada, y hemos pasado de monitorear de 70 centros turísticos a 121 a la fecha, y van a seguir incrementando, lo que ha hecho que generemos nuevos indicadores del perfil de turista. ¿Por qué llegan? ¿Qué comentarios nos dejan en plataformas, tanto de comercialización como de operadoras? Y eso hace que vayamos con los estados en decisiones más precisas. El segundo, la consolidación y la diversificación de mercados. Tenemos un país grandioso que lo tiene todo, naturaleza, cultura, turismo de salud y ahora lo que hemos hecho es, claro, seguir consolidando el turismo de América del Norte, Estados Unidos es el 60% de nuestro turismo, Canadá el 22%, pero como lo vimos en las tablas, hemos tocado el mercado europeo, el mercado de Sudamérica, que es muy importante. A ver, Colombia creció el 13%, Brasil el 9%, ¿y qué vamos a hacer? Primero, estar en las ferias más importantes de turismo. ¿Y qué hacemos en una feria? No solo ponemos un stand, sino hoy a los estados les damos una comercialización que hacemos con las agencias mayoristas, en donde van a vender la venta directa y nos metemos a las plataformas de esos mercados. Por ejemplo, China, que recientemente regresamos, bueno, pues hoy abrimos medios digitales en China, que solo se ven en China con una promoción que va al mercado, pero las tour operadoras ya están con nuestros tour operadores, por ejemplo, Ctrip, que es donde el 60% del mercado asiático compra las reservas, pues nuestros hoteles, restaurantes y experiencias tienen que estar dentro de estos mercados. Esto es este rubro, en pocas palabras, iniciamos caravanas turísticas y todo lo que se tiene que referir al tema de viajes de prensa, de medios de tour operadoras a los destinos turísticos. El tercer eje es el posicionamiento de experiencias auténticas y sustentables. Y este eje realmente lo desarrollo en conjunto con Fonatur. Fonatur aquí tiene un papel muy importante y protagonista, que es Sebastián Ramírez, con el turismo comunitario. Él está desarrollando turismo comunitario, destinos comunitarios, pero también destinos inteligentes que van con el tema de la digitalización. Y aquí, pues México es incomparable. Solo nosotros tenemos esta potencia cultural y de recursos que hoy buscan los turistas. En un estudio que realizaron de segmentos, se encontró que en México hoy el 40% del que viaja es por motivos culturales. Entonces, tenemos un potencial diferenciador enorme que hoy pues lo metemos a la comercialización directa y bueno, pues es lo que en este rubro se tiene. Y bueno, Fonatur también les dará a conocer una nueva planeación en el tema de rescate de playas, en fin, que va con un decálogo de turismo verde, el cómo invertir, pero cómo cuidar, como ha dicho la presidenta, destinos en donde preserve su contexto cultural y al mismo tiempo genere prosperidad, derrama empleos en el tema turístico. El cuarto, promoción digital y narrativa es algo que es nuestra labor y yo soy la portavoz, siempre lo he dicho, de las buenas noticias fuera. Entonces, hoy, en alianza con los estados, cada que vamos a una feria de forma permanente, 24/7, entre Estados Unidos y Canadá, que es justo la narrativa real de lo que pasa en nuestro país. Entonces, estamos aliados en diferentes agencias donde vamos a partir de junio, estamos dando las buenas noticias de nuestro país. ¿Y cuáles son las buenas noticias? Un país culturalmente poderoso, socialmente vibrante, como lo vimos ayer, y turísticamente incomparable. Los 32 son joyas y lo veremos en medios y, sobre todo, en un proyecto que está haciendo Fonatur, su servidora y Relaciones Exteriores, que ya les daremos a conocer junto con la presidenta, que se llama Promotores por México. ¿Qué quiere decir? Bueno, hoy tenemos consulados, embajadas, que tendrán una metodología de promoción turística, de atención, incluso alertas de viaje, de manera unificada. Así que, pues, son nuestros promotores, pero hoy lo haremos de manera metodológica y eso hará también que sean parte de la promoción, sin duda, de nuestro país, como lo han hecho. Y el quinto, calidad y sostenibilidad de la experiencia turística. Llega el turista, pero nosotros tenemos que sostener y que maravillar con esa experiencia. Este rubro que abarca, pues, toda la profesionalización, la capacitación de guías, los distintivos, se recuerden como el turismo comunitario que estamos capacitando, digitalizando estas experiencias. También vendrán otros, junto con Fonatur, que hacemos ahí una gran mancuerna de ideas de patrimonio de la humanidad. ¿Cómo, al ser potencia cultural de 36 patrimonios de la humanidad, que es una joya invaluable, lo damos a conocer fuera? ¿Cómo el prestador se vuelve el que preserva el patrimonio y el que comunica? Tienes que venir a este lugar porque somos únicos en el mundo. Patrimonio de la humanidad es únicos en el mundo. Tenemos 36. Entonces, es uno de los de la promoción que ustedes verán de manera contundente. Siguiente, por favor. Y solo como un pequeñito resumen, presidenta, pues hoy se vivió, como lo dijo, la fiesta en todos lados. Siguiente, por favor. Y dentro de los FIFA Fest, no, sin todavía incorporar los que vivimos en la calle, en las diferentes plazas, en la Ciudad de México, 100,000 en el Zócalo, 200,000 en los eventos futboleros de las diferentes alcaldías, en Nuevo León, 50,000. Vuelvo a repetir, sin contar, pues, todos los que disfrutamos en las diferentes calles y experiencias de nuestras plazas. Jalisco, 38,000, y México de mis sabores y Tacate, 10,000. Así que, pues, yo los invito a que sigamos viviendo este mundial, este orgullo de ser mexicanos. Ayer creo que todo se nos enchinaba la piel, porque eso es México y eso expresa ante el mundo y eso hace que un turista compre un boleto de avión y venga a conocer nuestro país. Y los dejo con este video.

0: México está de moda, así que muchas gracias a todos.
1: A ver, ahora sí.

0: Gracias, Belmont. Vamos pues a las preguntas. Vamos, a ver acá.
1: Gracias, presidenta. Buenos días, Alberto Marroquín Espinosa, de Esa Hora AM y 10am.mx. Presidenta, bueno, ya vimos todo lo del mundial. Fíjese que en Querétaro hace 3 años se declaró área natural protegida.

0: ir cuidando que siga siendo un área que son 5,000 hectáreas, que es el mayor pulmón de Querétaro hoy en día, que siempre existen muchas inundaciones, y ojalá se pueda hacer algo que se siga cuidando. No, sigue siendo un área natural protegida, pero siempre están las presiones sobre ese terreno, ¿no?
1: Sí, vamos a invitar a Alicia. Por cierto, Alicia es extraordinaria. Recientemente tuvo algunas críticas totalmente injustas, absolutamente injustas. Es una de las personas mexicanas más reconocidas a nivel nacional e internacional en el tema ambiental y en muchos otros temas. Así que es de primera, Alicia. Y vamos a pedirle también que venga a platicar sobre varios temas, no solo sobre este, sino varios temas.
0: Presidenta, ahora que vemos que le damos continuidad a las obras del tren y que vemos obviamente las obras que está realizando, sobre todo la Sedena por medio del general Gustavo Vallejo, va avanzando muy bien, pero como que quedan esos pendientes de las obras alternas, si ya se definió si va a ser la federación o va a ser el municipio o el estado, ¿cómo se va a trabajar esa parte? Ojalá que nos pueda después explicar el secretario.
1: Ahora la próxima semana presentamos trenes y que se explique la llegada a la ciudad de Querétaro.
0: Y ya nada más por último, presidenta, sobre todo, ahora que le estuve yo hablando sobre la ley del servicio profesional de carrera, ¿cuándo nos podría visitar la secretaria del buen gobierno y anticorrupción, antes función pública, para ver el tema lo que es el servicio profesional de carrera?
1: Sí, claro que sí.
0: Ok, muchas gracias, presidenta.
1: Te invitamos, gracias. A ver, aquí.
2: Buenos días, presidenta. Manuel Galetzi Ramírez, de Cilínea y El Político en las Redes. Preguntarle a la secretaria de Turismo si nos puede redondear los datos, cuántos asistentes tuvieron los FanFest y más o menos cuál es la llegada de turistas que se tiene estimada de ayer en la inauguración y cuántos se prevé que puedan seguir llegando a lo largo del torneo.
3: Bueno, pues de los IFA Fest, tan solo en la Ciudad de México, de los que concentra el gobierno de la ciudad, más de 300,000, si los sumamos. Y más los de México y Mis Sabores, pues, y son como alrededor de 400,000 asistentes en los tres FIFA Fest, independientemente de los que festejamos, como dice la presidenta, pues en las diferentes calles y plazas públicas. ¿Y cuántos van a llegar? A ver, es una estimación y qué bueno que lo preguntas, porque hay que aclarar que es un mundial atípico. Es la primera vez que se divide en tres países. Para un turista, antes llegaba y se quedaba 14 días viendo su selección y siguiéndola. Hoy las distancias son largas. Entonces, yo te puedo decir que la Ciudad de México, por ejemplo, solo prevé que en este mes tenga más de 2,000,000 de turistas y cada una de las ciudades sedes. Yo podré decirte que vamos a rebasar, obviamente, los 10,000,000 de visitantes internacionales en el mes de junio. Si en un mes, como es abril, cumplimos un récord histórico al tener 9,000,000 de visitantes sin un mundial, sin duda alguna va a aumentar. Hay que verlo como un total México, porque si nos concentramos solo en el mundial, pues no va a ser así, va a abonar y está generando mayor derrama económica. El 48% del gasto aumenta en un turista que viene por el mundial. Entonces, se prevé que en las ciudades sedes haya más de 3,000,000 de turistas, independiente a lo que tienen de manera mensual.
2: Gracias, secretaria. Presidenta, ahora preguntándole a usted, ¿qué contraste saca a conclusión comparando a donde usted fue a ver el partido y la inauguración con algunos personajes de la oposición que mencionan que ellos sí pudieron asistir al Estadio Ciudad de México porque no había temor? Usted, como lo vimos, disfrutó el partido y hasta celebró con grito y todo en la Gustavo Madero.
1: El brinco de uno de los chavitos que estaba enfrente mío, a ver si tienes esa foto, es pero precioso. Yo desde el principio dije que no iba a ir al estadio y que el boleto que me tocaba se lo iba a dar a una joven a través del concurso que se hizo de dominadas. Los boletos del estadio son muy caros. No sé, llegaron a… no sé cuánto costaban, ¿ustedes saben? 120,000 pesos, 80,000 pesos, no sé. Entonces, es muy poca la gente que puede pagar un boleto

0: de ese, con ese monto. Entonces, digo, hay gente que lo puede pagar y qué bueno que fue al estadio. Pero creo que como presidenta, pues mejor le doy el lugar a una persona que no hubiera podido asistir, que ama el fútbol, particularmente a una joven, y lo festejo con la gente, de manera gratuita. Esa fue mi decisión desde el primer momento, el día que vino Gianni Infantino la primera vez a entregarme el boleto, le dije, de una vez le digo, no voy a ir al estadio, lo voy a dar a una joven, y esa es una decisión, y tiene que ver con lo que somos, con la visión que tenemos del gobierno. Entonces, esa es la razón por la cual no asistí al estadio. Y la joven que fue, la pasó de maravilla y nos representó muy bien a todas y a todos los mexicanos. Y pues ahí, ¿no?, en el Deportivo Los Galeana, una algarabía como se vivió en todos lados, la verdad. Muy, muy hermoso. A ver si tienes la foto del niño. Que llegaron ahí los niños a sentarse. No, la foto que sale en Gobierno de México. No, esa no, quítala, la foto. Esa, miren nada más. Es hermosísima. La tomó uno de los fotógrafos del equipo. Miren nada más. Hermosísima foto.
1: Presidenta, pese a que una gran mayoría de los mexicanos pues se festejó y celebró esto en familia, en los fanfest, inevitablemente hubieron algunas protestas e incluso movilizaciones violentas del grupo negro, llamado el Bloque Negro. Quisiera saber qué reporte tiene y también si algunos contingentes y movilizaciones de madres buscadoras y otras múltiples causas serán recibidos o están siendo atendidos.
0: Pues ayer hubo quien quiso mostrar otra imagen de México. Pero la imagen de México es la alegría, la felicidad del pueblo, y de todas y de todos los mexicanos. Fue una fiesta de México. Muy, muy hermoso, la verdad es. Yo no sé ustedes, pero es así la sonrisa de ver a toda la afición y la no afición celebrar el triunfo de la selección y mostrar lo que es México ante el mundo. Potencia cultural, alegría. Eso es lo que se vivió ayer. Y yo estoy muy contenta y yo creo que es una alegría que se contagia de la gente, de todo el país. Por eso dije, quien la pasó mal es quien quiere que le vaya mal a México. Y quien quiere que le vaya mal a México, pues no la va a pasar bien nunca.
1: Presidenta, ya para terminar, en dos temas. Quisiera saber qué reporte tiene también usted respecto a una posible acusación que se formula de parte de la Fiscalía contra el gobernador Esteban Villegas, relacionada que incluso hay investigaciones en Estados Unidos, saber si tiene esta información al respecto. Y también respecto a una posible investigación donde se le involucre al gobernador de Nuevo León a raíz de que se capturó un empresario vinculado al huachicol. No sé si tuviera información al respecto.
0: No, pues son temas que tiene que contestar la fiscalía y no tengo yo ninguna información. O sea, no se ha dado ninguna información sobre estos temas en el gabinete ni me han dado ninguna información relacionada con estos, con las dos personas.
1: ¿Sobre qué investigaciones allá? No hay nada.
0: No tenemos información.
1: Gracias, presidenta.
0: Sí. Bueno, vamos de este lado. A ver, Carlos. Luego vamos por acá.
2: Buenos días a todas y todos. Carlos Navarro, de Heraldo Media Group. ¿De qué manera impactará en un futuro cercano este mundial al turismo? Digo, naturalmente México es un país atractivo para los turistas. Pero ayer, por ejemplo, sintonizaron la transmisión de la inauguración alrededor de 1.500 millones de personas.
0: Creo que fueron más. A ver si está por ahí el dato oficial de la FIFA, de cuántas personas vieron la inauguración y el partido en el mundo.
2: ¿De qué manera estará impactando el Mundial en un futuro cercano el turismo en México, presidenta?
0: Pues muchísimo, porque la imagen de México pues es eso, alegría, felicidad. Vi una, ya no se lo mandé a ver, Montañer, en las redes, una entrevista que le hacen a turistas que estuvieron aquí en el Zócalo. Felices, felices, felices. Nunca, bueno, lo que ellos dicen, que nunca habían vivido algo tan espectacular como lo que vivieron aquí en el Zócalo. Claro que va a, es una gran imagen de México.
2: Presidenta, ¿qué mensaje le manda México al mundo al celebrar esta inauguración de buena forma? Sí hubo algunos altercados afuera, pero la gente entró al estadio, se vivió el partido.
0: Sí, además es muy bien, la verdad, el gobierno de la ciudad en el operativo. Estuvimos trabajando varias veces en distintas reuniones con los dos equipos, el del gobierno de México y el gobierno de la ciudad, también en el caso de Monterrey y Guadalajara. Pero pues por ser la inauguración se esperaba pues mucha algarabía. Pero el gobierno de la ciudad hizo un excelente operativo para la llegada. El estadio también, a diferencia de aquel partido original, bueno, inicial que hubo de Portugal-México, todo funcionó muy, muy, muy bien. Todo salió muy bien, a la perfección, diría yo.
2: Presidenta, después de ver todo el ambiente, después de ver a los fanáticos del fútbol de otros países disfrutando acá en México, siendo Estados Unidos teniendo un deporte nacional como es el béisbol, en Canadá el deporte nacional es el hockey, en México prácticamente el deporte nacional es el fútbol. Hace 8 años se acordó la distribución de los partidos y cómo sería, pero México merecía más partidos en este Mundial, presidenta. México merecía la final, lo han dicho varios cronistas, varios periodistas internacionales.
0: Pues, no hay que meterse en eso, yo creo. No me corresponde a mí meterme en si nos merecíamos la final o no. Yo creo que pues hemos vivido 3 inauguraciones de 3 mundiales distintos en el Azteca. Creo que es la primera vez que gana México, ¿no? El del 70 fue 0-0, si mal no me acuerdo. El del 86, por alguna razón, creo que en la inauguración no jugó México. Y ahora pues el 2-0, buenísimo. Entonces, es una alegría pues que en la Ciudad de México se haya hecho 3 inauguraciones de 3 mundiales.
2: Incluso, bueno, en la inauguración vimos a gente que traía ropa típica representando las culturas indígenas de México, demostrando pues el orgullo de lo
0: sí,
2: que…
0: Sí, es que es un orgullo enorme. Las mexicanas y los mexicanos somos privilegiados. Este país es único, nuestro país es único. Nuestra historia, nuestras tradiciones, la grandeza cultural. Y nos gusta lo colectivo. Difícilmente una persona ve solito en su casa el partido. Sí. Ayer las familias con la camiseta para ir a casa de la prima, la hermana, el sobrino, a vivir juntos el Mundial. Muy, muy bonito. Es algo… Y la verdad, la selección muy bien y le da una alegría al pueblo de México. Y eso es algo hermoso, la verdad.
2: ¿Pudo platicar con Yolette, la chica que recibió el boleto?
0: No he podido, a ver si hoy, el día de hoy hablamos. Ayer ya no pude hablarle, pero a ver si hoy por lo menos hablamos por teléfono para ver cuál fue su… Ella y la otra chica que también… ¿Cómo se llama? A ver, sí, perfecto.
3: Hola amigos, ya estoy lista para irme a la inauguración del Mundial. Y pues me puse mi traje típico, este es el tradicional de Tlaquilpa, es hecho por las mismas artesanas del municipio y pues nada, vámonos. Vámonos. Hola, ya estamos aquí en camino a la inauguración del Mundial. Estoy muy emocionada, muy muy feliz. Creo que jamás imaginé que yo iba a estar en un mundial, y más que nada representando a la presidenta Claudia Sheinbaum, y uno de mis sueños de pequeña hoy se va a cumplir. Estoy muy contenta de poder ver a la selección mexicana, ya ver a mucha gente que ya se está aquí reuniendo. Cada vez me siento más nerviosa. Estoy aquí en el estadio, estoy muy emocionada, muy feliz por esta experiencia que voy a tener. Y pues muchísimas gracias, estoy muy agradecida y les mando un fuerte saludo.

0: ¿Tiene algún reporte de la CENTE si se va a mantener aquí en el centro histórico? Hay algunos campamentos que ya han sido levantados.
1: ¿Qué informe, Gobernación y Mario?
0: Y ya por último, en el tema de la revisión del T-MEC, ya se logró un acuerdo para reducir aranceles a los autos de México. Las automotrices mexicanas han señalado que pues ya están en desventaja con países como Japón o Corea, que ellos tienen un arancel flat, es decir, se mantiene, y México está perdiendo ventaja en esta situación, presidenta.
1: Bueno, ya platicó Marcelo, la próxima semana es una segunda ronda. Fíjense, a ver si traemos una gráfica. Los vehículos en Estados Unidos han aumentado de precio de manera muy significativa. Entonces, también a Estados Unidos le conviene pues que haya una disminución. Algunos, ¿se acuerdan que hay un descuento por las partes que están fabricadas en Estados Unidos? Algunas empresas pues tienen ventaja sobre eso, algunas no tanto. Pero pues vamos a seguir hablando con Estados Unidos. La próxima semana es la segunda reunión.
0: Muchas gracias, buen día a todas y todos.
1: Gracias. Bueno, vamos por acá. A ver la compañera que desde el otro día está levantando la mano.
2: Gracias, presidenta. Judith Sánchez Reyes, de Perspectivas MX y Radio Milet. Justamente, presidenta, preguntarle por qué decidió que la actriz veracruzana Salma Hayek fuera la que la representara pues en este acto protocolario en la inauguración del Mundial y no justamente esta joven pues no, que ganó este concurso que se hizo pues para este fin.
1: No, yo no decidí eso. Fue una invitada de la FIFA. Salma Hayek fue una invitada de la FIFA y no iba con la representación ni de la presidenta. Digo, claro, es una gran representante de México, Salma. Todas y todos los mexicanos queremos mucho a Salma Hayek, ha hecho películas maravillosas. Es una gran representante en Hollywood y es una embajadora de México en el mundo. La película que ella hizo de Frida, pues dio a conocer a Frida Kahlo al mundo entero. Entonces ella es una gran embajadora y la apreciamos mucho y creo que todas y todos los mexicanos la queremos.
2: Pero por ejemplo,
1: pero en particular en ese evento, pues fue una invitación de la FIFA. No es que hubiera representación de los estados, no, fue una representación de la FIFA. Recuerden que cuando fui a Washington, ella apareció también en un video. Cuando se hizo el sorteo de los equipos, ella también apareció ahí con otros actores y actrices, no de México, sino de Canadá y de Estados Unidos. Entonces, es una decisión de la FIFA en un evento de la FIFA.
2: Entonces, la FIFA decidió invitarla a ella al ver que usted no iba a estar presente.
1: No, estás equivocada. Es un evento de la FIFA y la FIFA decide, en el marco de sus eventos, quiénes son los representantes de cada uno de los países. No era una representación de los estados, de los gobiernos. No fue el presidente Trump, no fue el primer ministro Carney. Fue una decisión de la FIFA de quién puede representar a los países. Y Salma Hayek representa muy bien a México.
2: Bien, presidenta. En otro tema, hace unas semanas publicamos en Perspectivas MX esta denuncia que realizó la activista indígena Marcela de Jesús Natalia ante la ONU y ante la Corte Penal Internacional. Es una denuncia que hace pues a los tres niveles, sobre los tres niveles de gobierno, por esta violencia que se está generando ya desde hace algunos años en las comunidades de la zona de la montaña de Guerrero y que, bueno, en las últimas fechas se recrudeció con el control de este grupo criminal denominado Los Ardillos. En esa denuncia y en ese acto que hizo en estos lugares, comentó que pues es más que nada, más que buscar una injerencia de organismos internacionales, es un llamado de auxilio, pedir apoyo justamente para controlar estos hechos. ¿Qué le responde usted a las víctimas que, bueno, de alguna manera con esta denuncia a través de este viaje que hace esta activista, dicen pues no confiar ya en lo que son las acciones del Estado para garantizar la seguridad y que justo por eso tuvieron que recurrir a estas instancias internacionales? ¿Qué acciones concretas se tomaría, ¿no?, de parte de su gobierno para desactivar esta situación en esa zona de la montaña allá en Guerrero?
1: En la montaña Guerrero hay mucha presencia del gobierno desde el presidente López Obrador. Está el programa Sembrando Vida de manera muy importante, caminos artesanales que han permitido que comunidades puedan sacar sus productos cuando antes no podían hacerlo. Y recientemente, cuando se dio el desplazamiento de algunas personas del municipio de Chilapa, llegó el gobierno de México junto con el gobierno del Estado a atender a las personas y estamos de manera muy importante con presencia. Y va a aumentar, es un programa integral que tenemos para la montaña, de todas las secretarías, de presencia social, apoyo social y además la parte pues ya de detenciones y investigación criminal que tiene que hacer pues la Fiscalía General de la República, la Secretaría de Seguridad y la presencia, también hay una presencia muy importante de la Guardia y de la Defensa Nacional.
2: Bien, presidenta. Y por otra parte, el ex vicealmirante Manuel Roberto Farías, desde el penal del Altiplano, hizo pública una segunda carta dirigida a usted en la que señala que pues dentro de su partido, de Morena, se encuentra quienes realmente son responsables de este delito del huachicol fiscal en el país. Ante pues esta acusación, ¿cuál es su... ¿qué responde pues a este cuestionamiento y si tiene conocimiento de que ya se hicieron, comenzaron a hacer investigaciones en contra de algunos cuadros de Morena que han sido señalados pues justamente dentro de este contexto?
1: Primero, quien contesta eso es la Fiscalía. Segundo, hay investigaciones de la Fiscalía sobre el caso particular del buque que llegó a Tampico, que quería hacer contrabando de combustible. Y a partir de esta investigación se llegó a esta persona, que la Fiscalía levantó órdenes de aprehensión después de una investigación muy, muy importante. Entonces, pues la Fiscalía tiene que informar, pero esta persona pues tiene responsabilidad.
2: ¿Usted ya recibió estas cartas? ¿Ya las
1: recibí leyó? La primera. La segunda la envío directamente a la Fiscalía.
2: ¿Y algún
1: comentario? Sí, no la he visto, pero voy a pedir que se envíe directo a la Fiscalía.
2: Gracias, presidenta.
1: Bueno, vamos de este lado. Veracruz quiere levantar la mano, así como a ver, la compañera. Vamos a acabar hoy temprano, yo creo.
3: Presidenta, Tere Morade, el canal 44, que se transmite en Chihuahua, Ciudad Juárez, Tijuana y Mexicali. Presidenta, un reto tras el Mundial, mantener las cifras de visitantes. Usted ha planteado como meta que al final de su administración México se ubique entre los primeros 5 destinos en el mundo. Sin embargo, Quintana Roo reporta un decremento del 22% en sus visitantes, conforme el último reporte del Grupo Aeroportuario del Sureste a Sur. ¿Será posible cumplir la meta que usted tiene propuesta?
1: La meta es incrementar el turismo. Estos meses, desde que aumentó el precio del petróleo, estos meses de, no sé si inició en abril o marzo, el aumento del petróleo, el aumento del precio del petróleo, del barril de petróleo, por la guerra en Irán y el cierre del estrecho de Hormuz. Entonces, la turbocina, que es el combustible que utilizan los aviones, aumentó mucho de precio en todo el mundo. Entonces, los boletos de avión están muy caros, esa es la verdad. Entonces, sobre todo los internacionales, de vuelos internacionales, donde ya no entra si es que hay un subsidio de algún país a la, al precio de la gasolina, el diésel o la turbocina. Entonces, todos los países han visto disminuir el número de vuelos, esperemos que pronto se resuelva este tema, pero lo importante es que ha aumentado el número de turistas y eso es muy importante. No sé si tienes alguna dato sobre Cancún en particular.
4: Sí, importante decir que en México, por ejemplo, en el mes de abril el turismo aéreo cayó arriba del 7%, pero en un Estados Unidos un 15%. Entonces, esto hace que las capacidades y las frecuencias sean menores en el mundo. El Caribe tiene una llegada de visitantes internacionales menor, pero se ha compensado con el turismo nacional. Y es importante decir que un mundial en estudios hace y se ha verificado que aumenta el turismo en los siguientes años de un 5 a un 8%. Los récords históricos son de hace más de 20 años. Yo te podría decir que se cumplirá uno al final del 2026 también.
3: Muchas gracias. Presidenta, por otra parte, ¿cómo ve la próxima revisión del T-MEC entre México, Estados Unidos y Canadá?
1: Vamos a esperar, vamos a esperar. Y a los tres países nos conviene mantener el tratado, a los tres países. Nosotros, pues evidentemente, aumentan las inversiones, el empleo. En el caso de Estados Unidos, pues es muy importante porque además de tener acceso a productos con precios accesibles, pues también disminuyen los costos a los habitantes estadounidenses. Les ayuda el tratado porque los precios de los productos son menores. Y también aumenta el empleo, porque es una integración económica. Aquí hemos presentado cómo se fabrica una parte aquí, otra parte allá. Entonces, aquí aumenta el empleo, pero también allá, porque somos complementarios, igual que en el caso de Canadá. Entonces, esa siempre va a ser nuestra opinión. Y además, pues yo creo que el pueblo de Estados Unidos, de México y de Canadá, pues es también su deseo, para que sigamos mejorando las condiciones, aumentando el empleo y disminuyendo el precio de los productos.
3: Por otra parte, el Papa León XIV se ha pronunciado…
1: Y compitiendo de mejor manera con otras regiones del mundo. Es mejor competir con Asia, por ejemplo, cuando estamos los tres países juntos, que si está uno solo.
3: Muy bien. Presidenta, no sé si vio que el Papa se ha pronunciado a favor de los migrantes.
1: Sí, el Papa León XIV tiene una visión de la Iglesia muy cercana a los pobres, a los vulnerables. En su versión, pero también parecida a la del Papa Francisco. Y sus participaciones en distintos momentos, así como la encíclica y otros documentos que ha publicado, pues tienen que ver con un cuestionamiento de varios temas y al mismo tiempo de apoyo a los migrantes en todos los países del mundo. Más que apoyo a la migración, es el trato humano a los que tienen que salir de sus países y llegar a otros países por diferentes motivos, principalmente económicos o de violencia también puede ser, o de problemas de inundaciones y otro tipo de afectaciones naturales.
3: Finalmente, presidenta, ¿cuál sería su mensaje para los grupos que pretendían ver una inauguración de un mundial de manera deslucida, ¿no?
1: El mensaje es para todas y todos los mexicanos. Salió todo muy bien y estamos muy contentos.
3: ¿Y se atienden las demandas de los grupos disidentes?
1: Pues hay unos que ni demandas tienen, la verdad. Pero bueno, ya. Lo importante es la alegría que vivimos ayer y que nos va a quedar para toda la vida.
3: Muy bien, muchas gracias, presidenta.
1: Bueno, vamos a ver la compañera de... No, esta es la... Aquí adelante. No, Reina, apenas acabas de llegar, hay que hacer ese... No, acá la compañera de adelante. No, no, no, la de Mario. Perdóname, se me olvidó tu nombre. Sara, Sara, Sara, Sara. Sara, Sara, Sara. Nos Gracias. Conocemos hace como... Bueno, desde el 2000 yo creo, se me olvidó tu nombre, disculpa. Adelante.
5: No, no se preocupe, gracias, presidenta. Preguntarle sobre la reunión que hay que prevista para hoy en materia de seguridad, quiénes van a asistir y sobre todo los temas que se van a tratar.
1: Sí.
5: Si en esta reunión se pudiera tocar el asunto del gobernador, exgobernador de Sinaloa, Rocha Moya, si no han recibido las pruebas, si se va a insistir en este tema de que manden las pruebas.
1: Sí. A ver si me da, Roberto, quiénes van a participar. Participan a nivel de subsecretarios en la reunión. La va a encabezar en el inicio Roberto y después ya se quedan representantes de la Fiscalía, Secretaría de Seguridad Ciudadana, Defensa, Marina, Guardia Nacional. Y vamos a insistir, por supuesto, en el asunto de las pruebas. Ya vamos a dar posteriormente más información sobre este tema. Pero no se toca ese tema porque lo que se toca ahí es lo que está en la agenda del entendimiento que se tuvo hace pues cerca de 8 meses, yo creo.
5: ¿A qué se refiere cuando dice que vendrá más información sobre
1: bueno,
5: el caso
1: ya, Sinaloa? Ya, vamos a dar más información.
5: Por otro lado, presidenta, preguntarle sobre el tema de la CENTE, que históricamente ha sido cercano, digamos, este movimiento a la 4T por el tipo de demandas que han tenido a lo largo de estos años. Con esta negativa de retirarse el día de ayer, los aleja, digamos, de, pues, si no alianza, pues sí, esta cercanía que ha habido. ¿Y qué opina de esta actitud? De pues no llegar a ningún acuerdo pese a los esfuerzos que se hicieron justamente por negociar con ellos.
1: Nosotros desde hace mucho tiempo, y lo digo incluso personalmente, cuando el inicio de la lucha de la CENTE era por democracia sindical, esa era su principal demanda, que se le permitiera a quienes no pertenecían al PRI, porque así era, ser representantes de sus secciones sindicales. Hoy eso está en la Constitución. Lo explicó aquí Luisa María el otro día, pues ya son voto secreto, directo y universal para elegir a las representaciones sindicales. Hay algunas que todavía no lo hacen así, pero la mayoría de los estados, diría 31 estados, lo hacen así. Por ejemplo, representaciones de la CENTE tenían mayoría en las secciones de la Ciudad de México. Hoy ya no tienen la mayoría. Eligieron a otros representantes, las maestras y los maestros de la Ciudad de México, en voto secreto, directo y universal. Es decir, la democracia sindical como esencia de la democracia dentro de los sindicatos, que no haya corporativismo, que no se elija desde el poder a los representantes sindicales, sino que sean las y los trabajadores, eso ya es un logro. Entonces, digamos, se ha avanzado muchísimo con la Cuarta Transformación desde el presidente López Obrador en ese tema. El otro tema era la reforma educativa, en contra de la reforma educativa que impulsó Peña Nieto. El presidente López Obrador echó para atrás esa reforma educativa. Se votó y se echó para atrás. Y quedó un esquema de evaluación de los profesores que la mayoría de las y los maestros no están de acuerdo. La gente lo que quiere es regresar al pasado, a que sea entre el sindicato y los gobiernos de los estados en comisiones del gobierno y del sindicato, de la cúpula sindical, decidir las plazas, la movilidad. Y la verdad es que no estoy segura que eso quieran todas y todos los maestros. porque eso se prestó a mucha corrupción, mucha. Entonces, pues ellos quieren regresar a este tema, dice que salga del tercero constitucional y que todo se concentre en el 123. Entonces dijimos, bueno, que no sea lo que diga la presidenta o lo que diga el secretario de Educación o lo que digan ustedes, vamos a consultárselo a los maestros y a las maestras a ver qué dicen abajo, con las bases. Y ellos tampoco están de acuerdo con eso. Entonces, cuando estás de acuerdo con las demandas legítimas y también el tema de las pensiones, pues se ha avanzado mucho. No estamos en la reforma del 2007. Hoy hay un fondo de pensiones para el bienestar. Estamos avanzando en fortalecer el pensionista. Entonces, no es la misma condición que antes. Se bajó las comisiones de las Afores. Entonces, no es lo mismo que el 2007. Se ha avanzado mucho en eso. Y se les dice, pues vamos a seguir avanzando en la medida que haya presupuesto también, porque pues lo que ha hecho el gobierno es darle derechos a todo el pueblo de México, no solo a los maestros, que se les ha aumentado el salario de manera importante, sino a todo el pueblo. Hoy hay pensión universal de adulto mayor, apoyo a personas con discapacidad, becas para preparatoria, becas para secundaria, apoyo a mujeres de 60 a 64, la escuela es nuestra, es un monto muy importante, más de 30 mil millones de pesos que se dan directo a las escuelas para que padres y madres de familia y maestros decidan en qué se invierte. Eso no existía antes. Entonces, en la medida de lo posible se mejoran las condiciones de las pensiones. Pero ellos a todos dicen que no, pero además quieren regresar a esa circunstancia de las comisiones, que así se hace en Oaxaca en realidad, así se sigue haciendo en Oaxaca. Entonces, pues por eso dijimos, no es una decisión, vámonos a las bases a preguntarles, y ellos dicen no, eso no. Bueno, pues, entonces por eso yo he dicho que se juntan los extremos de la ultraderecha y supuestamente grupos radicales, supuestamente digo, se juntan totalmente. Entonces, pero nosotros vamos a seguir hacia adelante con las maestras y los maestros de México.
5: Diría que ya no tienen motivo para permanecer en la Ciudad de México, que sus demandas están...
1: Pues eso lo tienen que explicar ellos, no nosotros, pero hubo diálogo hasta hace 2 días. Pero ¿qué caso tiene el diálogo si se sigue manteniendo la misma posición? Aquí hemos hecho varios planteamientos y acá pues no. Además, dicen en la mesa una cosa y luego hacen otra cosa afuera. Entonces es muy complejo. Pero no va a haber represión. Entonces no reprimimos a nadie. Y pues las demandas de los profesores en los estados pues se siguen atendiendo. Pero pues vamos a avanzar nosotros también.
5: Finalmente, ¿le preocuparía que se queden aquí en plantón, sobre todo por la afectación que hay también al sector comercial del centro histórico?
1: Pues sí, pero no vamos a reprimir, no vamos a reprimir. Eso es lo que ellos quieren, una provocación. O sea, es una provocación para que haya represión, pero no va a haber represión. Y una cosa es una contención para evitar que se tome el aeropuerto, pero es distinto a golpear a alguien, a que haya represión por parte de la policía de la ciudad, que lo ha hecho muy bien, por cierto.
5: Ha habido ya algunas protestas de comerciantes, habría modo de
1: sí,
5: que se
1: los entendemos,
5: por las afectaciones.
1: Entendemos, pero pues hay que atender a todo mundo.
5: Gracias.
1: A ver, vamos de este lado, a ver.
6: Buenos días, presidenta. Pues primeramente quiero conocer su opinión sobre el hecho de que, bueno, muchos opositores estuvieron en el Mundial, pero llama mucho la atención porque hace unos días la presidenta de la Comunidad de Madrid, Isabel Díaz Ayuso, dijo que muchos de los expresidentes mexicanos y políticos estaban en España porque pues salían huyendo del país y eran perseguidos políticos, pero pues ayer todos estuvieron, o una buena parte de ellos, estuvieron en el Mundial. ¿Qué piensa sobre esto, presidenta?
1: No hay persecución política aquí a nadie. A nadie. Es que, fíjense, una parte muy importante ayer es que ellos querían mostrar que México estaba en caos, que la inauguración no se iba a poder realizar, que no hay gobernabilidad, que hay violencia, en fin, pero no. La imagen al mundo de México es alegría, felicidad, el cielito lindo, el mejor grito de gol que haya en cualquier lugar del mundo. Eso fue lo que vio el mundo entero de México. Y eso es, miren, también para que las redes son una es una realidad virtual. También se mostró eso ayer, que lo que sale en X no tiene nada que ver con lo que viven las mexicanas y los mexicanos. Luego hay quien se lo cree, ¿verdad? Como aquel cuento de Andersen de, ¿cómo se llama el rey que sale desnudo? El nuevo traje del rey, ¿o cómo se llama el cuento? Sí, sí lo conoce, ¿no? De que llegan con el rey y le dicen, unos está buscando el mejor traje, ¿no? A ver si me acuerdo, y a lo mejor lo digo, me acordé ahorita. Y entonces llegan unos sastres, que en realidad pues eran, lo estaban timando, y le dicen, le vamos a hacer un traje maravilloso que solo los tontos no lo pueden ver. Y se pone su traje y en realidad no se está poniendo nada. El rey está desnudo, pero el rey no se atreve a decir que no ve el traje, porque si no va a ser tonto. Y como se corre la voz de que solo los tontos no pueden ver el traje, pues entonces sale el rey desnudo caminando. Y todos, ¡ah! Hasta que un niño dice, ¡ay, el rey está desnudo! Y todos, ja, ja, ja, ja, ja, ja. Así pasa con las redes. Se creen sus mentiras. Hay muchos que los timan. Pero no, la realidad es otra. El pueblo de México está contento. Hay felicidad, y más ahora que ganó la selección. Pues es una alegría mayúscula. Entonces, México es maravilloso y además está de moda.
6: Y presidenta, ayer también se viralizaron varios videos en los que pues apareció el dueño de TV Azteca, Ricardo Salinas Pliego, entrando al estadio, y pues este sujeto, que también era uno de los grandes aguafiestas porque quería hablar mal de México, lo hizo en su televisora cuando estuvo a pie de cancha. Pues cuando llegó al estadio, lo hizo escoltado con un montón de guaruras y protegiéndose del pueblo, pero aún así pues le llovieron los insultos, hubo quienes le mentaron a su progenitora, y también pues lo que pasó fue que lo llamaron textualmente,
1: pues, ya no digas,
6: exacto. ¿Pero qué piensa sobre esto, presidenta?
1: Pues es esto, es esta visión de algunas personas que se creen las mentiras de las redes, se creen sus propios bots. O sea, pagan millones y millones de pesos para que haya robots en las redes. para que hablen bien de la persona. Y entonces creen que en efecto esa es la popularidad que tiene. Pero no, pues no es así, hay que estar cerca del pueblo, siempre. Eso es lo... Cuando estás cerca del pueblo, cuando gobiernas para el pueblo, cuando el pueblo manda, no te equivocas. Entonces, hay que estar cerca del pueblo siempre, para no irse allá a la estratosfera.
6: Y por último, presidenta, pues en contraste con lo que se vivió ayer, que también hubo como grupos organizados queriendo boicotear con papelitos y un montón de estas cosas que no les resultó, en comparación a eso, por ejemplo, llamó mucho la atención en redes, que justo es lo dice usted, que hubo como sombreros que se entregaron en el estadio y de repente se arrojaron hacia arriba y se generó todo un ambiente, un espectáculo,
1: sí,
6: que impresionó a todo el mundo.
1: Sí.
6: Justo preguntarle sobre este tipo de videos que circularon en las redes, no sé, había uno de un mariachi, un montón de videos que circularon y que emocionaron todavía más a los mexicanos. ¿Qué piensa, justo con lo que decía la Secretaría de Turismo, sobre esta llegada masiva de turistas? ¿Qué se espera? Pues va a ser histórico esto, con esta campaña de que México está de moda y que no necesariamente se necesita gastar el dinero como antes con el PRIAN en cuestión de turismo, todo lo que gastaban. No, ahora con esto orgánico, ¿qué piensas sobre esto?
1: Pues bienvenidas y bienvenidos a México. Eso fue lo que les dije ahí en un evento de la FIFA. México es un país de puertas abiertas al mundo. La alegría, el amor, la pasión de las mexicanas y los mexicanos es único. A ver si encuentras un video ahí en las redes de unos de extranjeros que entrevistan. Ayer lo vi, se me olvidó mandártelo. Dicen, no, lo que vivimos aquí en el Zócalo no se nos va a olvidar nunca. Muy hermoso.
6: Muchas gracias, presidenta. Por cierto, soy César Huerta de la revista Polemón, que me olvidó con la emoción pues decir mi nombre. Gracias.
1: Vamos, una más y ya, acabamos. La compañera.
7: Buenos días, presidenta. Buenos días a todos. Yo soy Carolina de Código Libre. Presidenta, para enfatizar, estos comerciantes que han sido afectados por estas movilizaciones, sobre todo aquí en el centro, ¿sí hay un plan para reunir, un plan para reunión
1: no,
7: y para
1: que ayer
7: apoyo?
1: Vendieron lo que no habían vendido.
7: Porque
1: no, se habla con ellos, se habla con ellos. Está hablando el gobierno de la ciudad y si es necesario, pues le pido a la Secretaría de Gobernación que hable con
7: ¿de un
1: todos.
7: Posible apoyo también, algo?
1: Pues que yo espero que pronto se resuelva las vallas que están puestas aquí en el centro y hablamos con todos, como siempre.
7: Ok. Presidenta, en otro tema usted ayer comentaba algo, pero para hacerle la pregunta exacta, algunos acreedores de TV Azteca han denunciado presuntas transferencias fraudulentas previas a la solicitud del concurso mercantil de la empresa, mientras que otros inversionistas estadounidenses temen que este proceso puede utilizarse para evitar el pago. Ahora, dado que el Estado tiene facultades de supervisión sobre este concurso mercantil, ¿qué garantías puede ofrecer el gobierno mexicano de que tanto el procedimiento como la designación de la figura de conciliador se lleve a cabo con plenitud y en transparencia?
1: Entiendo que es el Poder Judicial quien tiene que llevar esto y pues tienen que hacerlo bien dentro, en el marco de la ley. Y preguntaré pues a Secretaría de Hacienda si en algo el gobierno está involucrado. Nosotros preferimos que se quede en el Poder Judicial. Sí.
7: Presidenta, sobre las movilizaciones de las madres buscadoras, pero de Jalisco, ¿hasta dónde va a llegar la investigación? ¿Está involucrado el gobierno de Jalisco? ¿Usted ya habló con el gobernador Lemus?
1: Hablé, pero para preguntarle si necesitaba algo, si estaba todo bien para el partido de la noche, sí, ganó Corea, ¿no? 2-1. O sea, le llamé por teléfono antes de, como regresando de cuando estuvimos en la GAM, para ver si necesitaba algún apoyo adicional por parte del gobierno, de la guardia, de, y no, me dijo que todo estaba bien y en efecto se llevó muy bien el partido en Guadalajara. Y o no sé si el estadio está en Guadalajara o en Zapopan, ¿verdad? Está el estadio. Y pero no, sobre este otro tema, ¿no? Ayer lo mencionó la Secretaría de Gobernación como información, hasta ahí.
7: ¿Pero van a continuar estas investigaciones?
1: Pues ya la Secretaría de Gobernación lo vería, ¿no? Pero no es una investigación con motivos policíacos o criminales, sino de la propia, el propio trabajo que hace la Secretaría de Gobernación.
7: Okay. Presidente, ¿y un mensaje que usted le quiera mandar en general a todas las madres buscadoras?
1: Lo he mandado muchas veces. Siempre van a tener nuestra solidaridad, nuestro apoyo y todo lo que pueda hacer el gobierno de México para encontrar a sus familiares, siempre. Y estamos trabajando en ello y la Secretaría de Gobernación es muy sensible y está siempre presente en todos los momentos, que entendemos su dolor y vamos a estar cerca siempre, buscando a sus familiares.
7: Okay. Y por último, ¿al Gabinete de Seguridad le ha dado alguna información sobre la desaparición de la periodista en Veracruz? Ayer también
1: siguen buscándola, siguen buscándola y ya pueden dar información, esperemos pronto. Okay.
7: Gracias, presidente.
1: Gracias. Vamos a Suave Patria.
8: A ver, ¿no me diste quién va a participar? A ver si... ¿Ahí lo tienes?
9: La embajada de Estados Unidos, pero no sé si...
1: No sé dónde va a ser. ¿Dónde va a ser? En embajada. De ver los participantes. No, no, no, sí. Bueno, les pasamos los nombres para que, de quienes van a participar. Vamos, Suave Patria.
10: Con su permiso, presidenta. May, muy buen día, muy buenos días, presidenta. May, secretaria, May, Punhech Awa Yugia Nashvik, amigas y amigos, muy buenos días. Les acabo de saludar en la lengua Ayuk, el Mije, mi lengua materna, del municipio de Santa María Tepantlali, Mije, Oaxaca. Les doy la más cordial bienvenida, como cada viernes, a este espacio de Suave Patria, un espacio que sabemos donde podemos visibilizar la vida de los pueblos originarios y afromexicanos, sus danzas, sus tradiciones, esos bailes que no todos conocemos, pero que siguen ahí fortaleciendo a nuestro México. Porque este país, como dice el refrán, lo bailado no hay quien nos lo quite. Y prácticamente cada comunidad existe en pasos, su vestimenta, su música, todo esto que es una enorme herencia inmaterial. Desde tiempos remotos, la danza ha sido una forma de agradecer, de pedir, de colaborar, pero sobre todo de resistir. Por ello, hoy quiero invitarlos a ver cómo a través de la danza sobreviven nuestras tradiciones y se mantiene viva la esperanza del pueblo de México. Acompáñenos, por favor.
11: No es solo baile, es promesa. Cada 20 de enero, Palmar de Bravo se viste de fiesta para San Sebastián Mártir. Y ahí están ellos, los toriteros. Máscaras, portadas, danza. Hombres que heredaron el compromiso de bailar para que la tradición no muera. Porque aquí la fe se paga con pasos, con sudor, con años.
12: Participé en una invitación que me mandaron de San Miguel Zacaola. Ahí fue mi emoción que tuve con mi danza. Y yo traté de formar el grupo propio para continuarla, para que no se pierdan las raíces de nuestros antepasados.
13: Sí, se une en gran cantidad porque participan mis sobrinos, participa mi hermana, mis hermanos, participamos en esta danza.
11: Grupos, familias, pueblo, todos bailan. La corona lleva un aro de madera, un espejo y la estampa de San Sebastián. La manta es blanca, pero la fiesta es de colores. Así se mantiene vivo un pueblo, jalando a los niños, cargando portadas, bailando ocho sones.
12: Que son ocho: el arrancazacate, el encontrón, campanazo, dos encontrones y un campanazo, paso doble y paso triple.
14: A mí me gustaría representar a un gracejo, ya que ellos se cubren la cara y son los que cargan las grandes portadas para adornar las calles principales de nuestra fiesta.
11: Antes bailaban solos, hoy baila la familia entera. Teófilo rescató los sones, Andrés sumó a sus sobrinos, Martín quiere ser gracejo y cargar portadas. En Palmar de Bravo la tradición no se explica, se baila cada 20 de enero. Y mientras haya un niño con corona y un santo que mirar, habrá toriteros.
10: Acabamos de ver cómo en Palmar de Bravo, la danza de toriteros y gracejos cuenta una historia de defensa, orgullo, pero sobre todo, amor a la patria. La tradición cuenta que cuando llegaron los españoles y vieron a la gente reunida con sus trajes de la danza, ellos pensaron que ya estaban listos para defenderse y decidieron mejor no atacar. Desde entonces, esta danza nos recuerda que la historia de México no comenzó con la invasión española, comenzó mucho antes con sus pueblos originarios. Porque, como lo dijo una vez nuestra Mujindaj, nuestra presidenta, aquí nadie vino a descubrir a México. México ya existía desde mucho antes, con sus grandes culturas, su lengua, su tradición, sus danzas, porque en nuestro país cada danza es una declaración de nuestro espíritu mexicano, que nos recuerda que venimos de lejos, que seguimos de pie y que vamos hacia adelante. Dios cujú y mujunda. Muchas gracias, presidenta. Gracias.
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0: Hola, hola, hola, hola, hola a todos y a todas. Buenos días a las personas que nos hacen el favor de acompañarnos a través de las frecuencias de radio y televisión de Guerrero en esta mañana de viernes, viernesillo. Estoy muy contenta de poder saludarlos, de poder compartir, de poder saludarles y acompañarlos en el transcurso de la siguiente hora. Estoy muy contenta. Recuerden que los viernes me acompaña el maestro Manuel Maciel. Y bueno, hoy no es la excepción. Tenemos a un invitado a quien le vamos a dar la bienvenida, quien estará impartiendo una conferencia el día de hoy. Justo les estamos diciendo a tiempo, son las 10 de la mañana con 3 minutos, a tiempo para que pues tomen en cuenta esta información. El número 7444-855757, las redes Facebook, Twitter, Instagram, TikTok, arroba Radio TV Guerrero, Geraldina Pérez, Sentimiento Costeño, y la página en línea www.rtg.com.mx. Con todo y que las redes ahorita están un poco pues inestables, porque en la mañana se cayó. Y justo eso. Bueno, ¿alguien les puede avisar que estamos al aire? Por favor, Arturo, gracias. ¿Cómo estás, Manuel?
1: Muy bien, muy bien. Justo estábamos.

0: Lluvia o sol, digo yo, y decía el lunes, la lluvia es necesaria, la lluvia es bendita, la lluvia es indispensable para la vida en el planeta, pero a mí...
1: Un día soleado, aunque no, haga calor, no,
0: no
1: importa.
0: No me importa.
1: Soleado, sí.
0: Me echaré agua, me bañaré tres veces, sí. Te desnudas, o sea, no pasa nada, pero yo amo el sol y amo también cómo se ve... Un día después de la lluvia en Acapulco, cuando sale el sol, se ve la diferencia, se ve limpio, los cerros se ven más verdes, el cielo azul y el mar. Está maravilloso. Vamos a darle la bienvenida a nuestro invitado.
1: Claro, con mucho gusto recibimos a José de Jesús Gutiérrez López. Es presidente de una AC, presidente fundador de la AC Escaramujos, en Ciudad de México. Ellos, en el caso de José de Jesús, es psicólogo con una maestría en psicología educativa por parte del claustro, aquí lo traigo, por parte del claustro
2: Universitario de Oriente.
1: Universitario de Oriente. Ha recibido diplomados en arte terapia por la UAM Xochimilco, Conaculta, es decir, tiene un amplio currículum académico. Y esta experiencia desde la psicología lo lleva, y no solo desde la psicología, ¿no? Jesús, también desde el arte mismo, lo lleva a fundar Escaramujos, y Escaramujos tiene como ese perfil que tanto hemos comentado en este programa, de cómo desde el arte se contribuye a mejorar la salud de la comunidad, a mejorar la salud de las personas. El arte puede servir para salvarnos, sí, por supuesto, y en eso apuesta Escaramujos y Jesús, que el día de hoy nos acompaña y que el día de hoy va a dar una conferencia sobre el tema.
0: ¿Cómo puedo decirte, José o Jesús? ¿Cómo te gusta?
2: Yo le digo a los niños, me llamo Chucho, pero puedes decirme Superman.
0: No, pues, ¿cómo?
2: Dime Chucho, está
0: Jesús, perfecto. ¿No? Jesús. Es que es José de Jesús López Gutiérrez, o sea, ese es el nombre, está y siempre largo, pregunto, ¿no? sí. Oye, Jesús, háblame un poco de ti, háblame un poco de por qué elegiste este camino, ¿no? Y cómo lo fuiste uniendo, porque me queda claro que son como dos mundos que finalmente forman algo.
2: Bueno, pues buenos días, buenos días a todos los que estén escuchando. El camino siempre es como muy, muy de necesidades, dijera nuestro Maciel, de urgencias. Ese camino yo creo que estaba definitivamente apegado a los sociales, a las humanidades. Sin embargo, sí fue bastante escabroso en el sentido de la resiliencia. Digamos que ha sido un camino resiliente por la forma en cómo crecí, las condiciones, violencia, situaciones, no solo no violencia en casa, sino más bien donde estaba situada mi realidad, era un contexto violento. Entonces, una de las formas de salvarme y salvarnos es el arte, ¿no? Cuando conocí maestros que me brindaron la posibilidad de conocer la filosofía náhuatl, la danza, el teatro, la poesía, mis maestros
0: ¿A qué edad comenzó eso a suceder?
2: Mi maestro de secundaria, ¿no? Que me convenció de hacer teatro por primera vez, la maestra de tercero también, que me dijo, pues vas a hacer teatro, y ahí empezó la cosquillita era muy raro porque llevaba un buen promedio, pero a la postre, a las horas ya estaba revocado porque me había peleado, ¿no? O sea, eran cosas medias extrañas. Pero sí me jaló mucho más la parte artística, la parte de estar en un escenario, porque también sentía mucha emoción. Uh-huh. ¿Mm? O sea, cuando estás en una situación de violencia, sientes adrenalina, pero también en el teatro. Y en el teatro esa adrenalina pues se convierte en algo más bonito, ¿no?
0: O sea, desde muy pequeño.
2: Sí. Sí,
0: teatro, baile, bueno, danza, ¿hasta qué?
1: Poesía,
2: sí. Bueno, recitaba poesía y me llevaban a los concursos ahí en la secundaria. Ya cuando entro al CCH, pues conocí también a Juan Díaz, quien me dio expresión corporal. en la facultad.

0: Bueno, yo estaba en el CH, pero iba a la FES Zaragoza a tomar la clase. Pues sí, me transformó el mundo, ¿no? O sea, el autoconocimiento es una llave mágica para que puedas mejorar tu calidad de vida y puedas llegar a tener una forma diferente de pensar, ¿no? De estar, de tener paz, que es lo más importante.
1: Lo más,
0: Sí.
1: lo más. Lo que es que a veces le sacamos la vuelta, ¿no? Y ahora vamos a ver cómo el arte, de manera natural, y eso es algo que hemos hablado, no es que tengas que ser experto, no es que tengas que, a veces, sin querer, queriendo, por algún motivo, logras acercarte al arte. En la escuela, un maestro, la kermés de la colonia en donde los niños se juntaron para un baile. Y entonces, este primer contacto, digamos, natural, yo creo, o a menos de que los que nos están viendo y escuchando digan otra cosa y lo pueden comentar, esa primera sensación de bienestar, de aquí me siento bien, aquí me siento contento, debería de ser algo que atendamos desde el primer momento, Manuel, para darle secuencia y tener claridad de lo que nos hace bien. Y el arte en cualquiera de las manifestaciones siempre nos va a hacer bien. No sé si a veces en la infancia está como más permitido, está más naturalizado, pero vamos creciendo de pronto. Y a veces nos apartamos, Manuel, ¿no?
2: Sí, esa es una observación muy certera. Fíjate que en preescolar todavía es muy, muy recurrente la importancia de la expresión, la importancia del juego. Vayamos específicamente al juego, porque al final de cuentas el arte es una forma de juego, es una forma de jugar. Y en el preescolar esto es todavía muy recurrente, pero
0: Claro.
2: conforme vamos avanzando en la formación académica primaria, ya ni se diga secundaria, el acceso al juego se va restringiendo.
0: Exacto.
2: Y entonces la visión del arte en primarias, en secundarias, ¿qué tanto queda confinada a esta idea de cumplir más que de expresar, más que de reconocer, reconocernos, autoconocernos a través de la expresión, de las expresiones del arte, ¿no? Si lo cancelamos por esta vía del juego, ¿en qué queda esta experiencia del arte?
0: Es que es un camino muy, muy interesante porque no es suficiente. O sea, es la parte que te lleva, te rompe y te acoge, pero no es suficiente al final al final del camino, no es suficiente. Cuando estaba en primer semestre del CCH, ni amiguitos tenía por la forma como yo me conducía, ¿no? Por esa violencia que tenía, peleaba con medio mundo. Y al conocer el arte me da esa paz, pero no es suficiente porque la terapia es lo que finalmente me lleva a transformar esta parte de mi vida. El arte lo identifica. El arte te dice, mira, aquí está esto, mira, aquí está el otro, mira,
1: Como que
0: quién
1: te
0: es.
1: enfrentó a ti.
0: Por supuesto, es como
1: Revelador,
0: quitarte
1: aparte.
0: las costras que a lo mejor por ahí tenías y dices, mira, todavía no sana. Y no ha sanado, está muy profundo.
1: Podríamos decir, con esto me voy a ir a la primera pausa, ahorita se me ocurrió eso, que hay arte que es circunstancial. Que si no fueras al kinder o si no fuera el 10 de mayo y no hacen la pastorela, la obra o algo, difícilmente las personas tendrían el hábito de sí o sí incluir el arte en sus vidas, ¿no?
2: Sí, como un circunstancial en términos como de un fenómeno o como un ejercicio social.
1: Social, totalmente,
2: Nada
1: pero
2: más.
1: mejor eso que nada, Manuel,
2: Porque
1: ¿no?
2: finalmente ahí es en donde se pueden ir abriendo puertas. Ahí es en donde el niño que participa por primera vez diciendo un poema descubre que le gusta el escenario, que le gusta
1: O que
2: comunicarse
1: se sintió
2: y que se
1: contento,
2: sintió
1: ¿no?
2: contento de hacerlo
1: Sí.
2: y que al ser visto se valida. Y eso es bien, bien importante. Que te aplaudan es bien, bien importante para la autovalidación. Y entonces al encontrarlo, a lo mejor era solo un poema para el Día de las Madres, pero al encontrarlo encuentras un camino que de otro modo no lo hubieras podido descubrir, por supuesto.
1: Pues vamos a la primera pausa. Por eso cuando sus hijos lleguen y les digan, mamá, voy a bailar el 10 de mayo, apláudanles, grítenles de la emoción, sí, digan que lo hizo perfecto, no los molesten con, tienes que hacerlo bien. Ay, déjenlos en libertad moverse.
0: Sean paleros de sus hijos.
1: Totalmente. Sí, yo no tengo hijos, Jesús, pero tengo sobrinas. Y mis sobrinas me voltean a ver y hacen así como de, yo soy la que grita, cuando todo el mundo está callada les digo, Sara, te amo. O sea, los adultos somos muy crueles a veces en no darnos cuenta, a veces por ignorancia, a veces porque estamos metidos en otras cosas, no lo hacemos conscientes, ¿no? Pero si supiéramos que un evento, una presentación, cuando el niño declama, cuando está en el haciendo el juramento a la bandera en honores, si supiéramos que eso puede detonar una alta autoestima, reconocimiento, sí importa. Y no es que eso te vaya a definir, pero yo creo que sí importa. Entonces sí, sean paleros de sus hijos, de sus sobrinos, de todos los niños que estén alrededor de ustedes.
0: Sí, sí, sí.
1: Y en una de esas se encuentran ellos en el arte lo que no han encontrado en otro lugar.
2: Autoestima.
1: Está duro, ¿no?
2: Sí, autoestima. Fortalecer la autoestima.
1: Ahorita voy a posear. Sí. ¿Ustedes se acuerdan de su primer evento público en escena en la escuela? Eso voy a poner hoy. ¿Tú te acuerdas?
2: Sí.
1: ¿Tú te acuerdas?
0: Sí.
1: Yo también. O sea, yo salí de patita, canté la de Gabilondo Soler, la de la patita. Es mi registro. Puede ser que yo antes haya tenido otro. Y yo tengo una foto de una patita. Ay, qué fuerte. ¿Quiénes esperas que vayan y te aplaudan?
2: Los papás, por supuesto.
0: Por supuesto.
2: Por supuesto.
0: Por supuesto.
2: Indudablemente.
1: O sea, ya viene el Día del Padre y si en vez de aplaudirte te están regañando, híjole. La pausa.
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1: Estamos ya de vuelta, ya me ganó, pero bueno, aquí es que fuera del aire, aquí seguimos hablando todo el tiempo, Jesús. Hablábamos justo, el maestro decía que hay distintas dimensiones en cualquiera de las expresiones que el arte tiene, lo estético, como cuando haces una ficha técnica, ¿no? Tu requerimiento de cómo se llama, ahí debería de venir también como ese aspecto que... Si bien no lo tomamos en cuenta, fíjate lo que me hiciste pensar, yo creo que en sí, sin que lo menciones, sin que lo digas, el impacto que tiene en la vida de una persona el arte, ya esa cosa que se te revuelve adentro, que dices, ahí te está revelando la terapia misma, ¿no? Quiero decir, ahí te está revelando... los puntos que tienes que atender. No sé si me explico, ¿no? Entonces, Jesús, ¿en qué momento la psicología y el arte se unen? ¿Y arteterapia qué es? ¿Qué significa? ¿Desde hace cuánto tiempo? Porque creo que de unos años para acá ha tomado
0: relevancia,
1: ¿no?
0: Bueno,
1: acércate al micrófono.
0: Ya veníamos trabajando justamente en el aspecto pues artístico, ¿no? Jugando con poesía, jugando con teatro, expresión corporal, performance. Fue hasta que pues nos metimos a la carrera de psicología que empezamos a generar como esa sinergia. La formación pedagógica de maestros, de psicólogos, de todas las carreras, tienen algo en común, que hablan de cierto conocimiento, pero nunca lo hacen carnita, nunca lo practican, ciertas características que debe tener el psicólogo, el pedagogo, el sociólogo, y esas características se llega a través del teatro, de la literatura, de la poesía, de la música, se llega mucho más rápido y con mayor crecimiento, con un bagaje mayor.
1: ¿Por qué?
0: Porque te hace libre. Porque cada vez que estás en una expresión artística, generas múltiples conexiones neuronales y se brinda más facilidad para el disfrute. Porque si tú estás leyendo manual tras manual tras manual, ahora entonces el psicólogo debe ser esto. Sí, claro, pero una cosa es entenderlo y otra cosa vivirlo, encarnarlo y generar esas dinámicas para que pueda ser un buen profesional de la salud. Entonces,
1: sí, es como experimentarlo, ¿no?
0: Por supuesto, por supuesto. ¿Cuándo llega la inercia? La inercia del espectro se da cuando me doy cuenta que pues no es suficiente la psicología. De pronto había pequeñitos que le tenían miedo a la bata, ¿no? Y dices, ¿y por qué le tiene miedo a la bata? Ah, porque representa ciertas cuestiones como la medicina, como la inyección. Y entonces te das cuenta que jugando, generando otras dinámicas, pintándote, peinándote de otra manera, el niño se va a identificar o va a generar una empatía contigo mucho más rápida. Uh-huh. Nosotros en psicología hay algo que se llama rapport, que es como el principio de la terapia y pueden haber una, dos, tres sesiones de rapport. Pero cuando metes una nariz, es como automático. Y ya te empiezan a contar cosas y a decir todo. Y pues yo y esto y mi mamá y mi papá. O sea, es bien rico.
1: Oye, Jesús, dime algo. ¿Quiénes son pioneros en esto?
0: Pues esto ya viene desde hace mucho tiempo. No necesariamente hay una cuestión de, novísimo, ¿no?
1: No. Estamos me queda hablando claro que desde
0: La influencia de los años 70. Ya venía, incluso Lecoq es uno de los pioneros en cuanto a la parte pedagógica. La parte del cine también ha impulsado mucho la parte arte terapéutica, pero hay una parte ya dentro de la New Age, la nueva era, de holandeses, y por ahí tienen un discurso medio interesante que quisiera compartirte. Ahorita no recuerdo la doctora. Tuvimos ahí una diferencia porque decía la holandesa que somos conejos, que tenemos que ser conejitos, que tenemos que ser salvados. Es decir, el pueblo son conejos que tienen que ser salvados y arropados por el arte y la terapia, ¿no? El arte terapia. Y pues yo creo que no. Yo creo que no, porque nosotros somos seres pensantes, vivientes y que generan cosas, ¿no? Y que entonces ella tendría que bajar a ras de piso a con donde está la gente para que se dé cuenta que no necesitamos ser salvados, sino que estamos ávidos de crear, no de salvarnos, ¿no?
1: Está bueno esto, se está poniendo interesante, pero te voy a decir qué creo. Quizá nosotros, los tres que estamos hoy en la mesa, nos tocó vivir un mundo que es otro. Y yo estoy de acuerdo con ella. Te voy a decir por qué. Porque esto nos quita, nos disocia. El mundo que Manuel, tú y yo vivimos de jugar, de ensuciarnos, de convivir, donde no había celulares, no había cámara, no había redes, no había tablets, no había. Siento que era uno. Uh-huh. Y que hoy es doblemente retador para un padre, una madre, un educador, un maestro, un psicólogo inclusive. Entender que los niños o las personas adultas inclusive, yo creo que un gran porcentaje de nosotros, y yo me incluyo, para que no digan que no, pues sí, o sea, creo que el reto es distinto y siento que antes estábamos más en presente, Jesús.
0: Ok. Ahí fíjate que sí, es una...
1: Es una manera de que yo creo que este reto... Uh-huh. Nos cuenta otra historia ya.
0: Sí, claro. No. Claro. Pero sí es importante remarcar. Yo estoy de acuerdo contigo. Pero que ella o que ellos o uh-huh. nosotros uh-huh. lo hagamos dentro de la comunidad, no fuera de la comunidad.
1: De acuerdo. O sea,
0: no es como estar arriba de él, está arriba y él nos va a iluminar. No, formamos parte del mismo pueblo. Somos el mismo pueblo.
1: De acuerdo.
0: Somos mexicanos. Solo que él nos va a compartir su haber y su ciencia.
1: Eso sí estoy de acuerdo.
0: Y eso es lo más hermoso, porque entonces formamos parte de algo mucho más grande y se puede construir un tejido mucho mejor. No es el elegido, no es la divina garza, no.
1: Claro,
0: solo
1: claro.
0: Somos un humano más que podemos generar una cadena de unión mucho más grande, ¿no? Uh-huh. Mucho más fuerte, uh-huh. una red mucho más poderosa para cuidarnos entre todos.
1: ¿Te toca o sigo? Porque yo ya me metí acá. No. Les voy a decir algo. Vamos a ir a la pausa. En el mundo ideal de mi cabecita costeña, el arte debería de estar en maternal, ¿eh? En todos los niveles, de todas las escuelas, públicas y privadas. No como una cosucha ahí de que si vas o no vas, no importa. No. O sea, yo la pondría, iban a decir que estoy loca, pero pues no me importa. O sea, yo la pondría en primer lugar. Porque cuando uno crece y uno entiende los beneficios del arte, que los hace conscientes, te vas a evitar muchas dolencias del alma, de la mente, del cuerpo, de todo. Entonces, y no solo eso, nos preparan con matemáticas, cálculo, contabilidad, química, biología, civismo, matemáticas, lo que me digan. Pero afuera la vida, eso no te alcanza para... Eso no te alcanza, Manuel.
2: O adentro.
1: No, por
2: o
1: eso.
2: Adentro. Es decir, no, justo lo platicábamos el día de ayer. Nos quedamos después de la clase platicando con Chucho. No basta las matemáticas.
1: No, obvio
2: no. No basta. O sea, es decir, no es que esté mal las matemáticas. No, por supuesto. Que es importante. Pero... ¿Y a qué hora el trabajo del mundo interior? Porque si el trabajo del mundo interior no se explora, no se reconoce, este mundo interior, eso es lo que hace el arte. Reconocer tu mundo interior. Y entonces cuando reconoces tu mundo interior, tienes más posibilidades de salir afuera y encontrar cómo relacionarte, cómo resolver, cómo gestionar lo que la vida misma te va planteando.
1: Como
2: desde un fortalecimiento
1: totalmente,
2: interno.
1: Totalmente. La inteligencia emocional define... Caray, hay doctores en... Cha-cha-cha. Personas que hacen maestrías, postdoctorados. Y que revisas las vidas que se supone que uno viene aquí a medio pasarla bien, ¿no? De eso va.
2: A ser felices.
1: Y tienes un... Tienes una alta formación académica, pero ¿de qué te sirve si no vas a poder disfrutar de la vida en el día a día, en lo inmediato, no?
2: Así es.
1: O sea, pero bueno, cada quien, ¿no? Cada quien que haga lo que quiera. Y aquí va la segunda pregunta antes de la pausa. ¿Cuánto le invierten a su salud emocional? No digo, ¿no? O sea, cada quien véalo, analícelo, voy a ir a la pausa. O sea, ¿cuánto le inviertes que dices, a mí esto me hace bien, hago tanto, pago tanto, tomo terapia, compro el libro? O sea, y yo les voy a decir algo después de la pausa.
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0: ¿Qué vamos a hacer?
1: está bueno el nombre para un programa. Sí. ¿Qué vamos a hacer?
2: ¿Qué vamos a hacer?
1: ¿Qué vamos a hacer?
2: ¿Qué vamos a hacer con la inmediatez?
1: Pararla.
2: Claro.
1: Tener tiempos claro. En el día. Yo hay momentos en los que yo no le contesto a nadie. O sea, lo siento.
2: Un ejemplo. Siento. Si bien es cierto, No es satanizar los avances de la tecnología, no es descalificar la inteligencia artificial, pero cuando me refiero a este tema de la inmediatez, pensemos, antes te dejaban una tarea, tienes que investigar ¿Y claro. qué hacías? Ibas a la biblioteca. De entrada ya ese trasladarte a la biblioteca.
1: Los procesos mentales eran otros.
2: Exacto. Entonces, ¿cuántos libros tenías que bajar en la biblioteca para empezar a explorar y encontrar? Y encontrabas distintas respuestas a la pregunta. Y allí había un criterio para decir, por aquí va. Y ahorita agarras inteligencia de ChatGPT. ¿Qué es? Punto. Ya está.
3: Desde preguntarle al bibliotecario.
2: Claro.
3: Desde preguntarle al bibliotecario, oye, ¿me puede recomendar? Ahí está el fichero. Y tenías que tener la fuerza para decir, ok, voy
1: a... Y generalmente los bibliotecarios tenían un carácter de la fregada.
3: Sí,
1: ¿eh?
3: Sí.
1: Yo no recuerdo a uno que yo haya llegado y que, ay, ¿qué, en qué te puedo servir? No. Regalito, una sonrisita y con mucha paciencia para que te atendiera. Nunca he entendido por qué, fíjate.
3: Hombre, celosos de su
1: pero bueno, trabajo. Ok, ya estamos ahí al punto en el que, ok, entendemos que a través del arte podemos experimentar emociones, podemos detectar, o más bien, ¿qué podemos o qué puedes ubicar con arteterapia? ¿Y hasta dónde puedes avanzar con una persona? ¿Me lo compartes?
3: Sí, sí, sí.
1: Ajá.
3: En el aspecto arteterapéutico hay diferentes escuelas incluso, ¿no? Está desde la Gestalt, desde el psicoanálisis. Nosotros nos inclinamos desde un enfoque histórico-social, de manera fenomenológica, un poquito apegado a lo humanista existencial. ¿En qué sentido? El arte forma parte de un proceso creativo, pero también catártico. Solo que eso no es el final. Por eso a veces cuando hacemos alguna obra de teatro quedamos tocados, ¿no? Y tenemos que ir al psicólogo. Así como ojalá me estén escuchando los maestros, vayan al psicólogo, ¿no? Los médicos, nosotros como psicólogos tenemos que ir al psicólogo.
1: ¿A qué te refieres cuando no acaba ahí?
3: Ahí no acaba porque ahí solo
1: ahí
3: es el
1: empieza.
3: Descubrimiento.
1: Ajá.
3: Y empieza la parte terapéutica. O sea, y nosotros lo trabajamos desde el punto en el cual los elementos que ya trae el paciente empezamos a verbalizarlos y a reinterpretar y resignificar. Yo no lo hago. Lo que tiene que hacer es el paciente.
1: Por eso
3: lo tomamos desde esa forma, desde esa perspectiva. Él me va a decir qué significa para él esta parte, para resignificar. Por eso creemos que el lenguaje es lo fundamental para el desarrollo del ser humano. Mientras más lenguaje, mientras más con la conformación de y entendimiento de su proceso, puede modificar. ¿Pero qué va a modificar? Lo que él decida modificar. No va a haber otra cosa que se modifique si él no quiere o si ella no quiere. Entonces, cuando lo comprende, puede haber un cambio. Si no lo comprende, entonces no va a cambiar. Entonces ahí tenemos...
1: Bueno, más bien no va a aprovechar las grandezas que te da el arte, porque yo creo que la catarsis es consecuencia, ¿no? O sea, haces un proceso y es revelador, por donde se vea es revelador. Yo pienso en el teatro, pues porque he hecho teatro, ¿no? Pero trasládenlo a lo que sea, cuando aprendes a tocar un instrumento, cuando escribes, cuando... no sé. No podemos hacer caso omiso de eso que se nos está revelando, ¿no? Y ya que tienes eso ahí, ¿no? ¿Ahora qué hago?
3: Te voy a poner un ejemplo muy bonito. Llegó una paciente, tenía mucho dolor, tenía una situación de depresión. Y vamos a hacer una pintura, algo plástico. Empezó a hacer su pintura, la crayola, paz. En el proceso yo estaba llorando, estaba generando, es lo que decíamos de la curiosidad. Cuando entró el proceso de curiosidad de empezar a mezclar, empezó a relajarse, a tranquilizarse. De pronto, cuando termina su pintura, la ponemos, la pegamos. Estaba bien bonita, pero bonita, colores vivos, cosas muy, parecía que se movían los colores dentro del papel. Y entonces la pregunta es, ¿por qué salió algo tan hermoso de un proceso tan doloroso, ¿no? Es justamente entender que quien dice que el dolor no sirve para crear, pero también para transformarte. Porque el dolor tienes que aceptarlo para poder avanzar. Tienes que trascender ese dolor. Llegar a una parte donde ya lo comprendí, ok. Sí, cierto, perdí, ¿no? Perdí, esta vez perdí. Aceptar la pérdida. No, sí, me la hicieron. Sí, yo fui.
1: Claro.
3: Pero es a partir de esta pequeña pintura, y ya se dio cuenta, ok, creo que hay cosas buenas y malas dentro de todo esto. Y yo no se lo tuve que decir, ¿no? Ella misma se dio cuenta con esa...
1: Otra vez volvemos a la inmediatez. Es que no nos damos también el tiempo. Yo voy a ir a la pausa, ya es la última, ya se nos está yendo el tiempo, pero bueno, te lo voy a preguntar mejor, porque eso es lo que yo supongo.
3: Ok.
1: ¿Tú crees, Jesús, que si hiciéramos un ejercicio diario de 5 minutos de reflexión, nos ayudaría?
3: ¿Quieres continuar?
1: Sí, sí, sí, sí.
3: Yo creo que empezaríamos con 5 minutos y nos daríamos cuenta que nos faltan ahora 5, ahora 10.
1: Puse 5 por aquello de la inmediatez. Es que los niños, Jera, es que el lunch, es que mi marido, es que la esto, es que mil cosas que ponemos. Así, pero antes de dormirte en decir qué hice hoy, qué puedo mejorar, qué voy a agradecer, cómo me siento, ¿no? ¿Qué siento? ¿Dónde me duele? ¿Dónde me cuesta? O sea, yo digo que esa es la cosa más chula que hay en el planeta.
3: Es que, y es algo bien hermoso porque un día puedes pintar algo, al otro día puedes escribir algo, al otro día puedes cantar tú solito. Te va a llenar de endorfinas, ¿no? Y te va a llenar de esta sensación de bienestar, de placer. Es placentero el arte.
1: Ya, yo te conté a ti lo que me pasó. Uh-huh. A ver, ¿sí sabes de qué? ¿O que, de cuando canté que te dije? Uh-huh. Uh-huh. Bueno, les voy a contar rapidísimo. Todo el año pasado yo estaba cero motivada. O sea, como que dije, 20 y tantos años haciendo esto por, ¿no? Y primero pensé que estaba cansada y me fui de vacaciones. Y pues no, regresé y la misma cosa. Y luego pensé que el entorno y pues no, tampoco, ¿no? Y fui descartando, fui viendo qué. Y me empecé a preocupar. Porque dije, ay, ni A, ni B, ni C, ¿qué diablos voy a hacer, no? Dije, a ver, tranquila, Camila, ¿no? Y un día me puse a cantar una canción que yo quiero cantar en una obra de teatro que estoy escribiendo. Uh-huh. X, ya había viajado, ya me había ausentado, ya... O sea, ya había hecho mi cuadro que yo tengo para cuando sé que debo parar. O sea, es como, a ver, ¿qué pasa, no? Pues le doy play. Claro que conecté mi micrófono. ¿Y qué crees? Magia. O sea, yo dije, no puede ser. O sea, no puede ser de cómo estaba hace un minuto a cómo estoy ahora. Y volví a confirmar lo que siempre he creído, ¿no? O sea, pues parece mágico, la verdad, pero creo que inclusive la ciencia ha confirmado, ha investigado mucho al respecto de lo que se mueve en el cerebro, en lo que producimos, en la bioquímica del cuerpo, cuando haces algo, ¿no?
3: Totalmente.
1: O sea, ya olvídate, ay, es que yo creo, no. Entonces yo digo, ¿por qué si cantar me hace tan bien? Hace tanto que no cantaba.
2: Entender la importancia.
1: Canté hasta que mi ser dijo, ¡ya! O sea, lloré, me revolqué, moqué, hasta que... Y la ponía, y ponía otra, y ponía otra, y me empecé a vocalizar y dije, ¡ah! No, hombre, me ahorré. Entonces, yo creo en esto absolutamente sí. O sea, es una de mil historias que les puedo contar. Vamos a ir a la pausa. Y la tercera pregunta ahora va a ser, ya dijimos cuánto le inviertes a tu salud emocional. Ahora sería, de todas las formas de arte, ¿cuál te hace sentir bien? No es que tengas que ser el primer actor de la Compañía Nacional de Teatro, no. Bailar, cantar, escribir, o sea, ¿cuál de las formas tú dices, no hombre, Jaramillo, cuando bailo, todo se me olvida? ¿Tú tienes la tuya, Jesús?
3: Híjole, es que son, creo, varias.
1: Dime una.
3: Teatro sería como la primera.
1: Tú también, ¿verdad? Uh-huh. O pintar.
2: Pintar.
1: Sí.
2: Pintar es mucho más íntimo. Uh-huh. Uh-huh. Mucho más. Escribir.
3: Escribir sería mi... O tal vez, yo creo que al mismo nivel. Escribir sí es un proceso muy... descarnado.
1: Sí. ¿Tú, Arturo? Venga, venga, te escucho. Cantar y tocar un instrumento. Súper, sí. Yo escribir y cantar también. La pausa y regresamos con la última parte ya.
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0: Estamos ya de vuelta. Pues ya, oigan, vayan a la conferencia. Es hoy la conferencia a las 5 de la tarde en el Hotel Playa Suites, en el salón.
1: Quebrada 1.
0: El acceso es libre, ¿cierto?
1: Sí, por supuesto.
0: El acceso es totalmente libre. Y aquí viene la pregunta, Jesús. En tu experiencia, ¿a qué le atribuyes que a través del arte se pueda lograr tanto?
2: El arte en sí es transgresora, el arte es transformadora, el arte tiene muchas virtudes. El arte te toca. Y al suceder esto, es mucho más fácil poder adentrarte con la persona, con el paciente. E incluso es adentrarte sin invadir, porque es su propio proceso. Y es algo bello, porque te decía hace ratito, yo le voy a preguntar qué significa para él, no lo que me significa a mí, sino qué te significa el que hayas hecho esto, aquello o el otro, o el que hayas generado este movimiento, o el que hayas dicho tanto estas palabras en esta pequeña improvisación. Y él o ella va a decírtelo y va a decirte, okay, yo creo que va por acá.
0: Tiene que ver también con que nos hace sentir mucho.
2: Por supuesto.
0: Y que a veces estamos alejados, ya no de la gente, olvídense, de nosotros mismos, ¿no? Y de otra vez comprarnos la idea de que siempre todo está bien y que tienes que poner y no reconocer lo que realmente estamos sintiendo. Cuando tú vas a ver una película, una obra de teatro, un concierto, hasta sientes como desde las plantas de los pies, ¿no? Como sí, si te vibra. Como una película así de superpoderes que la energía se te está sintiendo, ¿no? O
2: sea, pero ¿sabes qué más? ¿Qué otra virtud tiene? La honestidad.
0: Claro.
2: Cuando el paciente llega cuando llega a terapia, nosotros tenemos que cachar hacia dónde mira, cómo viene sentado, cómo está vestido, qué está diciendo, para saber que sí es verdad y que sí es mentira de su discurso. Pero cuando está inmiscuido en su poesía, en su pintura, en la expresión corporal, cuando está en movimiento, ¿cómo se va a engañar él mismo? Y es maravilloso. O sea, es maravilloso.
0: Y eso explota en algún punto, ¿eh?
2: Claro, por supuesto.
0: Yo digo que entre más rapidito, mejor. Sí.
1: Yo quisiera también llamar un poco como la atención, no solamente ese trabajo que realiza Escaramujo y Jesús con respecto a los pacientes y la arte terapia, sino el contexto en el cual generan ese trabajo. Platícanos del contexto en el que generan ese trabajo Escaramujo, dónde está generando su trabajo, dónde está generando esta interacción, ¿con qué público?
2: Sí, regularmente zonas de alta marginalidad y trabajamos con niños que tienen autismo, tienen TDAH, tienen síndrome de Down, y incluso platicamos con las profesoras, ¿no? Nos dicen, es que ¿cómo me comunico con el niño autista? Pues no te comuniques. No pienses que te va a entender, o no trates de entenderlo, mejor juega. Y en algún momento él se va a acercar, y cuando a él no le parezca algo, él va a decirte, o se va a acercar y te va a quitar las cosas, y empieza entonces la dinámica. Es crear un supralenguaje con él, ¿no? Pero a partir de ese juego, de ese disfrutar, de ese pintar, de ese cantar, de ese bailar.
0: De dejarlo ser.
2: Pero tienes que ser tú también.
0: Sí.
2: Tú tienes que ser libre en este proceso donde está ese niño. Él está en su realidad. Y no quiere decir que sea más o menos, porque hay...
0: Es una distinta.
2: Por supuesto. Pero si tú disfrutas y por acá el otro se da cuenta de que estás haciendo, ¿no? ¿Por qué haces eso? Y se le antoja lo que estás haciendo, va a ir contigo.
0: Mira, ayer lo escribí, porque ayer tuve a niños autistas. En el marco del cierre del ciclo escolar... Pues necesitaría otra hora para este tema, pero es un tema que yo he abrazado, o sea, me he enamorado y me ha probado a mí en muchos sentidos. Porque una entrevista con personas con autismo justo, no puede ser, ni puedo etiquetar nada, solo es una entrevista diferente, que a mí me coloca en una posición diferente, en una preparación diferente, en un lenguaje diferente, en un timing diferente, ¿no? Y y Manuel lo sabe, porque lo platiqué el año pasado. Una de las escuelas que atiende a niños y niñas con autismo, siempre habían bailado, siempre todo el tiempo bailaban, y el año pasado probaron con una obra de teatro. Y las maestras me decían, Jera, es que en el escenario sí hablan y abajo no. Pues estamos, estamos impresionadas porque
2: qué bonito.
0: Es que abajo sí interactúan y cuando se bajan la escalera ya no.
2: ¿Son profesionales? Por favor.
0: Claro. Entonces, en el marco del Día Internacional del Autismo, que es en abril, que hicimos el... Bueno, no hicimos, me invitaron, se hizo el evento, me invitaron a conducir con niños con autismo. Los vi bailar, los vi con la obra de teatro, otra porque repitieron el modelo, o sea, dijeron, es que si haciendo teatro ellos van a tener mejoras en su lenguaje, en su desarrollo y en su convivencia. Entonces, cuando yo estaba en el escenario, yo les pregunté, me aventuré a hacerlo, porque fue una decisión, digamos, valiente, ¿no? Porque a veces ellos no quieren contestarte y tienes que respetar eso. Pero dije, díganme en una palabra lo que fue esta experiencia de teatro. Y todos me contestaron, ¡todos! Palabras, Manuel, maravillosas. Amor, familia, amigos, alegría, felicidad. O sea... Y yo digo, claro.
2: Uh-huh.
0: ¿Sí me entiendes?
2: Sí, totalmente.
0: Y los amo, o sea, los amo. Tan los amo que ayer nació en mi mente una idea que se va a llevar a cabo pronto acá. Porque mientras siga habiendo personas que no comprendan que no podemos... ni debemos lastimar a las personas diferentes, y no me refiero a autistas, ¿eh? O sea, todos somos diferentes, él es diferente,
2: neurodivergentes,
0: ¿no? Entonces tenemos que seguir. Página, red social, algo, lo que sea, para terminar,
2: arroba escaramujo AC o salud mental y arte escaramujo, en Facebook, y ese nada más, ahí estamos.
0: Pues bienvenido a Acapulco.
2: Muchas gracias, gracias por recibirnos y pues sigamos haciendo de la vida una obra de arte.
0: Me gusta, me gusta. Luego vamos a explicar lo que es hacer una obra de arte, la vida. Ese tema, así, ese eslogancito es para otro programa. Manuel, gracias.
1: Muchísimas gracias y recordarles la invitación el día de hoy a las 5 de la tarde en Playa Suites, Quebrada 1, la conferencia de arte terapia. Muchas gracias a Royal Society, Neptuno Royal Society, que es quien organiza la actividad, y por supuesto a Fer Robledo, gerente de Playa Suites, que nos abre las puertas para recibir la conferencia.
0: Los iba a entrevistar, chicos y chicas, pero ya no tengo tiempo, ¿verdad, Arturo? Ya no, ni modo, otro día será. Digan adiós acá. Gracias, Arturo.
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11: Oficialmente, muy buenas tardes. Por fin es viernes. Hoy este disco está cumpliendo sus primeros 10 añitos.

hace exactamente 10 años, los Band of Horses lanzaban su... ¿qué era? Quinto disco, creo. Me encanta el título del disco, es uno de mis discos favoritos de los Band of Horses. Que empieza con esta canción, que es una canción larga, honestamente muy larga. Pero es porque son dos canciones en una, se llama Dual Times y la otra se llama The Moon, que es justo lo que acabamos de cerrar esta parte. Why Are You Okay se llama el disco. Y ese disco trae varias joyitas de los Band of Horses. Como esta, por ejemplo, se llama Sol.

Es un disco con esa búsqueda de respuestas después de que una relación se termina. Y cuando ves que el otro lado está bien, pero tú estás mal. Y de hecho, por eso el título del disco, Why Are You Okay? ¿Por qué tú estás bien? Y yo estoy mal. Y de hecho, esta de Solemn Out también va mucho hacia ese lado.

Así es. El desamor en un gran disco. Es que los Band of Horses siempre van hacia ese lado. Son como unos, de National, pero un poquitito más felices. In a Drawer. Y esta canción va de eso, ¿no? De hecho, la frase que más se repite en la canción es Do you love me, ¿no? Si me amas de verdad, ¿no? Si me amas, segura, seguro. Bueno, ahí está. Los 10 años del disco Were You Okay de los Band of Horses. Yo creo que esta es la canción principal del disco. Fue uno de los grandes sencillos de esta producción y que también va hacia eso, ¿no? Una fiesta casual. Se llama Casual Party. 10 años del Were You Okay de los Band of Horses.

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0: Aquí está esta dupla originaria de Austin, Texas. De hecho, por eso casi siempre están como muy presentes en el Austin City Limits. Se llaman Hopti. Ellos van a estar sacando nuevo disco el próximo 14 de agosto. Es un disco que va a estar saliendo a través de la gente de Arts and Craft, uno de los grandes sellos de indie. El disco se va a llamar Big World, sale el 14 de agosto. Y este, pues es uno de los adelantos ya, nuevo adelanto, creo que es el segundo. Habían sacado Try, Try, Try y ahora sacan esta que se llama Blast. Y de Hopti, vámonos hasta Nueva York con esta chica que es de origen asiático, pero está sacando música. Se llama Tao ella. Esta es su nueva canción, Fossils. Y la escuchan aquí en Sonora.
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Ahí está Tao, Fossils se llama la canción. Y de Tao nos vamos a ir ahora con esta chica que se llama Marta Sijo, a ver si lo puedo decir bien, Marta Sijojević. Ella es de un grupo que se llama Tops, pero está ahora anunciando, bueno, no, ya sacó desde 2022 su proyecto solitario que se llama Marcy. Y está anunciando ahora su segundo disco para el mes de agosto llamado Mass Lady and the Late Night. Y la canción es bastante buena. Se llama Butterfly Sticker. Es Marcy. Y la escuchan aquí en Sonora.

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Eso que escuchan es de una banda que se llama Prone, así Prone. Ellos son originarios de Austin, Texas. Van a sacar su disco debut el próximo 26 de junio de este año, obviamente. Maybe Luck se va a llamar el disco de los Prone. Y han ya lanzado, creo que este fue el tercer sencillo, creo, Wall se llama la canción. Y de los Prone nos vamos a ir ahora con esta banda de chicas de California, ya bastante conocidas. Vinieron al, creo que Corona Capital, no recuerdo si el 2023. Creo que sí, 2023. De Linda Lindas, ellas están, sacaron dos discos con una disquera de aquel lado de Estados Unidos y ahorita están firmando con Reprise y con Warner Music, obviamente, y pues ya obviamente el lanzamiento será seguramente más internacional de Linda Lindas, y para celebrar esa firma tiene esta nueva canción, se llama Burning Out.

Ahí está, de Linda Lindas. Si nunca había escuchado de Linda Lindas, súper y ultra recomendables de Linda Lindas. Los dos discos que tienen, ¿eh? Los dos discos son muy, muy buenos. Ellas son una gran, gran, gran, gran banda. Vamos a ver cómo les va ahora con esta firma con Warner. Better Man se llama lo que vamos a escuchar, se llama Burning Out y Better Man es lo que vamos a escuchar, porque los Slowpulp, esta banda original de Chicago, también están estrenando música el día de hoy. El próximo 18 de septiembre sacan un disco nuevo, es su tercer disco de los Slowpulp. El disco se va a llamar Melody y precisamente pues acaban de sacar esta que se llama, esta sí es Better Man, es la canción que estrenan esta banda.

Macanazos nuevos. Es lo nuevo de Slow Pulp, Betterman. Y de Slow Pulp nos vamos a ir con otro buen estreno también esta semana. Esto es de una dupla que son originarios de Carolina del Norte. Van a sacar un nuevo disco. Todavía no dice el nombre del disco, pero sacaron una canción nueva. Es esta, se llama Hot Slop. Y se llama Silvaneso. Smoking.

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Ahí están los Red Hot Light. Este es de su disco homónimo. Si mal no recuerdo, la canción que abrió ese disco. El año pasado cumplió 20 años. Y bueno, esta canción se llama In the Morning. Van a lanzar una, acaban de anunciar hoy una edición especial de 20 años de este disco. Obviamente, formato vinilo y demás. De muchos, muchos colores. Siempre hay muchos colores en los vinilos de reediciones. Y bueno, los Restored Light van a hacerlo así. Y no, en realidad no lanzaron nada especial, pero seguramente vendrá ahí algo extra en esas reediciones. Eso espero, porque lo tengo que pagar por reediciones donde no traen nada. Pues no está tan chido. Y vamos de Resort Light. Hoy cerramos británicos. De Resort Light. Vamos con Johnny Marr, que estuvo publicando ahí en su Facebook. Ya está muy emocionado en venir a nuestro país. Esto se llama God's Gift. Es Johnny Marr.

Aquí está Johnny Marr, que el próximo mes de noviembre viene al Corona Capital. El otro día estaba viendo una entrevista a Johnny Marr donde le preguntan por qué The Smiths no regresaba. Que si era cuestión de dinero. Y decía que no, que de hecho ya les han ofrecido una cantidad exorbitante de dinero. Pero dice él que nomás no puede. Que es una cuestión más de vibras. Si nosotros de lejos sentimos una vibra pesada de Morrissey, ahora imagínense Johnny Marr. Que Johnny Marr en vivo trae un show bastante bueno. God's Gift se llama esta canción. Y así cerramos hoy Sonora Media. Así nos encuentran en redes sociales. @ soy Seba Vargas, también nos pueden encontrar. Y vamos a cerrar con esta canción. Esta, es una canción que les voy a regalar. Me he refugiado mucho en esta canción las últimas semanas. Si de repente los ánimos no andan tan bien, pongan esta canción. Tiene obvio mucho que ver con el corazón roto, de hecho. Es de Noel Gallagher, de un disco llamado Chasing Yesterday. Bueno, es de Noel Gallagher y sus High Flying Birds. Y comienza así. Se llama While the Song Remains the Same. El consejo es dejarla correr. Si esa canción recuerda lo mismo, dejarla correr. Es Noel Gallagher. Echamos el día lunes. Tengan buen fin de semana, buen provecho. Bye.

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aquí está la banda de Texcoco, Texcoco, Tex-Tex, con esto llamado Te Vas a Acordar de Mí. Y con esto iniciamos el día de hoy aquí en Antena. ¿Cómo les va? Muy buenas tardes, bienvenidos. Después de la resaca del triunfo de México el día de ayer, 2-0 contra Sudáfrica, un triunfo a secas, ¿no? Así como que se ganó, se consiguieron los 3 puntos, pero pues a ver cómo le va a nuestra selección nacional contra Corea del Sur y contra la República Checa, que serán los partidos el 18 y el 24 a las 7 de la noche. Y los que vieron el partido de Corea, bonito jugó Corea, facilito, blandito, suavecito juegan, a ver qué tal, porque de repente México no tenía salida. Pero bueno, eso le toca comentarlos a los chicos de RTG Deportes, que están a las 7 de la noche con la mejor información, RTG Deportes. Bueno, yo soy Billy, estaremos una hora llevándoles buen rock en español a partir de este momento. Comuníquense al teléfono en cabina 7444-855757, es el teléfono directo. Ahorita está jugando Canadá contra Bosnia, van 0-0 y bueno, se están enfrentando en estos momentos en este juego de pelota o Copa del Mundo. Vámonos con más, aquí está desde Baja California, es Juan Cirerol, esto se llama ¿En dónde estás? Y lo escuchas aquí a través de Antena.

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Aquí está el maestro Andrés Calamaro con esto llamado Alta Suciedad, aquí a través de Antena, que anunciaron que van a estar en un concierto llamado Cordillera 2026. Eso va a ser en Colombia, va a ser en septiembre. Y bueno, veía los artistas que van a estar ahí, los internacionales, está Ricky Martin, Andrés Calamaro, Caifanes, Sean Paul, Cultura Profética, y el talento de Colombia, Grupo Niche, Andrés Cepeda, Dr. Krúpula, entre otros. Una onda bien ecléctica, todas las bandas se juntan, se junta el rock, se junta el pop, se junta la salsa. Y bueno, eso va a ser este festival allá en Colombia, les decía, el 12 y 13 de septiembre, donde estarán estas bandas. Y bueno, aquí están los Caifanes, esto se llama Detrás de Ti, y lo escuchan aquí en Antena.

El Gran Silencio con esto llamado Duerme Soñando aquí a través de Antena. Ellos se van a presentar también en el festival, pero en nuestro país, en la Velaria de la Feria en León, Guanajuato, el próximo 31 de octubre, el Rockstar Fest Volumen 3, así se llama el festival que ellos estarán ahí presentándose, donde ellos están como en el line-up principal junto a los argentinos, Los Auténticos Decadentes. Esa es una muy buena canción. Se llama La Guitarra para todos los jóvenes que le entran a la música. Así andan. Se los digo por experiencia.

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Eli Guerra, ojos claros, labios rosa, una mujer talentosa, guapísima, que no hemos sabido nada de ella, pero bueno, dejó un legado musical muy muy bueno, y aquí la escuchan a ella aquí a través de Antena. Vámonos con otra mujer también, excelente cantante, compositora. Estoy hablando de Alaska y su Alaska y Dinarama. Esto llamado Ni tú ni nadie es la canción que escuchan aquí a través de Antena.

0: Santiago de Chile y Monterrey. Marcela Viejo de Monterrey, Javier Amena de Chile. Abril en Madrid es lo que acabamos de escuchar aquí a través de Antena. Continúa el fútbol dentro de esta copa que se está realizando cada 4 años. En esta ocasión, como bien sabemos, México, Canadá y Estados Unidos son los anfitriones. Y bueno, está jugando Canadá versus Bosnia, minuto 43. Pierde Canadá 1-0 ante su similar de Bosnia. Todavía falta el segundo tiempo y nosotros vamos a la pausa. Y no se desconecten, están escuchando Antena.
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aquí está Gustavo Cerati con esto llamado Karaoke. Muy buena canción. Con esto estamos despidiendo el espacio del día de hoy de Antena. 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Métanse al Facebook 97.7 FM. Ahí denle likes a todos los reels que subimos, a todos los flyers y a toda la información que les hacemos llegar a todos ustedes. Y bueno, no se desconecten, los voy a dejar con esto de Café Tacuba, una canción que habla sobre olvidar el pasado, las heridas, volver a comenzar es la canción, la verdad. Y bueno, pásenla bien, soy Billy, adiós, bye, see you later.

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4: Arrancamos nuestra edición vespertina de RTG Noticias. Qué gusto saludarlo en este viernes. Qué bueno que ya es viernes 12 de junio de 2026. Saludamos a quienes nos escuchan en el 97.7 de RTG Radio y en las demás estaciones. Saludamos a la gente que está siguiendo la transmisión en Facebook. Recuerden que esta semana y la que viene no estamos en YouTube, pero la opción, la alternativa para vernos en video, como está acostumbrado en la tele abierta, bueno, la opción ahorita en video sería Facebook. Está la transmisión en vivo. Soy Irvin Ávila, saludo aquí con muchísimo gusto a don Manuel Nava García. ¿Cómo estamos, Manuel?
5: Pues aquí todavía con la euforia de algunos por el triunfo de la selección y pues los comentarios que ha habido en torno a lo que ha ocurrido con esta fiesta del balompié, algunos comentarios adversos en cuanto a las actitudes leoninas que ha tenido el máximo órgano del fútbol a nivel mundial. Y que motivaron incluso que hasta Carlos Slim, que es el hombre más rico de México, se haya quejado de lo exageradamente caro de los boletos en los estadios.
4: Sí, ayer vi reportes, pues, y no eran de México, eran de algunos aficionados, creo en Nueva York o en otras partes de, no me acuerdo en qué parte exacta de los Estados Unidos, pero la afición justamente se quejaba de eso, decía que ahora lo que más que el fútbol era un tema de hasta negocio, pues, ¿no? Y en el caso de México escuchaba que boletos, algunos hasta en 35,000 pesos, pero finalmente la afición mexicana llenó el estadio, porque esa gente, pues, era de México, no iban a venir los extranjeros. A lo mejor sí al partido inaugural, pero no apoyar a la selección.
5: No, apoyar a la selección no, en definitiva. Y bueno, una situación natural que se da es que, como esto es un mercado, en la medida en que se acortan los tiempos para determinados partidos, el precio varía, sobre todo cuando esto se va a la reventa. Hay algunas quejas de que incluso en la reventa llegó a costar un boleto hasta 1,000,000 pesos, lo cual, pues bueno, esto pues tiene que ver con justamente esta relación de las fuerzas de la oferta y la demanda. Y el otro aspecto es que sí hay un cuaderno de exigencias por parte de la FIFA que resulta bastante leonino, por decirlo menos, ¿no? Y que contradice el espíritu con el que fue creado por Jules Rimet este torneo, que era justamente hacer accesible el deporte, este deporte del fútbol, a la mayoría de las personas, generar audiencias, aficiones. Y pues esto está resultando pues una práctica que resulta muy selectiva.
4: A lo mejor también por eso todos los controles ayer, mucha gente reportaba que no habían podido descargar el boleto desde temprano, que el boleto se les activó hasta las 8 de la mañana y ya que estaban cerca del estadio, a lo mejor también para evitar que clonaran los boletos y otras cuestiones. En medio de eso, el evento y México salió bien. Yo ayer, después de que estuvimos aquí comentando y ya viendo los espacios de información a nivel nacional, pues sí hubo protestas, claro. grupos de colectivos y los maestros que usaron esto de que todo el mundo tiene los ojos puestos en México por la inauguración del Mundial, pues lo usaron para visibilizar sus causas. Claro. Y no hubo mayor afectación, no hubo heridos o fueron los menos, pero se pudo dar, por un lado, la libre manifestación, bueno, libre de alguna manera, porque los cercos policíacos pues impedían que llegaran al estadio, pero se hizo eso y se hizo el evento, ¿no? Y todo en paz.
5: Sí, a pesar de la actuación de grupos de choque, que sí los hubo, como el Bloque Negro, por ejemplo, pero a pesar de eso...
4: Los del Bloque Negro son los que estuvieron con la policía montada.
5: Con la policía montada.
4: Como en un enfrentamiento,
5: sí,
4: ahí.
5: En un enfrentamiento. Que esos, pues bueno, de plano iban a provocar. Esos no tienen causa de manifestación, más salvo la provocación, el ejercicio de la violencia. Pero sí participaron colectivos de las Madres Buscadoras, entre otros grupos. Pero por encima de eso, pues... se sobrepuso la fiebre mundialista, ¿no hay más?
4: Eso sí, con mucho policía, con mucho operativo, pero finalmente ese caos se quedó ahí, ¿no? Sí. Digamos, no provocó alguna afectación al tema del partido y a la imagen del país.
5: Y
4: la presidenta, pues finalmente ella en una deportivo, ¿no? En un deportivo ahí en una delegación de la Ciudad de México y con la gente, y pues esa era la imagen que querían transmitir. Y en el caso de Jalisco también. Después de todo el problema que tuvieron de seguridad a inicios del año, que se vio replicado en otras partes del país, ¿no? Después de eso, finalmente, también a ellos, bien, no hubo mayor situación.
5: También, y la explicación que dio la presidenta de las razones por las cuales no asistió al estadio, que lo había manifestado desde antes al comité del organismo futbolístico, es que justamente por lo caro consideró que de acuerdo a la filosofía de su partido, pues lo más prudente era cederle el boleto a una joven que no tenía las posibilidades de pagar ese boleto, las posibilidades económicas.
4: Que ahora dicen que dónde vio el partido la joven, que porque no estaba en el asiento destinado a ella, en fin... Bueno, pues parte de lo que sucede en México con este tema, vamos a estar hablando como 40 días de asuntos. Yes.

0: Efectivamente, para quienes vienen de otros países, sea un atractivo pasar un fin de semana o un día aquí en Acapulco.
1: Que por cierto, ya está el calorcito, ya está el
0: Ya
1: sol a todo
0: está.
1: lo que da y este fin de semana esperemos el turismo se la pase bastante bien porque generó mucha preocupación lo de la semana pasada. Entonces estaban cayendo un poquito las reservaciones y todo eso, pero no, parece que el fin de semana pinta bastante bien y que la gente sí está llegando a Acapulco como pasa cada fin de semana. Bueno, vamos a arrancar con esta nota que fue la noticia de hoy más temprano con la que la Fiscalía General de Justicia del Estado abrió el día informativamente. Tú recordarás que fue asesinado el famosísimo Marco Antonio Suástegui, y digo famosísimo porque cuántas veces hablamos de él
0: Así
1: con
0: es.
1: toda esta oposición que tuvo liderando pues la oposición a la presa La Parota. Bueno, está informando la Policía Investigadora Ministerial que aprehendió a una persona de nombre Harold, espero pronunciarlo bien, o Harold N nada más, Harold, ¿no? Sería.
0: Carlos.
1: Pues es el probable responsable, de acuerdo a esto que dice la Fiscalía, del asesinato, ¿no? Ellos le llaman homicidio calificado en
0: Calificado.
1: agravio de Marco Antonio N, sería Marco Antonio Suástegui en este caso, líder
0: Sí.
1: del Consejo de Ejidos y Comunidades Opositoras a la Presa La Parota. ¿Se acuerda que fue esto en Playa Icacos? Porque él era prestador de servicios o líder de prestador de servicios en esa zona y que estuvo varios días en el hospital y finalmente falleció. Bueno, han detenido a esta persona aquí en Acapulco, participó no solo la ministerial, también la policía estatal, y hubo apoyo de la Defensa Nacional, de la Guardia Nacional, de los marinos y por supuesto de la policía, esta que le dicen la policía de Harfuch, ¿no? Que es la Secretaría de Seguridad y Protección Ciudadana del Gobierno Federal. De acuerdo a las investigaciones, el acusado se encontraría relacionado entonces a esos hechos que ya le narrábamos ocurridos el 18 de abril de 2025 en las inmediaciones del acceso público a Playa Icacos, donde presuntamente accionó un arma de fuego en contra de Marco Antonio, ocasionándole lesiones que posteriormente derivaron en su fallecimiento. Esta persona fue puesta a disposición de un juez de control.
0: Es el autor material del asesinato, de acuerdo a los informes que dan.
1: De acuerdo a esto, ¿no? Si va a llevar a otras cosas, eso ya lo determinará la
0: La
1: fiscalía.
0: fiscalía, exactamente. En otro orden de hechos, pues en Iguala, los integrantes del ACETEC cercaron la ciudad prácticamente, y esto nos lo va a informar Raimundo Ruiz.
2: La ciudad de Iguala quedó literalmente paralizada tras el cierre intermitente de las vías de comunicación de las entradas por parte de integrantes de la Coordinadora Estatal de la Educación en Guerrero, quienes realizaron sus movilizaciones en la región norte como parte del paro nacional que tiene para la derogación de la ley del ISSSTE. Los ETEJistas, como acordaron, llamaron a los sectores educativos y magisteriales a que realizaran las movilizaciones en la ciudad de Iguala, por lo que cerraron los accesos de Iguala hacia Chilpancingo, Telolua, Pantasco y otros municipios. Con lonas y con las consignas de exigencia se llevaron a cabo estas movilizaciones en todo el Valle de Iguala, además de que estuvieron volanteando y al mismo tiempo informando de su movimiento a la sociedad como parte de las acciones por el paro nacional que tienen desde hace más de 10 días. RTG Noticias, Raimundo Ruiz.
1: Aquí también hubo acciones por parte de los profesores el día de hoy. Mucha gente temía que se bloqueara la costera. Fue una suerte de bloqueo intermitente lo que estuvieron llevando a cabo, un volanteo, le dicen ellos. Y bueno, aquí están las afectaciones que aún así causaron.
3: Docentes de la Coordinadora Estatal de Trabajadores de la Educación en Guerrero, CETEC, realizaron un bloqueo intermitente en el cruce de las avenidas Costera Miguel Alemán y Farallón del Obispo del Puerto de Acapulco.
4: La teoría, mentira, mentira.
3: Con pancartas y gritos, exigían que el gobierno de México dé marcha atrás a la reforma educativa y a la ley del ISSSTE. La docente Ricarda Robles exigió a la presidenta Claudia Sheinbaum Pardo que cumpla su palabra, ya que durante su campaña en busca de la presidencia se comprometió a echar abajo la reforma educativa.
5: nosotros ya le cumplimos.

0: hicimos cuando ella nos solicitó que le diéramos 5 de 5 a favor de Morena, a pesar de que nosotros como maestros siempre hemos luchado porque la decisión del pueblo sea de manera abierta, voluntaria. Sin embargo, en nuestra esperanza de la derogación de la ley del ISSSTE, nosotros hicimos campaña de manera intensa para que ella lograra arrasar en esas elecciones, y hoy lo único que le pedimos tanto a ella como a los senadores, diputados federales, que nos cumplan con el compromiso de campaña de realizar la derogación de la ley del ISSSTE del 2007.
1: Los bloqueos fueron intermitentes y no afectaron la circulación vehicular. Edwin Zárate en la lente, les ha informado Hugo Sandoval Alcaraz para RTG Noticias.
2: En Chilpancingo, un talud sepultó a trabajadores del ayuntamiento. Nos va a dar los detalles Raimundo Ruiz.
3: Un trabajador de la Comisión de Agua Potable y Alcantarillado de Chilpancingo falleció tras quedar sepultado, derivado del deslizamiento de un talud. Los hechos ocurrieron en el punto conocido como el 30, cuando tres trabajadores de la CAPACH realizaban labores de rehabilitación de la red de drenaje sanitario y de repente fueron sepultados por la tierra de la zona trabajada. Dos de ellos fueron rescatados con vida por personal de Protección Civil Municipal y trasladados de inmediato para recibir atención médica. Sin embargo, un trabajador perdió la vida debido a que quedó al interior del pozo de aproximadamente 8 metros de profundidad. Tras los hechos, el Ayuntamiento de Chilpancingo lamentó el fallecimiento del trabajador municipal, que respondía al nombre de Vicente N., quien perdió la vida mientras cumplía con su labor. El ayuntamiento también informó que dará seguimiento puntual a los hechos, colaborará con las autoridades competentes y revisará los procedimientos aplicados en la zona de trabajo, reiterando su compromiso de actuar con responsabilidad, sensibilidad y transparencia. Al lugar acudieron elementos de la Policía Estatal, servicios periciales y personal del Servicio Médico Forense para realizar las diligencias correspondientes. RTG Noticias, Felipe Zurita.
4: ¿Ibas a decir algo? Porque es un tema complicado ¿no?
5: Sí, y es que me sorprende Ricardo Robles, que fue en otro momento regidora.
4: Te quedaste con la otra nota, ¿no?
5: Sí.
4: Pues ahí decía, en la nota, el súper decía docente de la CETIC. Yo no sabía, la conocemos a ella por, era regidora, ¿no?
5: Fue regidora en dos periodos. Y sí, ha hecho trabajo político, primero en el PRD, actualmente en Morena, y que ahora esté en este movimiento antagónico, pues bueno.
4: Solamente que comisionada, ¿no? Si es que ya tenía esas funciones, pues suele pasar, ¿no? Con los regidores vemos doctores, enfermeras, ¿no? Que luego hacen jornada acumulada los fines de semana para poder estar con las actividades propias del encargo de una regiduría. En fin, bueno, por lo menos no protestaron bloqueando la circulación, Manuel.
5: Eso fue ganancia.
4: Exacto. Vamos a la pausa, 2:15. Recuerde que estamos vía Facebook para quienes nos preguntan por la señal en video. Pronto vamos a regresar a YouTube, yo creo que en más o menos una semana, pero por lo pronto búsquenos como RTG Radio y Televisión de Guerrero. Se lo decimos a la gente que nos va escuchando a través de la radio. Bueno, volvemos.
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0: Estamos de regreso y también están de regreso, aunque sea de manera momentánea, a algunos connacionales que cruzaron la frontera, tal vez para que no los agarre la migra, pero se vinieron a ver el Mundial, según nos dicen. Vamos a ver con Raimundo Ruiz cuáles son los detalles.
1: Un aproximado de 15.000 connacionales radicados en Estados Unidos se espera que lleguen como turistas a Guerrero y varios miles a Taxco por la temporada del Mundial de Fútbol 2026 en México, informó la titular de la Oficina de Representación del Instituto Nacional de Migración en el estado de Guerrero, Minerva Nava García. Informó que por eso se montó un operativo de seguridad y de atención para los migrantes que estén llegando a Guerrero por esta fiesta futbolera.
2: Fíjese que la expectativa es alta. Ahorita tenemos todo lo que es el tema, una estadística de 15.000 visitantes, posiblemente lo que es en el municipio. Esperemos que rebasemos nuestra meta.
3: ¿15.000 solamente para el municipio de
2: Taxco? Prácticamente es en Guerrero, pero la verdad Taxco es muy atractivo para el visitante. Ellos vienen aunque sea un día o dos días a conocer y disfrutar todas las maravillas de Taxco.
1: Mencionó que la atención como parte del operativo tendrá una duración de 40 días en los que se estará haciendo el acompañamiento a los migrantes radicados en el extranjero por este evento especial. RTG Noticias, Raimundo Ruiz.
4: Interesante, porque este tipo de operativos los vemos pues cuando son vacaciones en general, sobre todo de diciembre, que el operativo de paisano y todo eso, ¿no? Pero ahora me sorprende que sea por tiempos del Mundial, o a lo mejor porque ya viene el verano.
0: ¿Quién sabe? Porque Trump amenazó con que iba a meter la ICE a los estadios para agarrarlos, a lo mejor por eso.
4: A lo mejor y dicen mejor vamos. Mejor bueno, pero si no tienen papeles tampoco podrían venir, ¿no? Venir, ¿no? O sea, los que vienen es porque tienen su documento ya de residente o manera de poder viajar, porque si no, no se vienen, ¿no?
0: Pues no.
4: Y la zona de Taxco es emblemático que lleguen ahí tantos migrantes a Taxco porque toda la parte norte, los municipios de la zona norte de Guerrero, tienen muchos guerrerenses, sobre todo en Chicago, para esas partes están agrupados. Hay organizaciones de migrantes guerrerenses que antes apoyaban con el 3x1, siguen apoyando con este programa, pero muchos están en esa parte.
0: Así es, y hay otros que es de la región de la montaña que se concentran en Nueva York.
4: Los de la montaña sí, porque están muy pegaditos a Puebla y hay mucho poblano. En Nueva York hay de todas partes del mundo, ¿no? Y de todos lados de México, pero sí hay mucha gente de Tlacuachistlahuaca, de Tlapa, por ejemplo, ¿no? Ya cuando se vienen a Guerrero, por eso ponen las pizzerías y muchas de las cosas que aprenden por allá. En fin, pues un saludo y que se la pasen bien aquí con sus familiares, porque en Taxco pues no va a haber partidos, ¿verdad? Porque veo que están llegando a Taxco, pero aprovechan y vienen y saludan a sus familiares. A lo mejor tienen algún boleto para Guadalajara, para Monterrey o para la Ciudad de México. Bueno, hablando de estos temas, unos días antes de que comenzara el Mundial, la embajada volvió a informarle a sus connacionales, la embajada de los Estados Unidos en México y el gobierno norteamericano, pues le informó a sus ciudadanos cómo estaba el tema de las alertas, ¿no? Que no es un tema nuevo, ya teníamos estos alertamientos, solamente se los están recordando por si van a visitar un punto en específico ahora que algunos vienen por lo del Mundial.
5: La recomendación que realizó la Embajada de Estados Unidos en México a sus ciudadanos de no viajar a Guerrero en el contexto del torneo internacional de fútbol no está afectando, informó el secretario de Turismo Simón Quiñones Orozco. El funcionario destacó que esta recomendación no es nueva, es un recordatorio que emitió en el contexto del Mundial de Fútbol. Están trabajando de manera conjunta con las autoridades de seguridad para dar a conocer que los índices delictivos en Guerrero han disminuido.
6: Hemos revisado las estadísticas de llegada de turistas internacionales, sobre todo de Estados Unidos, y la verdad es que la tendencia que tenemos es la que nosotros hemos tenido en los últimos años, y este año nosotros esperamos que tengamos una excelente temporada de invierno, así que esperamos los flujos turísticos, que la alerta no está afectando, pero también estamos trabajando de manera coordinada, como lo hemos dicho, para poder dar toda la información a las autoridades.
5: Actualmente están realizando promoción de los destinos con vocación turística en la entidad. Manuel Noriega en la lente, les ha informado Hugo Sandoval Alcaraz para RTG Noticias.
0: En el contexto de esta fiesta del fútbol, se confirma que no habrá sanciones para restaurantes y bares que transmitan los partidos. Vamos a la información.
5: La presidenta de la Asociación de Bares, Restaurantes, Discotecas y Centros Nocturnos de Acapulco, Sofía Mata, aclaró que sostuvieron una reunión con autoridades federales. Ahí les informaron que el Instituto Mexicano de la Propiedad Industrial, INPI, no sancionaría a pequeños negocios que transmitan el Mundial.
7: Sí se va a poder transmitir el Mundial. Sí, se va a poder transmitir. ¿Por qué? Porque el INPI dejó muy claro que no iba a hacer supervisiones en lugares pequeños o en lugares donde el aforo no fuera mayor a 1,000 personas. Y eso es muy importante que lo hagamos saber.
5: Los distintos negocios estarán abiertos para que los ciudadanos puedan ir a disfrutar de la fiesta del fútbol.
7: Las promociones que vamos a estar dando son promociones de nosotros. No vamos a cobrar ningún cover por entrar a ver el partido. Las promociones van a ser 2x1, barra libre en cerveza, tritones.
5: Los trabajadores entienden que el fútbol se vive con pasión. Por ello, si es necesario, los negocios estarán abiertos horas extras. Edwin Zárate en la lente, les ha informado Hugo Sandoval Alcaraz para RTG Noticias.
4: ¿Qué era eso de los tritones? mayor cantidad de
0: mayor
4: cerveza.
0: Mayor cantidad de cerveza.
4: Ah, bueno. Entonces, eso, pero ¿nos despreocupamos o no? Bueno, los que tengan una taquería, un restaurante, porque he visto todavía mucha incertidumbre, confusión. Hoy leí a un café que decía que ellos tenían como entretenimiento el atardecer y que ninguna pantalla podía tener más resolución que eso, y que bueno, que en pocas palabras, que ellos no iban a transmitir nada para no meterse en problemas. Y creo que así muchos.
0: Sí, muchos se eligieron esa opción de no transmitir. La verdad es que el comunicado de la FIFA llegó tarde. Y eso se prestó también a interpretaciones que no corresponden con lo que marcan nuestras leyes, las leyes mexicanas en esta materia. Y es caso concreto. La facultad de la Profeco es defender consumidores, no otras instancias, en este caso los propietarios de las marcas registradas. Esto lo hace el INPI. Y tiene que actuar a petición de parte cuando hay algún afectado que se queje. Pero no corresponde a Profeco, aunque hay denuncias de que algunos sí recibieron visitas de supervisores de Profeco.
4: Por eso salía el comunicado de INPI en conjunto con Canaco. Canaco era la cámara empresarial que venía en coordinación, y lo que decían es: tengan cuidado con extorsiones o con falsos inspectores, sí. Porque se hace a través de denuncias. Bueno, yo por eso comentaba el miércoles aquí que a mí se me hacía un poco complicado que pudiera Profeco o el INPI realizar supervisiones en todos los negocios, en todos los centros turísticos o todas las ciudades que siempre la economía se mueve con eso de las pantallas por el Mundial.
0: Claro, y la delegación pues no tiene el personal suficiente como para eso. No se podría. Pues el otro aspecto es que, bueno, sí, un evento de esta magnitud pues implica un presupuesto mayor. Eso es lo que explica este cuaderno de exigencias, que sí, en algunos casos son bastante exageradas por parte del organismo rector del fútbol.
4: Y Sofía Mata, la presidenta de los bares y discotecas, ella decía que solamente que fueran más de 1,000 personas. ¿Y qué restaurante? Ayer decíamos aquí con el Tirano Rex, que qué restaurante tiene un aforo de más de 1,000 aquí en Acapulco, pues está muy complicado, ¿no? Complicado. Entonces, pues parece que no hay mayor problema en ese sentido, hay que tomar las precauciones y lo iremos viendo. Mejor que la Profeco se dedique a ver las denuncias contra CFE, contra Capapa y contra tantas que sí hay Profeco, ¿no? Pues se supone que sí.
0: Es que esa es la otra queja, que han pasado con estas últimas administraciones, no se sabía si existía la Profeco, ¿no?
4: Lo que pasa es que centralizaron los temas de comunicación, ¿no? Y ya no dan aquí entrevistas como que los delegados y así, uh-huh. O por lo menos no los ubicamos tanto como antes, como que hasta antes sus propias áreas tenían de comunicación y eso. En fin, dice Turismo que ellos van a aprovechar el tema de la fiesta futbolera para atraer más visitantes.
5: El balón ha rodado. La Secretaría de Turismo de Guerrero se declara lista para atraer turismo internacional que llegue a México para disfrutar de la Copa Mundial de Fútbol. El secretario de Turismo, Simón Quiñones Orozco, dijo que Acapulco es considerada la playa del Mundial.
6: Tenemos una gran expectativa, hemos platicado con hoteleros tanto de Acapulco, ayer estuvimos en Zihuatanejo y estábamos revisando precisamente el tema de las expectativas que tenemos, sobre todo los fines de semana, y son positivas, igual como hemos venido desde enero a mayo revisando todo el tema de ocupación. La dinámica es que continuemos con una muy buena ocupación los fines de semana.
5: Destacó que han preparado una serie de rutas para que los turistas decidan venir a disfrutar de Guerrero, así conocer su historia, cultura y gastronomía.
6: Así es, las rutas son 5 rutas mundialistas, ya las anunciamos el viernes pasado en la conferencia de prensa, ya están en las aplicaciones que tanto el gobierno federal como la Secretaría de Turismo están invitando a los turistas que vienen del extranjero a descargar para poder visitar algo más que los estadios en este mundial.
5: Confía en que Acapulco recibirá turismo extranjero durante el tiempo que dure el mundial de fútbol. Manuel Noriega, La Lente, les ha informado Hugo Sandoval Alcaraz para RTG Noticias.
0: Vamos a tener información de salud y de otros temas, siempre regresando de la pausa, así que no se vayan.
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0: Seguimos con más, 2:37 PM. Recuerde que estamos vía Facebook esta semana y la próxima no en YouTube, solo Facebook en la transmisión en vivo y aparte la estación de radio. Y ahorita en la pausa platicaba con Manuel Nava, que nos volvíamos a acordar de Ignacio Hernández Meneses, que lo van a sepultar hace ratito, y mucha consternación en redes, ¿no? Y cuántos recuerdos, Manuel, ahora que fuimos al velorio, ¿no?
1: Ah, sí, pues fue un rosario de recuerdos de todo aquello, lo que nos tocó vivir tanto en la redacción de Novedades de Acapulco como en la del Sol, el Sol de Acapulco. Y pues eran otros tiempos en donde se ejercía de otra manera el oficio y además se nos exigía.
0: Justamente todo eso estuve platicando o recordando, más bien aprendiendo también con Nereo Galindo hace ratito, porque ahí me lo encontré en el sepelio. Y bueno, tantos compañeros de la vieja guardia también, ¿verdad?
1: Sí.
0: En fin, pues a todos ellos, y digo a todos y a los familiares de Ignacio Hernández, les mandamos un abrazo fuerte a sus hijos. Sabemos por lo que están pasando en estos momentos, y si fue un compañero, pues muy querido, ¿no? Lo recordamos hoy también, así como lo hicimos el día de ayer.
1: Y pues que haya mucha luz en su camino.
0: Ahí quedaron las caricaturas y el recuerdo del famoso cartonachos. Muy bien, vamos a seguir con información. Igual a los casos probables de dengue, agárrese con el dengue porque pues ya estamos en la temporada de lluvias.
2: El titular de la Secretaría de Salud en Iguala, Dorian Emir Ávila, informó que hay 124 casos probables de dengue y uno ha sido positivo en el municipio. Explicó que todo esto corresponde a la llegada de las precipitaciones, lo que ha generado el desarrollo del mosco transmisor del dengue.
3: Al corte de la semana epidemiológica número 22, el panorama en Iguala de la Independencia es el siguiente. Se han contabilizado 124 casos probables de dengue. Sin embargo, la noticia que quiero destacar y resaltar es que únicamente tenemos confirmado un caso positivo.
2: Mencionó que diariamente se hace la lucha contra el mosquito porque representa una amenaza latente para la población. RTG Noticias, Raimundo Ruiz.
1: Hay otras amenazas de salud, como es el caso de los neumococos, el sarampión, tétanos. Y en Atoyac se han puesto instalaciones para la vacunación, precisamente con la prevención contra estas enfermedades. Es Francisco Magaña que nos da los pormenores.
4: Con el objetivo de evitar brotes epidemiológicos, el Servicio Nacional de Salud Pública del Gobierno Federal, en coordinación con el ISSSTE, realizan una campaña de vacunación gratuita en el módulo instalado en el Zócalo de Atoyac. Las vacunas administradas son sarampión, neumococo y tétano para las personas de más de 50 años que tengan prevención en el riesgo de contraer algunas de estas enfermedades. Esta campaña se realiza de manera gratuita solo este viernes y con la finalidad de evitar que haya proliferación de enfermedades y brotes, principalmente de sarampión, que tiene una alta demanda de lo que ha generado desabasto en vacunas anteriores. El personal destaca que estas acciones contribuyen a prevenir e informar a las personas sobre estas enfermedades. Desde Atoyac de Álvarez para RTG Noticias, Francisco Magaña.
0: A vacunarse en los puestos, ¿no? Que se puede. ¿Te acuerdas que traíamos mucha efervescencia con las vacunas ahora que era el sarampión, ¿no?
1: El sarampión.
0: Y bueno, afortunadamente bajó eso y no pasó a mayores porque había mucho pánico. En fin, cambiamos de tema, vamos con la semana por el 27 aniversario del Instituto de Estudios Parlamentarios. Eso es lo del Congreso, ¿verdad?
1: Del Congreso.
0: Es el tema del Congreso del Estado.
5: Con una ponencia magistral fue como dio inicio la semana conmemorativa al 27 aniversario del Instituto de Estudios Parlamentarios Eduardo Neri, en donde se destacó la importancia de vincular el trabajo académico con la labor legislativa para fortalecer la creación de leyes sustentadas en el conocimiento científico y la realidad social. La ponencia titulada Parlamento y Pensamiento, la Academia frente al Desafío Legislativo, estuvo a cargo de la doctora Ana María Carabe López, historiadora, profesora e investigadora de la Facultad de Gobierno y Gestión Pública de la Universidad Autónoma de Guerrero. La especialista es integrante del Sistema Nacional de Investigadores y de Cuerpos Académicos Consolidados Culturales y Política y Conflicto Social. Durante su participación subrayó que la investigación académica constituye una herramienta fundamental para que los legisladores comprendan la complejidad de los fenómenos sociales y puedan tomar decisiones informadas.
6: De no ser así, se estaría legislando al timarín dedo pingüe, a la prueba y error, con todo lo que ello implica económicamente, que le cuesta al contribuyente.
5: Señalo que los estudios especializados permiten analizar de manera objetiva los cambios que experimenta la sociedad y contribuyen a la construcción de marcos normativos más eficientes y acordes a las necesidades de la población. RTG Noticias, Felipe Zurita.
1: Algo que, a pesar de la fiebre futbolera, se mantiene es la fiebre electoral, el contexto de las campañas políticas.
0: Estamos a 12, Manuel, ¿no? La convocatoria se supone que sale el 22.
1: El 22.
0: Entonces, capaz, y vamos a ver, bueno, vamos a ver antes del 22 muchas renuncias, ¿no? Sobre todo los que buscan la coordinación estatal de los comités de la defensa de la Cuarta Transformación. Así se llama.
1: Así es. Entonces, pues vamos a ver finales muy cerradas en cuanto a esto. Va a haber goles, efectivamente va a haber goles.
0: Ese es otro, es que ya con eso de las marcas, bueno, nosotros sí podemos, ¿no? Periodísticamente sí podemos decir mundial. Los que no pueden decir, que luego sí lo hacen, son los negocios que hasta ponen la ponen todas
1: las lonas con
0: su publicidad relativa a eso y se pueden meter en alguna bronca, pero hay un torneo pues político, eso sí, a nivel local.
1: Exactamente. Y para eso, pues también el periodo para tener la credencial de elector va a ser amplio. Tere Lubiano nos da la información.
7: El Instituto Nacional Electoral aclaró que aún no existe fecha definida para suspender trámites de credenciales de elector, reposiciones y bajas con miras a la elección de 2027. El encargado de despacho de la Junta Ejecutiva del Distrito 04 del INE en Acapulco, Álvaro Hernández Soria, dijo que los módulos del instituto continuarán operando de manera normal.
8: Cuando no existe el proceso electoral, seguimos con las actualizaciones de las credenciales, actualizamos también lo que es la cartografía que se utiliza precisamente para dividir el territorio y que precisamente la sección donde usted vota pues puedan acudir. Estamos revisando los materiales que vamos a utilizar en la próxima elección, adecuando nuestras bodegas precisamente para que ya una vez que esté el proceso electoral es donde guardamos la documentación electoral y garantizar precisamente la efectividad del sufragio.
7: Dijo que lo que resta de 2026, los ciudadanos están a tiempo de realizar algún trámite en los diferentes módulos del INE en un horario de 8 de la mañana a 8 de la noche. Los módulos de Acapulco están ubicados en Costera 125, Avenida Emiliano Zapata, Colonia Bellavista, Plaza Chedraui, entre otros.
8: Realmente la ciudadanía puede acudir a cualquier módulo y estamos realizando prácticamente todos los trámites, es decir, la inscripción. Aquellos jóvenes que acaban de cumplir sus 18 años, ellos pueden entrar. Cambio de domicilio, bueno, también extravío, se me perdió mi credencial. Algún dato que le quieran cambiar a la credencial, que tengan algún dato erróneo, bueno, también este tipo de trámites lo podemos realizar sin ningún problema.
7: Informó Teresa Lubiano de Labra, RTG Noticias.
0: Una última pausa, vamos a regresar con mucho más. Recuerde que estamos vía Facebook en el caso de la transmisión en video, ¿no? La gente que nos escucha en el radio o en la radio más bien, los saludamos a todos vía 97.7 para el caso de Acapulco. Bueno, hacemos el corte y volveremos.
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0: 2:52, le seguimos informando aquí en RTG Noticias. Vamos con esto que nos trae Virgilio Gil desde la montaña. Es una exposición de arte, resalta el talento local.
1: En víspera de tradicional festividad de San Antonio, habitantes de la colonia San Antonio realizaron un evento cultural que incluyó una exposición de pintura con 21 obras del artista plástico Faust Valle, originario de esta localidad. La actividad tuvo como propósito destacar el talento artístico que existe en Tlapa de Comonfort y brinda un espacio para los creadores locales que puedan dar a conocer sus trabajos de arte a la población.
2: Y en esta ocasión estoy presentando esta exposición, se llama Fiesta. Justo hace referencia a la fiesta de las tradiciones. Son 21 piezas, 19 en acrílico y 2 en óleo. Y esta es la exposición que he estado trabajando en mi galería, se llama Traslomita Spot, porque está en el cerro. Como les digo, tengo una trayectoria ya, de hecho desde pequeño no me he dedicado a otra cosa más que al arte.
1: Durante la exposición, Faust Valle explicó que sus obras están inspiradas principalmente en las corrientes del impresionalismo y el expresismo.
2: Pero por ejemplo hay piezas que sí me tardaron bastante tiempo. Por lo regular siempre establezco un límite de 3 meses, que es como lo que sé que puedo trabajar. Tengo como esta programación de hacerlo en 3 meses cada uno para que pueda tener tiempo para dedicarle a cada una de las pinturas. La técnica es impresionismo y expresionismo.
1: El expositor destacó la importancia de impulsar el arte local, generar espacios que permitan reconocer el trabajo creado de la región, quienes muchas ocasiones no cuentan con suficiente difusión. Virgilio Gil, RTG Noticias.
3: En Iguala se hace un saneamiento del río San Juan y además se va a ampliar el drenaje. Esta información la vamos a tener con Raimundo Ruiz.
4: En la ciudad de Iguala se puso en funcionamiento la ampliación del drenaje sanitario para resarcir los daños por la contaminación de 45 descargas directas al río San Juan, con la ampliación del colector principal y el sistema de línea de conducción de más de 2.000 metros de aguas residuales. Todo esto corresponde a la primera etapa del proyecto para el saneamiento del río San Juan.
5: Estamos aquí para informarles a ustedes de estos trabajos que realizamos, que tienen que ver con la ampliación del drenaje sanitario en Iguala, con la ampliación del colector principal de la margen derecha sobre el río San Juan, que tiene como objetivo erradicar las descargas a este valioso cuerpo receptor, detener la contaminación, el deterioro ambiental, reducir la posibilidad de enfermedades de origen gastrointestinal, cuidar nuestro medio ambiente y sobre todo elevar la calidad de vida de todas y de todos.
4: Se espera que la segunda fase se ponga en marcha en el tramo restante para instalar el sistema de ampliación del drenaje sanitario para la ciudad de Iguala. RTG Noticias, Raimundo Ruiz.
0: Hablemos ahora de obras por parte de la Capama, obras que a todos nos interesan porque tienen que ver con cauces de estos ríos, de arroyos. Pues todo lo relacionado a estos temas. Y hay una inversión pues millonaria, 13 millones de hecho.
6: El director general de la Comisión de Agua Potable, Alcantarillado y Saneamiento del Estado de Guerrero, Facundo Gastelum Félix, anunció una inversión de más de 13 millones de pesos para 7 obras de mantenimiento pluvial en el puerto de Acapulco para prevenir inundaciones en esta temporada de lluvias.
7: Unos trabajos, la verdad, sencillos, es una inversión 100% estatal y creemos que le va a dar un beneficio a más de 4.800 habitantes, ¿no? Son acciones muy puntuales que estamos desarrollando como gobierno estatal, siendo muy respetuosos de las obligaciones conferidas a la autoridad municipal.
6: Adelantó que se llevará a cabo la limpieza y desasolve del colector pluvial en el Boulevard de las Naciones en el sentido aeropuerto-Puerto Marqués, debido a que esa vía no ha recibido mantenimiento desde que se construyó.
7: Entonces vamos a hacer una intervención para darle limpieza en más de 1.468 metros lineales de este colector pluvial de 36 pulgadas de diámetro y otro de 48 en una longitud de 1.282 metros. Son acciones que estamos en proceso de licitación y que en próximos días ya vamos a arrancar de una manera muy rápida. Es el canal denominado La Pepsi, para que se ubiquen, hacia acá está Puerto Marqués y hacia acá está El Cayaco. Entonces realizamos la limpieza en todo este trazo en azul, son 850 metros. Así estaba, para que se den ustedes una idea, y así quedó, ¿sale? Con un movimiento de más de 2.800 metros cúbicos de material que retiramos.
6: Finalmente anunció un programa de limpieza de la red de alcantarillado sanitario en las colonias como La Colosio, Coloso, La Poza, Avenida Las Palmas, Puerto Marqués, El Circuito de Llano Largo y Los Arcos. Informó Teresa Lubiano de Labra, RTG Noticias.
0: Y bien que se tenga, Manuel, el auditorio, en este caso el respaldo de la autoridad estatal, ¿no?
3: En efecto, para este tipo de obras que se requiere inversión mayor.
0: Exacto, siempre que se tenga el respaldo del gobierno de Guerrero, en este caso se podrá avanzar de manera conjunta, ¿no? Que vayan para el mismo lado, enfocados en estos proyectos más, y son de agua potable, de saneamiento. Bueno, le mandamos un saludo a Yuli AB, que nos está viendo, a Robert Roy, dice que buen programa, excelente, gracias. Sí. ¿Cuándo regresan ahí? Si nos pregunta, pues lo que hemos dicho, que es un tema presupuestal, y que, no lo de Easy, lo de la señal abierta, en cuanto se tenga una pieza ahí que estamos esperando, se reactive la señal del transmisor en el Cerro de los Lirios, pues en automático nos tendría Easy que volver a poner al aire por ley, ¿no? Por ley. Ya lo hemos platicado aquí, estamos trabajando en eso y esperemos pronto volvernos a reencontrar por ese medio. Nachoc Balán, no sé si anda en Colombia o ya anda por acá. Que por cierto, ayer estaba enojado que por qué le hacían dibujos con inteligencia artificial para recordar a Nacho Hernández.
3: Sí, a Nacho.
0: Dice, mejor háganselos a mano, ¿no? Porque él siempre fue caricaturista y le gustaba hacer a mano todo.
3: A mano, sí, él siempre se opuso a usar la inteligencia artificial.
0: Aunque querían ahí en la tableta, no. A mano y ya luego digitalizaba. Pero bueno, ahí está. Y dice Nacho que el Tritón es como un mini barril de cerveza. Dicen, bueno, qué bueno que nos dices, porque bueno, pues porque teníamos la duda por acá, sobre todo sí. Manuel Nava, ¿verdad?
3: Y el Tirano Rex acá también.
0: No creo que el Tirano Rex no sepa. No,
3: a mí me lo dijo el primo de un amigo.
0: Tú tampoco sabes.
3: Él sí puede saber.
0: Saludos a Nachoc y a todos los que se conectaron. Gracias por escucharnos también en la radio. Pues la buena noticia es que es viernes. Hasta el lunes.
3: El cuerpo lo sabe. Nos vemos el lunes.
0: Vete por tu Tritón. Vamos.

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0: Hola, ¿qué tal? Muy buenas tardes a todos, a todas. Estamos hoy en un programa muy chido, muy interesante. Aficionadas y aficionados que viven la intensidad del fútbol. Estamos en pleno mundial y hoy vamos a hablar de varios temas. En uno de ellos es el fútbol y también un poquito acercándolos al tema de la igualdad. Recuerden que estamos en Igualdad por el 97.7 de Radio y Televisión de Guerrero. Y también a través del Facebook Live. Es que no saben, para subir a la cabina tienes que escaleras y escaleras y escaleras. Y bueno, también nos acompañan a través del Facebook Live de la página de Radio y Televisión de Guerrero. Pues bienvenidas, bienvenidos todos a este espacio que es para reflexionar, para concientizar, pero también sensibilizarnos sobre la importancia de la igualdad en todos los ámbitos. Y bueno, hoy estamos conmemorando que está el mundial. Y para ello van a compartir conmigo micrófono dos personas a las que quiero y estimo. Primero presentarles a mi adorada Lulú. Lulú, bienvenida. Ella pues es una apasionada del fútbol, jugamos mucho tiempo juntas. Me dañé la rodilla y ya no pude. Ella es americanista de corazón. Buena jugadora, pero le lastimaron la rodilla y pues ahí valió todo, ¿verdad? Bienvenida, Lulú.
1: Gracias, amiga. Pues un gusto compartir este espacio contigo y pues igual compartimos la misma pasión por el fútbol, que es nuestra pasión desde que estábamos pequeñas. Como lo mencionaste, jugamos muchos partidos juntas, derrotas, triunfos, finales, pero pues todo por el fútbol.
0: Sí, convivios también.
1: Convivios, sí.
0: Y bueno, también me acompaña José Manuel Berber, que él es conductor aquí de RTG, en RTG Deportes, es apasionado del fútbol, es Pumas de corazón, ya lo ven ahí claramente, y es entrenador de sofá porque la rodilla ni el talento dio para más.
2: No dio para más, así que hablando de rodillas lastimadas, la mía ya venía con defecto de origen, así que nunca lo intentó. No, sí, ahí cascareamos de chavito, pero no, me da un gusto saludarte, Alma, Lulú. Qué malos gustos tienes para los equipos de fútbol y qué mala condición tiene Alma para subir escaleras últimamente.
0: Sí, yo me siento Kung Fu Panda así subiendo las escaleras, ¿no? Pero bueno, decirles que el fútbol es mucho más que un balón, es comunidad, es identidad, es cultura y también puede ser una herramienta básica para construir igualdad, ¿no? Porque cuando una niña entra a una cancha y sabe que ese espacio también le pertenece, estamos construyendo una sociedad justa. Y en ese sentido me gustaría como que empezáramos a calentar motores, entrar a calentar antes de la cancha. ¿Qué opinión les merece ahorita, por ejemplo, el mundial? En términos de igualdad, en todos los sentidos.
2: Arranca.
1: Pues ahorita veo que hay mucha inclusión a las mujeres, tanto es así que tenemos nuestra representante árbitra, Itzel, que también va a estar en el mundial como árbitra. Y creo que le están dando mucha oportunidad ahorita a las mujeres en el ámbito futbolístico. En México, porque en otros países, pues el fútbol siempre ha estado y creo que le dan muchas oportunidades. En México ahorita con la Liga MX, creo que le están dando mucha oportunidad a las mujeres para que puedan tener también como reconocimiento de una profesión.
0: Sí, ¿no? Y es importante hablar que, pues antes, por ejemplo, la Liga MX era totalmente de no quiero decir de vatos, pero ya lo dije.
2: Ahí está. No, sí, es un terreno que, fíjate que hace, cuando me invitaste, me puse a recordar que, por ejemplo, se habla mucho del primer gol del Estadio Azteca, ahorita hablando de que ahora el Estadio Azteca se llamaba Norte y que ahora Ciudad de México por cuestiones del Mundial. La primera persona que anota un gol es mujer. En realidad hubo un partido de artistas y aunque ustedes no lo crean, la primera mujer en anotar un gol en el Estadio Azteca y la primera persona que anota un gol en el Azteca es Verónica Castro.
0: ¿Cómo crees? ¿En serio?
2: Está el video porque en aquella época en el México 70 para la inauguración del Mundial se hizo previo un partido entre artistas y ahí en ese año de 1970 también aparece una selección nacional femenil que es histórica porque es como el parteaguas para todo el movimiento femenil que había, pero hablando de que ese año en particular en nuestro país surgen todas las cuestiones que tienen que ver, bueno, una para tapar lo más que se pueda, la masacre del 68, para las cuestiones que había, porque luego del 68 vino las Olimpiadas y de ahí vino el Mundial, que es En realidad, el último mundial, bueno, el primer mundial de la FIFA, porque supone que Televisa compra los derechos del mundial, ¿no?
0: Sí, así es. Pero bueno, ahorita seguimos platicando porque vamos a un corte y regresamos.
2: ¡Va! Estuvo rápido este primer bloque.
0: Sí.
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0: Y bueno, estamos de regreso nuevamente aquí en Igualdad y estamos hablando de fútbol e igualdad más allá de la cancha. Y bueno, nos sumamos a este diálogo que ya tenemos porque pues millones de personas en todo el mundo pues están hablando del fútbol, ¿no? Uh-huh. Se inauguró un nuevo mundial, hablamos que es emoción, que es identidad, que es comunidad, que es pasión, pero también estábamos hablando de que hay desigualdades, ¿no? Ahorita teníamos el dato curioso del primer gol en el estadio... Ya no sé cómo decirle.
2: Azteca. Quédate con el Azteca.
0: Sí, ¿verdad? Es el Azteca.
1: Más conocido.
0: Es como acá un centro comercial que uno le sigue diciendo igual.
2: Sí. Ajá, sí. El que pega primero, pega dos veces.
0: Y bueno, ustedes, bueno, ya platicamos de qué tiene que ver el fútbol con la igualdad, pero ¿qué significa para ustedes que ahora las mujeres se incorporen en este deporte, ¿no? Porque antes no existía tan como tal la participación de las mujeres.
2: Fíjate que se destapan muchas cosas, ¿no? Hace unos meses se hablaba de las diferencias que existían entre, por ejemplo, los equipos de la primera división tienen tienen a su equipo filial femenil. Es el equipo que representa al mismo escudo, al mismo estadio, a la misma afición, al mismo equipo. No viajan en lugares, por ejemplo, el equipo de hombres viaja en avión, ellos tienen sus vuelos y sus primas y todos sus salarios, ¿no? Y decían, por ejemplo, el equipo de Mazatlán, era el del escándalo, ¿no? Porque las chicas de Mazatlán tienen que viajar de Sinaloa a todos los lugares en camión. Entonces, sus viajes son de más de 24 horas en algunos casos y a veces llegan nada más al partido, lo cual... provocaba lesiones, provocaba situaciones complejas.
0: Claro.
2: Entonces, esa era una forma también de exhibir las diferencias que había entre cómo se separaba el hombre con las cuestiones de la mujer. Y se habló de un tema fuerte, ¿no? Una situación en la cual pues la mujer también necesitaba levantar la voz en el fútbol femenil. Luego les quisieron tapar un poquito haciéndole un escándalo de trata de apuestas, ¿no? O sea, de que ellas se manipulaban los resultados y como que quisieron apagar el fuego a base de un escándalo. Pero el tema se puso en la mesa.
0: Sí, de hecho, observamos, por ejemplo, diferencias salariales, ¿no? Eso es abismal, ¿no? O sea, tú ves un CR7 y un Messi con millones de dólares y las mujeres pues no ganan en la misma proporción, ¿no? Por ejemplo, hay más difusión de hombres. Si ustedes ven todas las marcas, la mayoría de los casos, utiliza la figura masculina, ¿no? Pero también hay estas mejores condiciones, ¿no? El que viaja en avión y las que viajan en el autobús, y estas diferencias, pues sí influyen para que no participemos en las mismas condiciones, pues, y oportunidades que los hombres, ¿no?
1: Sí, yo tengo varias conocidas que ahorita ya están jugando en la Liga MX, y sí, a diferencia de un futbolista hombre, sí, las condiciones igual de salario todavía siguen siendo muy por debajo. Incluso hubo un pleito muy fuerte en esa situación, de que hasta se iban a poner, creo, como en huelga la Liga, sí, MX, para que les, no anivelaran, pero sí les subieran un poco más el salario a las mujeres futbolistas.
2: Lo que pasa es que estás hablando de salarios, es el mínimo, no el salario mínimo, sí, pero estás hablando de semanas como de 1,500 pesos, 2,000 pesos, aparte les dicen o las condicionan para que ellas mismas compren sus accesorios, o sea, les nada más le dan el short y la playera, pero por ejemplo
1: zapatos,
2: sí, y protección o algún otro algo más que necesiten, eso lo tienen que correr ya por su cuenta. Faltan patrocinadores, sí, los patrocinadores, sí, como dicen, voltean a ver nada más a veces el mercado masculino, no el femenino. Hoy creo que ya hay más mujeres que también empiezan a vestir ropa deportiva en de equipos de fútbol, ¿no? Ya las mismas empresas lanzan la versión masculina y la femenina. Pero sí, es yo creo que imposible llegar a una situación en la cual encontramos un equilibrio. La semana pasada hablaban de que, por ejemplo, la cláusula de rescisión de un jugador que se están peleando, que se llama Julián Álvarez, está en los 500 millones de euros. O sea, es ya sí, los números que se manejan en el fútbol, ya hasta para ir a ver un partido, es una burla, es una situación que no entendemos en qué momento todo se desbordó y el dinero se convirtió en dinero, MC dinero. Pero 500 millones de euros ya por un jugador, y que todos empiecen a decir, bueno, aunque sea te doy 150 millones, es de risa, ¿no? O sea, es un número que, por ejemplo, por una jugadora que últimamente vienen muchas jugadoras que han jugado Champions League, que forman parte de otros países, vienen a jugar a la Liga MX, los salarios son bajos, son muy bajos. Es como para llegar un estilo de vida, no de un atleta de alto nivel. Es más como un becado, yo creo, de la CONADE, más o menos. Es lo que debe de llevar, sí, sí, sí, un salario de la Liga MX femenil.
0: No, y eso está todavía más burdo, ¿no? Porque, por ejemplo, un seleccionado o un deportista de alto rendimiento en otro país, pues aunque sea becado, pues la condición
1: es... Tienes buenas condiciones.
0: ¿No? Y aparte la beca es significativa, ¿no? Entonces hay también un llamado a quienes están en la institución de deporte para que realmente apoye a los talentos y a las mujeres talentosas del fútbol, porque yo conocí a muchísimas en el ámbito, ¿verdad?
1: Sí, claro, y también digo, a lo mejor empezar por aquí, por el puerto de Acapulco, porque pues también aquí el deporte o las personas que están de encargadas, que salieron apenas en los pasados juegos que tuvieron, que los representantes de Acapulco no llevaban uniforme, que sí, fue como el pleito también que salió porque no llevaban uniforme.
0: Y creo que también eran de básquet, ¿no? No solo de fútbol.
1: Ajá, sí, o sea, eran varios representantes, como era la CONADE, bueno, los juegos de la CONADE, pues eran varios representantes de Acapulco, de fútbol, básquetbol, creo que voleibol también. Pues
2: ahorita las medallistas, son medallistas, ¿eh? O sea, las que trajeron medallas de bronce, las voleibolistas y las basquetbolistas en la Nacional Juvenil de la CONADE. O sea, son las mujeres, ¿sí?, las que están trayendo los buenos resultados, y al final de cuentas también pues son minimizadas en muchos aspectos.
0: Sí, la verdad es lamentable. En el transcurso de lo que jugamos fútbol, muchas muy talentosas, me acuerdo de la zurda, ¿no? Por ejemplo.
1: Sí, lamentablemente ella creo que no pudo incursionar en la liga o en el deporte femenil ya en la liga, porque una por la edad y otra porque pues de tanto jugar pues se lastimó las rodillas como cada uno de nosotros, y lo que pues pretendía en ese entonces Cuellar, que venía a hacer las visorías, pues dijo que ya no le iba a durar como que más tiempo, por eso fue que ya no se la llevaron, pero sí se llevaron a muchísimas niñas que en ese entonces, y pero también no quedaron, porque también en aquel entonces como no había Liga MX, solo estaba la selección mexicana, y pues se manejaba también por dineros, lo que yo supe.
2: Yo, por ejemplo, tuve la situación de, bueno, la fortuna, es hay un caso muy especial. Yo trabajo en una secundaria, no imparto educación física ni nada por el estilo, mi cuerpo lo delata. Pero tuve la oportunidad de conocer desde muy pequeña a Belén Cruz, que es la Pollo, jugadora tres veces mundialista. Ella pues es ídola de la Progreso, es una gran deportista, es yo creo que la jugador referente que hay en la actualidad. Quizás por abajo a lo mejor de Charlín Corral, cosas de ese tipo, pero Belén, por lo que ha logrado, ha anotado goles en tres mundiales distintos de diferentes edades. Pero bueno, ella estudió en la Caritino Maldonado y ella llevó un proceso, ¿no? Ella fue a una Copa Coca-Cola con nuestra secundaria, fue con el profesor José Mendoza Salmerón. Y ellos van a la Ciudad de México y ahí empiezan las visorías. Es donde ya Belén ya tenía ciertos guiños de querérsela llevar. En la Copa Coca-Cola viene una universidad de Houston y le ofrece una beca completa, una beca para estudiar, para vivir, para un proyecto, ¿no? Belén ahí con la familia lo platica y al parecer no queda totalmente convencida de irse al extranjero y decide ir por la Universidad de Nuevo León, ¿no? Los Tigres tienen un equipo, las Amazonas, ¿no? Sí. Es un proyecto de los más sólidos que hay en nuestro país, junto con el de Monterrey, con el América, que son los últimos finalistas, América campeón de la Liga Femenil. Y Belén decide mejor irse para allá. No sé si el aspecto fue global, que fuera también la educación y todo esto, pero te puedo comentar que también hay más personas de aquí que están en el staff de los Tigres de las Amazonas, que son de aquí de Acapulco, que se han ido, que ahorita están llevando ya a sus hijas también, que están ahorita jugando ya con las Amazonas en las versiones más pequeñas. Pero es una forma de una cadena, es una cadena de gente de Acapulco que empieza a jalar a más gente de aquí de Acapulco. Y como Belén, pues yo sé que también hay más chicas que lo están intentando. Hay una portera que está en Pachuca, que también viene de aquí. Ahí van.
0: Sí, yo conozco a una.
1: Jocelyn, que está en el Chivas, está Jennifer, que está en el Querétaro, Maite, que estuvo en el Monterrey, en el Pumas, se me va otra, pero... la del Cruz Azul, la chinita está... ¿Cómo se llama? Ivonne también es de aquí, de Acapulco. O sea.
0: Pues, como ven, hay talento, hay que apoyar estos talentos, a las familias también decirles que también las mujeres podemos jugar fútbol, que les den oportunidades también de practicar este deporte, ¿no? Y sumarse, irlas a ver, apoyarlas, echarles porra, porque solo así también van a poder crecer. Pero bueno, vamos a un corte y regresamos.
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0: Pues yo aquí, como ven, yo nada más me la paso escuchando porque creo que saben más que yo. Y sí, me gusta, me apasiona a mí el fútbol, pero ya tenía mucho rato que ya no me metía. De hecho, no sabía ni quién jugaba allá en México. Ahorita que vi a todos los jugadores, dijo, ay, no conozco a ninguno más que a Jorge Campos.
1: Oye, Jorge Campos estaba de comentarista.
0: Y ya está de comentarista. Han pasado 84 años.
2: No, gran selección la del 94. Y Jorge, sí, pues es... Sí. Es un referente no nada más para nuestro municipio, para Acapulco, para la gente costeña, es un referente de la FIFA a nivel mundial. Sí.
1: Por él cambiaron una regla que estaba escuchando apenas, que para que ya el portero ya no pudiera jugar, porque ya ves que le daba mucho.
2: Le daba.
1: Y la FIFA puso esa regla para que él ya no saliera a jugar.
0: Sí, porque no, pero aparte tener la visión de delantero y de portero.
2: Es que él era delantero. Ajá. Entonces, en Pumas, ¿no? Lo que pasa es que en Pumas estaba Adolfo Ríos. Y entonces él tenía la situación de decir, uy, pues nunca voy a jugar de portero porque Adolfo pues no se lesiona, no me dejan jugar, entonces mejor voy a sacar mis pininos como delantero, y empezó de delantero, pero él era el portero suplente de Adolfo Ríos. Cuando Adolfo se va de Pumas es cuando Jorge tiene chance, entonces se le ocurre el decir, ¿sabes qué? En momentos difíciles ponme adelante, porque qué elasticidad, flexibilidad, estética, o sea, el tipo es un atleta nato. Esa es una situación que yo creo que no es... Es de esas personas, por ejemplo, que nacen en regiones del país carentes de mucho, pero que a partir de lo cotidiano, que es como ejemplo, ir a la playa, la comida y la alimentación, la genética... logran ser grandes deportistas. O sea, porque te puedo asegurar que Jorge pudo haber sido futbolista, pudo haber sido basquetbolista por el resorte que tenía, pudo haber sido muchas cosas, y él de pequeño te aseguro que todo lo hacía nada más por la pura convivencia, por salir a cotorrear, ¿no?
1: De hecho, estaba escuchando que su papá era el que lo empezó a meter al fútbol, porque su papá tenía equipo de fútbol.
0: Y el que fue, creo, a que la selección, digamos, fue su hermano, no él.
1: Uh-huh. Ajá, pero lo vieron a él, también tú métete, y pues realmente el papá llevaba al otro hermano, pues, pero pues de ahí lo agarraron también.
0: Y bueno, vamos a continuar con el tema y voy a entrar en polémica ahora sí.
2: A lo pero bueno.
0: Porque el mundial, aunque es identidad y es todo hermoso, todo bello, pues sí también hay una parte de desigualdad muy canoñona, ¿no? Porque dices, pues está en México, está en un espacio que es de México, pero la inmensa mayoría de los mexicanos y las mexicanas, pues no tenemos acceso a él, ¿no? No todas y todos vamos a poder entrar al Estadio Azteca, eso me quedó clarísimo, luego con los precios tan exorbitantes que no nos alcanzaría, ¿no? Entonces, ¿qué opinión les merece esta parte de que sí es, que de repente se vuelve negocio, ¿no? O lucrar con esto. Y eso al final de cuentas genera desigualdad, ¿no?
1: Sí, pues lamentablemente, como dices, que a pesar de que es aquí en nuestro país, pues tenemos muy pocas posibilidades de poder asistir a un estadio o a un partido de fútbol, a menos que seas familia o pariente de uno de los patrocinadores o de los que están involucrados dentro del fútbol, que son los dueños de los equipos, porque creo que solo a esas personas pues le otorgan boletos por ser parte de, y pues sí, los precios están totalmente fuera del alcance de un godín en aquel ahorita. Y aparte, también la restricción de los accesos. O sea, tienes muy poca posibilidad de acceder a un estadio.
2: Lo que pasa es que, por ejemplo, dice la frase, ¿no? Dice, es en nuestro país, más no estamos invitados los mexicanos. Claro.
1: Bueno, lamentablemente.
2: Cualquiera. Pero, es complicadísimo. Mira, hay cosas que están cambiando en el deporte que no nos van a llevar por buen rumbo. Por ejemplo, una de las cosas que hoy la gente puede ver a partir de los partidos mundial, en este momento del refresh que le llaman, ¿no? El de tomar agua. Es un momento que la FIFA ha implementado para que existan comerciales dentro del partido de fútbol, rompiendo ritmo, rompiendo todo. Y ayer lo sufrió México, por ejemplo, porque después de que Raúl mete el segundo gol, van al refresh y le viene mejor al equipo de Sudáfrica que a México, que a lo mejor con el ímpetu de ese momento y la distracción pudo haber ido más excelente, le rompen el ritmo y pasa. ¿Para qué es eso? Pues para meter 3-4 comerciales, porque se abren campos de minuto y medio que la FIFA está monetizando. Hay una situación también en el estadio, puedes pagar $1,500 alrededor más o menos para que aparezca tu nombre antes del partido en, no sé para qué lo quieren, ¿verdad? Uh-huh. Pero aparece tu nombre en la pantalla del estadio, es como una forma de que te sientas parte de... No lo sé por qué.
0: ¿Y por qué tengo que pagar?
2: No sé, pero
1: que me paguen a mí. Ajá,
2: $99 y no, aparte no es no es una situación en la que digas forzosamente va a aparecer durante el partido. Puede aparecer antes, puede aparecer después, cuando ya se ha ido toda la gente. Pero les encanta, o sea, la gente no sé, quiere ser mi nombre que esté ahí, pero te lo cobran. Y todo esto aunado a qué diablos pasó en la gentrificación. O sea, híjole. El fútbol le cayó ese instante, ¿no? Hablando, por ejemplo, de las mujeres o los hombres y todo eso dentro del fútbol, lo que le vino a dañar también son influencers, personas que ni siquiera infinidad de mujeres, infinidad de hombres el día de ayer estuvieron en ese momento histórico, porque al final es histórico,
1: sí.
2: Y ni siquiera saben, ¿no? O sea, no les gusta, no son el que paga todas las fines de semana, va con sus niños, está en la porra, atraviesa la Ciudad de México para meterse al estadio de a gratis porque forma parte de la barra. No es de ese equipo, pero ayer fueron a la fotografía, al video, a querer nada más formar parte de algo que lamentablemente pues así nos estamos manejando a nivel mundial. Es una situación ya de querer pertenecer a las redes sociales, pertenecer a un mundo que monetiza, lo estamos viendo en otras situaciones, digo... Los premios estatales a la juventud se le están dando a influencers, no a gente que está haciendo ciencia, no a gente que está haciendo tecnología. Es complicado, pero eso no tiene nada que ver con el género. Es una situación de cómo el dinero absorbe a la gente con más dinero. Quieren más dinero siempre. No encontramos un tope. Y eso lo hemos platicado con los cuates. Dice, Dios te diera o te dieran chance de tener dinero, ¿cuánto quisieras? Y uno inocentemente dice, no, pues yo con un milloncito ya ahí me voy tranquilo. No, hay gente que está enferma, o sea, está enferma y tiene esas necesidades. Lo vemos con Ricardo Salinas Pliego, que ayer fue al estadio. Sí, ¿no?
0: Pero decía, no solo es dinero, es poder.
2: Es
0: ¿no?
2: poder, también, sí, es todo.
0: Yo puedo todo y con este dinero puedo hacer todo lo que yo quiera.
2: Y fíjate, lo que le preguntan a Ricardo Salinas, ¿cuánto te costó tu boleto? Le preguntan, porque hay como unos influencers que andan haciendo esa dinámica de cuánto te costó el boleto. Y Ricardo Salinas Pliego, me costó lo que yo puedo pagar. Pagué los derechos de la FIFA para transmitir, porque yo tengo un canal, o sea, ¿cómo te llenas la boca de satisfacción de decir, tengo el dinero que quiero, ¿no? O sea,
0: ¿y a costa de quién? Sí,
1: y qué raro, ¿no? Porque se supone que él es una persona que supuestamente está trayendo la paz y la armonía al país. Digo, hubiera hecho, ¿saben qué? Pues voy a comprar, o sea, hubiera comprado, pero para que lo transmitiera, o sea, lo transmitieran todos los
2: partidos.
1: Todos los partidos. ¿Por qué? Porque pues también todos los canales también están monetizando con esa parte. De ya ahorita ya no te dejo verlo si no tienes un canal, si no pagaste
2: una plataforma,
1: porque antes los buscabas y te salían los partidos. Ahorita ya no, ya hasta los bloquearon los mismos de YouTube, Facebook, todo eso. Te bloquearon para que compres una plataforma.
2: Oye, la gran pregunta también del día de ayer.
0: ¿Cuál?
2: Es ¿dónde estaba la muchacha que se ganó el boleto?
0: ¿Verdad que
1: oye,
0: sí
1: es cierto lo que estaban diciendo.
0: Hace rato lo vi, porque está todo el presidente de la FIFA.
2: Él tenía que tenía que estar ahí.
1: Ella debe haber entregado la.
2: Ella debe haber sido Salma Hayek.
1: No Salma Hayek, pero se supone que iba en representante de la presidenta, ¿no?
0: Ajá.
1: Ella tenía que haber puesto.
2: Sí, y es que todo el mundo dijo, bueno, ¿sí? ¿Y dónde
0: yo pensé que hoy
2: boleto?
0: En la mañanera iban a preguntar.
1: Y que por eso pasaron, creo, como que la toma para ver si estaba sentada.
2: Sí, porque decían que el asiento en realidad estaba vacío.
1: Sí, estaba vacío.
2: Dicen que a lo mejor no llegó, no
1: pasaron
2: fue,
1: la toma, pasaron la toma.
2: Pero
0: está raro, ¿no? Porque pues, se supone que es un boleto que, un espacio que ya estaba ahí.
1: Que ya estaba comprado, bueno, o vendido en este caso.
2: Y aparte en las cuestiones de igualdad y de género, la presidenta también lo hizo porque ella era una representante de su región, que le gusta el fútbol, es este de una minoría, es este aparte pues esto de que domina el balón y hace videos y todo esto, pues también era para tener una imagen que representara también a una parte de la sociedad de nuestro país.
0: Sí, porque creo no que se ve hasta un papelito,
1: sí,
0: ¿no?
1: Sí, porque como ya estaba como el nombre de la persona.
0: Pues habrá que monitorear, porque también yo no le creo mucho a las redes sociales, nada de eso, pero sí habrá que monitorear si estaba y se paró en ese momento o ve tú a saber.
2: O también puedes decirlo, a lo mejor Infantino no la quería tener al lado. Ajá, o sea,
1: le dijo que la pusieran también en otro lugar.
2: Porque estamos hablando que hay diplomacia que está ahí.
0: Aristocracia.
2: Entonces yo creo que aunque la futbolera, aunque la presidenta haya regalado el boleto, yo creo que hay que decir, no vamos a revolvernos, ella pónganla allá porque no forma parte de...
1: Del
2: puede
1: staff.
2: Ser.
0: Sí, no, también. Porque además, ¿sí? O sea, también hay que ser claros, ¿no? La FIFA, la mayoría de los profesionales son hombres. ¿No te das cuenta?
2: Sí, sí,
0: ¿no?
1: De hecho, sí.
0: Y como que las mujeres de repente también somos como utilizadas, entre comillas, a estos espacios, ¿no? Quien entrega la copa, ¿no? O sea, todo así como...
1: O sea, nunca estás y ahora sí vas a estar.
0: Ajá, pero no aquí, ¿eh? No, ajá. O sea, tú son otros, nada más somos nosotras los representantes de la delegación, pero hay que poner... Me recuerda como en algún momento... A alguien, le escuché, no voy a decir nombres, yo siempre digo nombres, ¿no? Que estaba en presidio, háblenle a aquella para que digan que hay mujeres, ¿no? Así de repente siento yo en ese espacio. Ay, ya nos vamos. Ay.
2: Ah, ya todavía.
0: Dije, ¿a dónde? Halo. No, sí, pero sí es importante y curioso. Yo sí soy muy crítica, ¿no? Por ejemplo... Fueron mujeres las que cantaron, ¿no? A mí me pareció, en manera particular, yo hubiera preferido que Lila Down entregara la copa o que estuviera ahí con el presidente más que Salma Hayek. Yo.
2: Híjole.
1: Pero es que dicen que es la embajadora, ¿no? O algo así la nombraron. Ajá.
2: Bueno.
1: Como, no sé.
0: Pero también ahí es un rollo capitalista. Porque...
2: Pero bueno, es que también al final de cuentas Salma está cubriendo el espacio que debió haber cubierto la presidenta. Entonces... Sí. Yo no sé si en la logística y en el momento de la interacción, porque yo no, bueno, creo que no fue hace mucho que la presidenta dijo que ella no iba a ir, uh-huh. Porque pues yo creo que sí la estaban esperando para que fuera. Sí. Entonces hace lo del regalo del boleto y dijo yo no voy, pam, pam. Y es cuando yo creo que ahí el staff tiene que volver a replantear quién es la que acompaña. Y a lo mejor que era una mujer mexicana exitosa, pues Salma Hayek, ¿no?
1: Representante, porque en sí
0: ella vive en México.
1: Digo, Lila igual representa como que nuestra cultura, nuestro nuestro México, pero Salma Hayek nos representa a nivel internacional.
2: Pero también se le criticó el que el discurso lo diera en inglés la mayor parte.
1: Sí, exactamente, ¿no?
0: Sí, yo también me quedé así de ¿sí?
1: Mejor lo hubiera dicho en náhuatl o en el dialecto, como quieran no íbamos a entender, pero pues íbamos a no, o sea, porque porque nadie sabe hablar náhuatl, pero igual el inglés, muchos mexicanos o muchos, tampoco, o sea, tampoco.
0: Mi spanglish.
1: Seamos pero bueno, realistas.
0: Pero bueno, ahorita no, continuamos. Razón. Vamos a un corte y regresamos, que esto está buenísimo.
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0: Y bueno, estamos aquí en igualdad, en el último, es el último bloque, ¿verdad, Yair? Ay, Dios mío, está bueno el chisme. La chisma, decimos nosotras. Y estamos hablando del mundial de igualdad, pero también de todo lo que aconteció en la inauguración. Estamos ahorita hablando del tema de Lila, que no se aventó su discurso en, creo que ya habla MEPA, ¿no? O en Nahuatl, no me acuerdo. Pero también en el Instagram sí lo puso así, ¿no? Y también lo dijo en inglés. Pero tiene razón Verde en el sentido de que de repente nos perdemos la visión de que son tres países los que están participando, ¿no?
1: Y sí, aparte de eso también creo que el debate, y aquí voy a meter la cuchara, porque como ya es el último bloque, yo no me quiero ir sin ese chisme.
0: La chisma,
1: Es que antes del mundial empezó el movimiento en las cuestiones de esta canción de Julieta Venegas, que la presidenta mete en el tema, y hay violencia de género, porque a Julieta Venegas se le van con todo, la derecha, se le van los hates de la presidenta, tanto así que ya hasta su canal de YouTube peligra, porque ya hay comentarios hasta en sus canciones, o sea, no ni en la canción que aparece, ¿no? Pero es como esto... En esa inclusión forzada que siento que la presidenta quiso tener como para ser cordial y para ser ameno en el discurso.
0: Sí, inclusiva.
1: Ajá. Le vino de reversa. Y aparte, era una cuestión en la cual no se debía de meter, porque la FIFA ya tiene hasta su disco grabado de lo que tiene que sonar. Las canciones que sonaron en la...
0: Ah, sí.
1: Sí, las canciones que sonaron ayer en la inauguración están en el disco de la FIFA. La vende la FIFA. Eso ya está comprado por la FIFA. Y si lo vas a replicar, son los derechos de la FIFA y los créditos de la FIFA. Entonces, la presidenta al meterse ahí, pues nada más provocó el movimiento, pero pues no había, o sea, no, la FIFA iba a decir, ah, pues sí, venga, que Julieta a lo mejor venga y cante, o vamos a meterlo como un bonus en el pues disco, sí, ¿no? Claro. O sea, fue un tema en el que nada más como que quiso entrar en tema para convivir y le dieron con todo, ¿no? Fue un tema...
0: Pues yo creo que, mira, aquí por ejemplo sí habría que preguntarse también quiénes asesoran ese tipo de cosas, ¿no? Entonces creo que de manera particular el simple hecho de que tú quieras intervenir en estos aspectos, pues para mí está bien, pero a lo mejor no fue la forma, no fue el modo, y sobre todo hablando de un país que es futbolero, y un país que donde los habitantes somos así como muy dados más al, pues a lo mejor, no sé, buscar otras palabras, puede ser, a otra persona que la cantara, buscar otras formas. Pues.
1: Y te voy a decir que buscara otra letra.
0: Exacto.
1: Porque la canción también en algún momento hay un reclamo. Entonces como que dices, ay, espérate, estamos en la fiesta. Es como cuando llegas a una fiesta y de repente dices, ay, ¿por qué no están poniendo las canciones que me gustan, no? Y están todos divertidos, todos en la pachanga, todos echando relajo, y llega alguien y te pone una canción que a él le gusta, pero...
0: Una trova. Ay, alma.
1: Va Silvio, ¿no? O una de Silvio. Playa Girón y todo. Oh, ¿qué pasó?
2: ¡Que la corran!
3: pues casi fue lo que hicieron ahorita. O sea, pues por eso no fue, creo, a la inauguración, la presidenta.
0: Sí, yo creo que abordar estos temas sí tenemos que tener como, no el tacto, ¿no? Pero sí la forma, porque yo digo, no podemos hablarle igual a las mujeres que a los hombres, ¿no? Los hombres luego se sienten, lo que yo he percibido, en términos psicológicos, ofendidos o también así como, y lo que provocas es agresión, pues, ¿no? Y se vio con todos los comentarios.
1: Sí, es al final, ahí en la letra de la canción hay cierto guiño en las cuestiones de que hay represión masculina de años, y eso no lo vamos a omitir.
0: Sí, claro.
1: Y como dicen por ahí, a veces tenemos la piel de los hombres muy delgada, tienen también toda la razón. O sea, a veces podemos aguantar, digo, las mujeres durante mucho tiempo han soportado infinidad de cosas, como para que luego nosotros nada más nos hacen tantito así y empezamos a brincar, ¿no? Pero estamos hablando de que el mundial generó un movimiento social, o sea, había un ruido, ¿no? El ruido de las calles, las manifestaciones, aquello que era es algo que ya es tradicional, las marchas de la coordinadora, las madres buscadoras, todos estos colectivos que están siempre en movimiento, sí, convergen en la situación de la inauguración. Entonces hay un caos fuera, pero no es un caos que yo lo considero, o sea, hablando de historia, Estamos hablando de que en el 50, estamos hablando de que en el 70 salieron los estudiantes y los 68, mataron, ¿no? O sea, 68. Y lo taparon con una olimpiada y lo taparon con un mundial, ¿no? En el 86 era un terremoto, fue un terremoto, sí. Murieron miles de personas, el mundial se debió haber cancelado y lo taparon y el mundial fue. O sea, la verdad era como que una situación que se vivía en la actualidad que creo que debe de existir siempre. La diversidad en el diálogo, ¿no? O sea, las situaciones que cada quien opina y piensa que tiene la razón, ¿no? Pero aquí sí había una situación en la cual la gente estaba preocupada, sí, ¿no? Porque sí, aparte sí. Las redes sociales funcionan en ese sentido, ¿no? Yo leí comentarios que decían, la gente saldrá del estadio y va a encontrar escenarios apocalípticos. Caramba. Porque los carros volteados, las calles incendiadas, o sea, yo vi a la gente salir.
0: Entonces, el problema no son los mexicanos. No. La mexicana es el mundial. Ya que no traigan mundiales a México.
3: No, pero fue todo lo contrario, ¿no? Fue todo lo contrario a lo que se esperaba. Se esperaba muchísimo más caos. Pero creo que de la noche a la mañana, no sé, que los maestros creo que tuvieron una plática con la presidenta porque se portaron re bien.
0: Sí, no, pero además. También considerar que muchas y muchos que visitaron expresaban, ¿no? Sí, su apoyo a los maestros, su apoyo a las madres buscadoras.
1: Oye, y también hay que hacerle un llamado a la manifestación, a los maestros de la coordinadora. Fíjate que yo vi un a ver si no nos vienen a perseguir luego aquí. Ajá. Pero en un en vivo que decían, agradecemos a las mujeres que nos cocinan.
0: Así dijeron.
1: Así.
0: Hijos de
1: mira,
0: madre.
1: Dije,
0: o sea, que ellos no pueden
1: cocinar.
0: Lo bueno
1: que voy a ir al programa de Alma. Y
0: ay, ¿y yo por qué? Si yo estuviera con mi varita mágica, acá los de nadie. Pero no, mira, los cambio, así cámbiate.
1: Nos cocinan entre los, y nos lavan. Y yo, fíjate. Mira, qué
0: bueno,
1: bonito
0: pero discurso. Qué bueno que te des cuenta. O sea, eso es lo chido, ¿no? Que diga, mira, eso, algo ya sembré contigo.
1: No, espérate, y mi esposo ahorita que está cocinando, ay, ¿tú no te das cuenta? ¿Y tú que no te estás dando cuenta? No, perdón.
0: Lo dices, pero no lo practicas. Pues miren, pues no sé si que ya casi estamos por terminar, Yair, ¿verdad? Y me gustaría que antes de cerrar, si le nos dieran un mensaje hablando sobre ¿por qué es importante el fútbol? ¿Por qué es importante para que las mujeres también entren a este deporte? Pero también cómo que motive también a generar un cambio, ¿no? De mentalidad, de que apoyen a los talentos de mujeres y a las hijas, a las sobrinas, a todas las mujeres que están alrededor y que quieren incursionar en este deporte. ¿Quién empieza? Antes de concluir.
3: Ok, pues para mí el fútbol es una plataforma o es un deporte donde te olvidas de muchas cosas cuando lo practicas. Si tienes problemas, ahí olvidas si no tienes dinero, si tienes problemas, si tienes hasta una enfermedad, se te puede olvidar jugando fútbol. El fútbol es como terapia para todas las personas que lo practican. Sí necesitamos a lo mejor mucho apoyo por parte de las autoridades que están dentro del ámbito, sobre todo para las mujeres, ya que las mujeres ahorita sí están dando como mucho talento. Hay mucha acapulqueña, mucha guerrerense, tiene mucho talento, nada más que pues a lo mejor no tienen los medios para poder realizar un viaje, para poder ir a otras ciudades y realizar a lo mejor una visoría o tener el dinero para poderse trasladar a esas ciudades. Pues igual con las mujeres estamos dando, creo que, o estamos incursionando en muchos espacios, no nada más en el deporte, y pues igual que nos den las oportunidades que necesitamos en este caso.
0: Ay, muchas gracias, Lulu.
3: Gracias.
1: Igual, la verdad, el mensaje siempre está, ¿no? El ejercicio de las cuestiones de igualdad y de género tienen que estar en un discurso constante, diario, y lo tenemos que visualizar en los grandes escenarios, en esos lugares en los cuales siempre estamos, y más los hombres, ¿no? Que estamos pegados a la televisión viendo un partido. Katia Itzel, por ejemplo, que llega a ser la representante como árbitro, sufrió bastante en este torneo, ¿eh? ¿Por qué? Porque fue señalada, fue pues masacrada en las redes sociales. Una, porque tiene según preferencia por los Pumas, porque ella estudió en la UNAM. y la gente no le perdonó nada, o sea, no le perdonan una equivocación cuando todas las semanas se equivoca el Gato Ortiz, Santander, ¿no? Todos pitan un penal para la América. Tan siquiera Katsiaitzel no pita penales para la América. Eso es bueno. Pero es una forma.
0: Es fútbol, no es box.
1: Pero al final de cuentas es eso, ¿no? O sea, buscar que aquello que buscamos que quede sembrado en las personas esté en constante movimiento y llegue a cualquier lugar. Y que, por ejemplo, hoy platico con mis hijos y mis hijos van a crecer viendo a una mujer árbitro y van a ver que eso es algo normal. Cuando antes, por ejemplo, cuando yo prendía la tele y de un día pequeño, yo no lo veía. Entonces, quiere decir que el mundo está cambiando y que todos y todas tenemos la oportunidad de seguir creciendo en cualquier disciplina, deporte, profesión, y que podemos ser lo que queramos ser.
0: Así como a Barbie, pero yo no, yo soy no fan de la Barbie. Eso. Pero yo no soy fan de la Barbie. Y pues bueno, ya estamos despidiéndonos. Muchas gracias por estar conmigo y compartir
3: gracias.
0: Su experiencia, la pasión por el fútbol. Berber ya así de, y también acá, porque ya tenía rato que no escuchaba el del tema, pero bueno, les agradezco mucho que nos hayan acompañado. Esto fue En Igualdad, estuvimos hablando de fútbol, igualdad y más allá de la cancha, y los esperamos en la próxima emisión. No se olviden, todos los viernes a partir de las 3 de la tarde, y esto fue En Igualdad, y apoyemos a todas las mujeres, niñas, jóvenes que quieren incursionar, como bien lo dijo Berber, no solo en el fútbol, sino en cualquier otra disciplina. Nos vemos, hasta la próxima.
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11: Amigos, muy buenas tardes. Estamos una vez más en Escena Interior. Conversaciones desde lo humano. Yo soy Gabo Brito y como cada viernes vamos a presenciar, vamos a disfrutar de una conversación muy amena, profunda y que durante este mes, el mes del orgullo de las comunidades LGBTIQ+, tenemos a una invitada que nos va a hablar acerca de su experiencia, nos va a hablar de sus vivencias, de su historia, de su trayectoria, tanto en el mundo profesional como dentro del activismo. Ella es guerrerense, es de la Costa Grande de Guerrero, pero durante muchos años vivió en esta ciudad, en Acapulco. Se trata de Celia Castañeda, a quien le doy la más cordial bienvenida.
12: Hola, buenas tardes. Muchas gracias, Gabo, por invitarme a tu programa. La verdad, para mí es un honor estar aquí contigo porque pues ya tiene tiempo que me había despedido un poquito de estas situaciones, ¿no? Por un momento me aplaqué un poquito, pero aquí estamos de vuelta.
11: Pues qué bueno que estás de vuelta. Justo yo creo que las cosas van acomodándose porque Celia vive en Coyuca, pero estos días está aquí en Acapulco, se incorporó, fue invitada para un evento, para una actividad de las comunidades LGBT y esto hizo posible que nos pudiéramos encontrar. Nos presentó de algún modo nuestro amigo Paco Jaimes. Y me da mucho gusto. Por favor, Celia, platícanos de dónde eres, dónde pasas tu infancia y cómo es tu infancia.
12: Pues mira, yo soy de la colonia 20 de noviembre, de un pueblo de una localidad de Tecpan de Galeana, Guerrero. Mi infancia fue allá, ya nací, ahí dejé mi ombligo, ahora sí como popularmente se dice, enterrado. Y pues mis papás son oriundos de Tecpan de Galeana, mi papá es de Tecpan y mi mamá es nusqueña, de Nusco. Entonces se fueron a vivir a la colonia porque en aquel tiempo hubo un ciclón en Nusco del Tara y pues se fueron a vivir a la colonia 20 de noviembre. Ahí hay una laguna hermosa, pescado, mi papá tenía su profesión era su arte de la pesca, era su mantenimiento.
11: Tu papá era pescador.
12: Era pescador y mi mamá era ama de casa, pero posteriormente ellos se juntaron, hicieron su vida después del Tara al año y hicieron una familia. Y entonces se quedaron pernotando ahí en la colonia 20 de noviembre. Mi mamá puso una tienda, la tienda tiene mi edad de hecho, que puso ahí en una tienda de abarrotes y pues nos quedamos viviendo ahí en la colonia 20 de noviembre.
11: Bien, tú naces ahí en esta colonia y en una ciudad en esta época que te tocó a ti vivir tu niñez, debió haber sido complicado el admitir en principio para ti misma tu orientación, ¿verdad? Porque muchas veces en lugares más urbanizados, por decirlo de algún modo, ha costado mucho trabajo. Supongo yo que no, dentro de una comunidad, las formas de pensamiento, las costumbres, las tradiciones, las creencias, se vuelven un poco limitantes. ¿Cómo viviste tú? ¿Tú desde pequeña te das cuenta y es decir, me atraen las mujeres? ¿O cómo sucede? ¿Te das cuenta ya más grande?
12: Pues mira, yo mi infancia fue ahí en la colonia 20 de noviembre. Yo creo que no sé a qué atribuirle, pero mi papá mucho encajó en que él quería tener un hijo hombre. Yo siento, no sé, que a lo mejor, no sé, pero no me han dicho que no, que a veces también son culturas y son patrones que uno sigue, ¿no? De cómo se cría. Entonces mi papá me crió entre las huertas de coco, también tenían huerta de coco mi mamá, y él la sembró. Entonces a mí me llevaba mucho a trabajar al campo y yo me gustaba mucho ir a pescar. De hecho, mi papá me enseñó a pescar con tarraya, con trasmayo, a hacer las redes. Yo sé hacer todo ese tipo de cosas y me gusta mucho la pesca hoy en día porque mi crianza fue en esa laguna, ¿no? De mi bello pueblo. Entonces yo atribuyo a que mi papá me encajó en estereotipos de trabajos de hombre desde pequeña y y pues me hizo ser fuerte en ese aspecto, de que me llevaba, me ponía un sombrero. Yo me acuerdo que mi mamá mucho tenía discusiones con mi papá porque decía que él me quería vestir como hombre, como niño, y mi mamá me quería poner vestiditos. Entonces era así como que se discutían, pero mi mamá no tenía niños, hombres. Entonces como que mi papá vio en mí ese reflejo del niño, yo creo. Entonces nació mi hermana la más grande, después nació otra y nací yo. Y en la tercera yo creo que él tenía la ilusión de ese bebé, hombre. Como todo guerrerense o mexicano, en los hogares siempre quieren tener un hijo hombre. Por lo regular siempre dicen el hombre para que lleve el apellido de la familia y lo extienda y no sé qué. Y
11: sí, tenga son muchos tradiciones
12: hijos. Son tradiciones familiares. Y siempre mi papá decía, quiero tener un hijo hombre, porque él me va a ayudar a esto y al otro. Y como no nacía, pues yo creo que encajó en mí esa imagen. Posteriormente nació una hermana y al último nace mi hermano. Al último, fue el quinto, que ya mi mamá casi se fue, vio al borde de la muerte por quererle cumplir el antojo o el deseo a mi padre, ¿no?
11: Papá.
12: Ajá, pero bueno, lo tuvo, gracias a Dios. Yo le llevo 6 años a mi hermano, ¿sí? Porque para mí era ya después mi chalancito, mi operador. Yo le enseñé a manejar a mi hermano y él me enseñó a manejar a mí cuando mi papá compró un carro para llevar las cosas a la huerta, llevarlo a trabajar y eso. Me dice, tú eres la que vas a... O sea, siempre me dio mi lugar.

0: ¿Consideras que eso solamente lo acentuó?
1: Yo creo que lo acentuó, yo creo que ya venía, ¿no? Ya venía así, pero ahora sí que él fue con esos trabajos que me puso, que yo hacía, pues a mí me gustaba todo eso. A mí me gustaba andar vestida así. Fue un problema muy fuerte porque en un pueblo la gente te discrimina. Las personas, los vecinos, la misma familia, ¿no? Le decían a mi papá como en son de burla, en vez de tener una niña, tienes un niño, y así como que él se sentía ofendido y él no quería aceptar, en cierta forma, mi comportamiento de niño. Y yo me sentía como a veces rechazada y no me gustaba ir a las fiestas de mi propia familia, como que yo a veces yo no quería participar porque yo decía para que no le estén criticando a ellos, pues porque yo me escondía de cierta manera. Ajá.
0: ¿Y eso porque tú te vestías o tu expresión de género era más masculina?
1: Sí, era más masculina, no me gustaba llevar vestidos, pues entonces cuando fueron mis 15 años, allá se acostumbra que se tiene que salir con un vestido largo, bonito, la dama tiene que presentarse a la sociedad, ¿no? Las hijas o mujeres.
0: Y ¿cómo fue tu experiencia?
1: Y ahí fue un rollo porque yo no quería hacer que me festejaran los 15 años y pues todos decían, ellos decían, mi mamá y mi papá, a todas se lo estamos festejando y tú eres, también te lo vamos a festejar y te tienes que poner el vestido así como una imposición, pero yo le dije, a ver, como yo vi que no iba a poder contra ellos, ¿no? Sí. Entonces yo le dije, pues sí, me lo voy a poner, y para mala suerte, hasta dos pasteles o dos vestidos creo que me regalaron, y entonces, para mí, digo, para ella, pues muy bien, porque pues era unos 15 años bonito, y entonces yo le dije, a ver, sí, pero yo voy a bailar una canción moderna. Y yo escogí,
0: no quisiste vals tradicional. No,
1: sí, ajá, sí, el vals normal, pero yo dije, voy a aprovechar para vestirme de pantalón de mezclilla y botas.
0: Ah,
1: en la canción moderna. Y andaba de moda en ese tiempo la de unas de vaqueras, vestirse con botas, sombrero y de cuadrado. Y entonces le dije, si me van a comprar traje, yo sí me visto y bailo esta. Si no, no. Era como ratón vaquero, no sé, algo así como, pero moderna. Y ya ya era, la vestimenta era vaquera. Entonces me dijo mi mamá, no, sí te vas a vestir como quiera, pero te vas a llevar el vestido. Entonces hicimos ese convenio y así lo hice.
0: Negociaron.
1: Y sí, negocié y mi mamá pues quería que tuviera un novio también. Siempre me decía que tuviera un novio, que tuviera un novio.
0: ¿Tú desde niña te percatas, es decir, digo, a lo mejor no lo dijiste así, soy lesbiana, pero te diste cuenta de tu atracción por las mujeres?
1: Sí. Desde niña, a los 11 años, cuando iba en sexto año de primaria.
0: ¿Por qué?
1: Porque yo tenía afinidad por la maestra que me daba clases. Ella estaba muy bonita y muy joven, y ella me daba sexto año, y yo cuando llegaba a buscarla siempre a la escuela, y llegaba, y si una niña la agarraba de la mano, yo me daba celos que la agarrara. Yo quería llevarla, agarrarla, que me agarrara a mí de la mano, porque sentía que a mí tenía como que me buscaba ella y yo, pero ella porque era su alumna.
0: Claro.
1: Yo confundí las cosas, como que fue mi amor platónico, se puede
0: claro,
1: decir
0: como,
1: así.
0: Como un amor platónico que muchos adolescentes viven, en este caso, en tu caso, bueno, fue con una
1: maestra, sí, porque ahí pues como que tenía prohibido, ¿no? A mí me tenía prohibido mis primas, mis amigas, o sea, no me dejaban casi salir, si salía nada más 2 horas a jugar básquetbol, pero cerca de mi casa.
0: ¿Y trataste de ocultarlo en esta primera etapa o digamos que fuiste realmente radical en el sentido de que no te importó?
1: Sí, traté de ocultarlo, sí, porque no podía, esa era, en los pueblos es muy difícil salir de closet, incluso hay gente que se ha casado así con esas preferencias de orientación sexual que tiene.
0: ¿Hombres y mujeres?
1: Hombres y mujeres. Se casan por cumplirle a la familia, por estar bien con la familia, con la sociedad.
0: Por cumplir con un compromiso social, por cumplir con un rol que tienen que jugar. Y así se concretan las vidas infelices, ¿no crees?
1: Sí, pues hay muchas personas frustradas, yo pienso, ¿no? Eso es muy importante porque no hacen lo que realmente les gusta o quieren y no prefieren salir estar dentro de closet y no salir a dar a luz su orientación por lo mismo de que tienen miedo.
0: Sí, vamos a ir al primer corte. Este programa se va rapidísimo y vamos a continuar conversando con Celia Castañeda cuando regresemos. Estamos en Escena Interior.

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8: Amigos, volvemos a Escena Interior, conversaciones desde lo humano. Estoy hoy con Celia Castañeda, quien es una mujer asumidamente lesbiana, ¿verdad? Que es de la Costa Grande, que radicó en Acapulco y que nos está compartiendo generosamente, amorosamente su historia. A mí me parece que nuestras historias, de todos en general, nuestro pasado es un gran tesoro que si se abre a los demás, eso puede representar una enseñanza para las nuevas generaciones. Porque todos tenemos una historia de lucha en diferentes aspectos de nuestra vida. Y hay muchas personas, lo hablábamos cuando nos fuimos al corte, que se reprimen y que nunca rompen con patrones y que nunca aceptan su realidad. Y la decisión que toman es cumplir las expectativas de otros, los objetivos de otros y ser infelices, arruinarse la vida. Pero ese no fue el caso de Celia. Celia ha sido una mujer valiente, una mujer que ha sido determinante. Y una de las decisiones clave, yo creo, en tu vida fue salir de Tecpan, venir a Acapulco a estudiar. ¿Tomas esa decisión solo por el tema académico o la tomas también impulsada por el deseo de desenvolverte con mayor libertad? ¿O qué vives para que te tomes esa decisión?
9: Mi mamá tenía familiares aquí en Acapulco. Y cuando mi mamá nos traía en vacaciones, siempre nos traía a todos. Ella, afortunadamente, dentro de sus cavidades que tenía económicas con mi papá, nos traían a pasear, a que conociéramos otros, porque ella no quería que nos quedáramos en cierta forma allá, ¿no? También ella decía que no nacimos para estar en un pueblo. Ella decía, váyanse, conozcan, pero no era la edad todavía. Pero ella me trajo como de 12 a 8 años y después yo vine de 12 y nos llevó a Sinfonía del Mar. Y ahí yo vi la quebrada y vi muchísimos carros, gente. Me encantó Acapulco, me encantó. Y yo dije, un día yo quiero tener una casa en Acapulco. Así dije, a mis 12 años. Entonces cuando yo ya termino la prepa, me vengo a estudiar a Acapulco y mi padre me dice, te vas a ir, pero a estudiar. Y yo le dije que sí, porque yo era muy aplicada en la escuela. Yo decía que yo tenía, que no era mi sueño estar allí. Yo tenía sueños muy altos, pues. Y que yo decía, si yo me quedo en este pueblo, yo no voy a hacer de mi vida lo que yo quería hacer. O sea, yo sentía que me iba a atar el quedarme yo ahí, como mis amigas que se casaron y tienen su familia. Yo decía, yo no me voy a casar. Y si me caso, va a ser en otro lado, pero yo quería vivir, no quería vivir en mi pueblo. Yo sentía que me iba a quedar como rezagada, ¿no? Así. Entonces yo dije, me voy a Acapulco, y yo le dije, me llevaron a Tixla, porque querían que estudiara maestra. Pero ya después, Tixla estaba lleno de moscos, por cierto, cuando fui con mi papá y mamá, y era el internado donde me iban a meter, eran de hombres. Y era Ayotzinapa. Y ella no tenía una familia mujeres. Ahí, no aceptaban mujeres. Entonces nos venimos desconsolados porque dice, no te puedes quedar.
8: Claro.
9: Y ya yo le dije, bueno, pues entonces estudio en Acapulco, está más cerca, pero yo sí quería estudiar una carrera.
8: ¿Y cómo fue que decidiste la carrera que estudiaste? Dinos qué estudiaste y cómo decidiste.
9: Yo soy contadora pública titulada, pero mi carrera no era esa la que yo quería.
8: ¿No?
9: Yo quería abogada, lo que estoy estudiando ahora.
8: Ahora estudias abogacía.
9: Sí, ya me estoy dando esa oportunidad, porque mi mamá tenía un primo que era contador y ganaba muy bien en México, y me dijo, yo quiero que tú seas como mi primo. O sea, siempre comparándome con la gente.
8: Siempre los papás tienen expectativas, ¿verdad?
9: Sí, queriendo
8: de cómo poner. De cómo quieren que seamos los hijos.
9: Sí.
8: Y los hijos a veces sentimos un compromiso moral. Exacto. Por cumplir esa expectativa. Es un difícil. Tema difícil, sí.
9: Porque no te dejan decidir, pues. Y ella me dijo,
8: ¿y dependías?
9: Pues si te vas a estudiar, pero te vas a estudiar contadora. Entonces yo le dije, quiero abogada, y creo que estaba en Chilpancingo.
8: Era
9: la carrera, era más lejos, y me dijo, yo donde puedo es aquí en Acapulco, y aquí te vamos a apoyar con renta y todo y esto. Y yo le dije que sí, perfecto, pero lo que quería yo es desarrollarme profesionalmente. Y entonces, pues, estudió contadora, ahora sí que bajo, que no me gustaba.
8: ¿Terminó
9: pero
8: gustándote o no?
9: Al último sí, me gustó, porque pues ya después tuve que practicar mi práctica y todo, y ya me gustó, porque me gustan mucho las matemáticas y los números.
8: ¿Cómo fue llegar a Acapulco? ¿A dónde llegas? ¿Y qué de nuevo descubres en esta ciudad?
9: Pues cuando yo llego a Acapulco, yo me encuentro con amigas de la escuela, y esas amigas tenían primos aquí en Acapulco. Entonces yo, la primera persona que conocí fue a Paco Jaimes.
8: ¿Tú dónde vivías? ¿En qué colonia?
9: Yo vivía en La Progreso.
8: Ah,
9: en La
8: Progreso.
9: Ahí rentaba yo. Pero posteriormente me fui al barrio de la fábrica.
8: Ah, después te fuiste a
9: vivir
8: allá.
9: Sí, ahí rápido, porque ahí tenía una amiga y ella me presentó a sus papás y rentaban cuartos. Y yo me fui a rentar cerca de su casa.
8: Ah, y ahí conoces a Paco.
9: Y yo conozco a Paco, y Paco pues ya era de la farándula, andaba dando show otra vez. Y yo llevé a un grupo de amigos de aquí de Acapulco a cumpleaños de mi mamá. Me los llevé a todos, a Francisco Viruel, a la Buti. A Paco Jaimes, a ellos, a los de a Beto Mogollón, fueron al cumpleaños también allá a mi pueblo, y le hice un cumpleaños a mi mamá y le llevé el show otra vez. Y toda la gente estaba alucinada porque eso no se veía en un pueblo.
8: ¿Y le gustó a tu mamá?
9: Sí, le encantó, le fascinó. Tenemos películas, videos de ese tiempo y siempre recuerda, ¿no? Pero pues al último, como que yo la arropaba mucho a mi mamá y le decía, eso también hay allá, yo te lo traigo aquí para que tú disfrutes. Y pues ya al último, pues me dieron todas las facilidades. Cuando ya estuve yo acá, que conozco a Paco, me acuerdo que me regaló un boleto de una disco gay de Acapulco, que se llamaba Queens en aquel tiempo, por Caleta. Y ya yo fui un sábado, me quedé un viernes.
8: Iba a dar show, Paco.
9: Okay. Iba a dar show y me dijo, vete para que me veas, que no sé qué, y fue un paso. Y yo no hubiera ido a ese disco porque fue mi perdición. O sea, ya ahí me di cuenta, no mi perdición, sino que me di cuenta que yo no era la única que existía como lesbiana, ¿no? Sino que dije,
8: fue tu descubrimiento,
9: sí,
8: más bien
9: yo dije,
8: del universo.
9: No, esto es hermoso, hay discos, hay esto. Ajá, muchas personas, doctoras, enfermeras, de todas las profesiones. Y yo dije, entonces esto no es malo. Para mí era como que era malo lo que yo tenía de mi orientación.
8: O sea, cuando tú vivías
9: me sentía
8: en Tecpan,
9: cohibida.
8: Vivías pensando que vivías mal, que estaba mal lo que tú estabas haciendo, tu orientación, como tú eras.
9: Me
8: ¿y
9: sentía
8: que eras, estabas aislada, pensabas?
9: Ajá, me sentía yo como que decía, a lo mejor igual y puedo cambiar, ¿no? O sea, porque mi mamá me decía que fuera con psicólogo, que no sé qué. Y yo dije, sí, a lo mejor yo puedo. Pero cuando yo vi este mundo de gente diferente acá, y es un puerto, pues yo dije, no, pues aquí es donde yo puedo estar. Entonces yo dije, no soy la única, y todas están, muchas estaban estudiando. Conocí muchas profesiones ahí que eran LGBT, y yo me di cuenta que este era el mundo, pues, que yo, mi pueblo, estaba rezagada de información en ese aspecto. Y me acuerdo que también Beto me invita a un taller de la diversidad sexual en aquel tiempo, y me invitó a un taller de LGBT político. y ahí me di cuenta de que hay muchas cosas por hacer por la diversidad sexual.
8: Y Paco te invita porque tú le comentas que te atraen las mujeres, que eres lesbiana, o te invita simplemente porque es tu amigo.
9: Yo creo que vio, ¿no? El Paco, entre la diversidad nos conocemos y luego digo yo, nos olemos. Ahí ese es y esa es, así nos olemos cuando pasa del aire, ¿no? Y dice, y Paco me supo quién era porque yo me ponía mucho a platicar con él. Y cuando lo invité a mi casa, yo le dije que yo también tenía esa orientación. Y ella me dijo, ah, perfecto, yo te voy a invitar, tú no te preocupes, te voy a relacionar en Acapulco. Y sí, él me cargaba y yo anduve con él mucho tiempo saliendo, lo llevaba, me llevaba a las discos, me conoció, me presentó Igor Petit y así, a varios.
8: Fuiste
9: activistas,
8: conociendo a diferentes
9: personas. A varios
8: personas.
9: Activistas de aquí de Acapulco.
8: Quiero preguntarte algo que para mí me parece una situación que muchas personas, muchos compañeros, quizá yo también, no nos tocó vivir. No sé si a ti sí te tocó vivir esa experiencia. Muchos gays, muchas lesbianas, muchas mujeres, hombres trans, bisexuales. Bueno, los bisexuales a lo mejor sí, pero no con la persona de su mismo sexo. No vivimos esta etapa de un primer amor, de un amor adolescente, del primer beso. Y cuando lo vivimos en lo oscuro, lo vivimos ocultándolo, lo vivimos desde la clandestinidad, no desde el brillo y desde la emoción que es. Porque el amor en la adolescencia, el enamoramiento, es fuego, es tremendo, es una explosión. Y nosotros esa explosión la tenemos que esconder. ¿Cómo lo viviste tú? ¿Tú recuerdas tu primer beso, tu primer
9: Sí, amor? Lo recuerdo, pero sí fue a escondidas. Sí,
8: ¿Fue en Tecpan?
9: Fue allá en mi pueblo. Sí, fue en Tecpan y es bien difícil, es muy difícil. Y digo yo, ya después cuando a mí me pasó eso que yo ocultaba, que me ¿cómo se llama? Me limitaban, y hubo algo que me marcó, ¿no? Que a mi primera pareja me la quitaron. Y
8: ¿cómo es que te la quitaron a tu primer pareja?
9: Pues se dan cuenta, ¿no? En mi familia, y empiezan con muchos chismes ahí, y me como que me dijeron, sí, por eso me mandaron a Acapulco, ¿viste? Para que yo dejara todo eso allá atrás, y acá en Acapulco me convirtiera en otra persona. Para que dijeran, ya, cúrate allá, vete a curar, a lo mejor allá vas a encontrar otra vida, ¿no? Pero resulta que pues eso
8: fue a
9: no...
8: partir de esta experiencia, sí, de que descubren
9: que yo
8: tienes una pareja mujer.
9: Una pareja mujer, y me encontraron dándome un beso, y entonces fue ahí donde, y a mí me marcó mucho.
8: ¿Qué edad tenías?
9: Yo tenía como, cuando me vine a estudiar, como 17 años.
8: Bien.
9: Sí, es muy difícil.
8: Vamos a ir a nuestra segunda pausa, nos quedamos en un momento bello y difícil al mismo tiempo, porque que se interrumpa así por terceros, porque cuando uno rompe la relación, bueno, puede ser doloroso, pero yo lo decidí, pero cuando la rompen terceros es muy frustrante, es un trauma, sí, al final de cuentas. Volvemos en un momento a Escena Interior.
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8: Amigos, estoy conversando esta tarde con Celia Castañeda, es mi invitada. Estamos pasando un momento íntimo, interior, de descubrimiento para nosotros, de que Celia está abriendo su historia, sus pensamientos y su corazón para compartirlo con todos nosotros. Y para mí eso tiene un gran valor y te lo agradezco. Hablábamos de cómo fue tu primer enamoramiento, tu primera pareja, mujer, y cómo eso es interrumpido pues por tus papás, y supongo que los de ella también, o en el caso de ella, su familia no se da cuenta.
9: No, nada más fue en la mía, por parte mía, mi mamá fue la que, y mis familiares fue la que influyeron, porque los familiares fueron los que le fueron a decir a mi mamá le creyó, y bueno, pues a lo mejor sí fue cierto, ¿no? Pero pues de ahí influyó a que me mandaran aquí para acá a estudiar, y pues me pusieron una barrera, me prohibieron estrictamente regresar a esa casa, ¿no? A esa familia. Y entonces me dijo que si no me iba, no me iba a dejar estudiar. Para mí el estudiar, el prepararme profesionalmente era muy importante, porque yo sentía que si me quedaba estancada sin prepararme, me iba a quedar a vivir allá. Y yo no quería eso. Entonces yo tuve que dejar todo y pues sí, es feo, es muy triste. Yo creo que a la mayoría, como dices tú, nos pasa eso. No se puede vivir el amor libre en la población LGBT, muy difícil que los papás de a tiro. Yo siento que hoy en día sí, a lo mejor sí.
8: Hay más apertura.
9: Por eso estamos luchando tanto, por eso se ha luchado tanto en el camino, ¿no? Para llegar ahorita, ya yo veo ya más, incluso hasta yo con mi hija no quise hacer lo que a mí me hicieron. Yo le daba mucha oportunidad de elegir siempre a su pareja. A su novio, siempre desde chiquita fue muy lista y le gustaba tener novios, ¿no? De 13, 14 años empezó a tener novio y mi papá me regañaban. Entonces yo veía el reflejo mío y yo decía, no, yo no la voy a cuartear. Ella que decida.
8: Acabas de tocar un punto que para muchas personas a veces no lo entienden. Es decir, acabas de decir, tengo una hija. Porque muchas personas o una parte de la sociedad consideran que para las personas gays, lesbianas, trans, la maternidad está prohibida o está vetada, o la paternidad, cosa que es un tabú, es un prejuicio, es un miedo, es una fobia social. En tu caso, tú decides que vas a tener una hija y la tienes. ¿Qué te hace? Es decir, ¿tú deseabas la maternidad? ¿Un poco fue circunstancialmente? Yo creo que finalmente, como sea la situación, un hijo es alguien que se ama, se adora y es un compromiso de generosidad y de respeto a la vida. Pero platícanos un poco para que la gente entienda el contexto de esto.
9: Sí, más que nada yo creo que por los usos y costumbres, la religión, ¿no? Que mi mamá era católica y todo lo que conlleva a la sociedad, ¿no? A que el ser humano debe de desarrollarse, crecer, casarse, tener hijos y morir, ¿no? O sea, y hacer su hogar y todos felices y contentos. O sea, siempre es el estereotipo de familia que tienen, ¿no? No tienen una familia homoparental o que la mamá sea madre soltera, ¿no? Porque en aquel tiempo hasta eso te limitaban porque te decían, ¿quién es el papá? Y le voy a exigir y bueno. Se trae arrastrando muchas cosas de nuestras generaciones antepasadas y es difícil, ¿no?, cambiar todo este idealismo o esos usos y costumbres que se tiene como sociedad. Mi mamá me decía que todos mis hermanos ya se habían casado, que tenían hijos, que faltaba yo, que yo por qué no podía tener un hijo. Y siempre tenía parejas que me quitaban a sus hijos.
8: O sea, tú estabas con una pareja que tenía un hijo, una hija, y cuando terminaba la relación...
9: Se la llevaban. Y me dejaban llorando, me encariñaba yo con ellos y todo. Entonces,
8: ¿esto es común dentro de las relaciones?
9: Sí, casi a la LGBT. Mayoría de las amigas les pasa eso. Porque pues no se puede uno quedar con ellas porque no lleva tu apellido. Y por la ley no la puedes pelear. Quien tiene todos los derechos es la mamá. Siempre, si en un matrimonio heterosexual la mamá tiene todos los derechos, imagínate en un concubinato, ¿no?, de pareja LGBT, pues no tiene los derechos, menos la persona que no tiene el apellido ni que la registró en un registro civil, ¿no? Entonces, legalmente no se puede pelear, te llevan, te dejan desmoralizada. Se va tu pareja, te quitan lo que tú cuidas a lo mejor, ¿no? Nace, crece contigo y ya cuando tiene 7, 8 años, te la quitan, imagínate el dolor, ¿no? Pues si a las mascotas, a los animales que uno tiene casi los cría, uno los quiere, imagínate un ser humano que tú llevas y traes a la guardería, los crías y te lo quitan de repente, pues sí duele, ¿no? Entonces yo decidí de esa manera tener a mi hija. Yo dije, no, yo ya no voy a andar pidiendo niños prestados. Yo era contadora aquí en Acapulco, trabajé en el Seguro Social muchos años como contadora pública y ganaba muy bien, me tengo una casa, gracias a Dios, y me dijeron a mí, y yo trabajaba para mis sobrinos, yo a mis sobrinos los traía a Acapulco a divertirse. Los traía en la calandria, los llevaba a pasear, los llevaba a Gran Plaza que compraran ropa y siempre pidiéndoles prestado a los niños a mis hermanos.
8: Muchas personas de las comunidades LGBT sustituimos a un hijo por nuestros sobrinos.
9: Así es.
8: Ahora
9: así
8: que lo es. Mencionas, creo ¿sí? que me sucede lo mismo, ¿sí? ¿no? siempre en el amor paterno o materno que tenemos para dar... Lo damos a nuestros sobrinos. Que es encantador,
9: sí,
8: ¿eh?
9: Es bueno.
8: Es muy bello, pero en ti sucede que dices
9: que,
8: no.
9: Que yo dije, yo voy a tener a mi hija, porque también en eso, hasta los hermanos a veces te dicen, pero ¿cómo te la vas a llevar? ¿Allá te vas a ir a la fiesta? ¿Me la vas a dejar? Y era un problema, ¿no? Entonces no me tenían esa confianza como para yo tenerla 5 días. Si venía mi hermana, o tenían que acompañarlos y venir y llevárselo y otra vez. Y para los cumpleaños era lo mismo, todos los gastos para mí. O sea, yo le decía, tú prepárale la fiesta, yo llevo con dulce y esto y lo otro, los conceptos, yo pagaba todo, ¿no? Y cooperaba en lo más que se podía. Y yo dije, no, pues incluso hasta mi casa estaba ya repartida entre mis sobrinos, yo le dije a que ellos le iba a quedar, pero nació eso, o sea, dije yo, me voy a México, me hago una inseminación artificial, tengo a mi bebé y pues yo la tengo para mí, ¿no? Sí, que nadie me la quita, me vi un poco egoísta, a lo mejor, ¿no? Porque esa palabra me suena, pero resulta que después no me alcanzaba y pues conseguí a una persona que estuve con él y fue de esa manera que concebí a mi hija. No me arrepiento, doy gracias a Dios. Hoy en día mi hija me hizo cambiar mi vida, siempre lo voy a decir y lo grito a los cuatro vientos, que me hizo dar un giro de 380 grados a mi vida. Mi vida tiene significado por mi hija. Y qué ahora bello. Por mi nieta.
8: ¿Tienes una nieta?
9: Tengo una nieta hermosa, preciosa. Y son mi vida.
8: ¿A qué edad tuviste a tu hija?
9: A los 31 años.
8: ¿Y tu nieta cuántos años
9: tiene? Tiene 2 años ahorita.
8: 2 años, sí, qué maravilla, qué felicidades.
9: De verdad que eso a mí me llena mucho y me da mucha felicidad. Porque hoy en día, pues, mi vida gira en torno a esa pareja que hizo mi hija con su esposo y a mi niña, a mi nieta. Y como que me aparté un poquito de la diversidad porque le quiero concentrar a lo mejor todo lo que yo no pude tener de niña. La quiero criar bien bonito, porque yo le ayudo a mi hija en su crianza y le digo, mira hija, esto, ahora sí que sirvo como su psicóloga, porque luego me pregunta, mamá esto, mamá lo otro, y a veces como que exagero. Y digo, ay, no debo estar tan exagerada, porque tengo que dejarla ser también con su hija. Claro. Pero sí le doy su lugar como matrimonio y todo, pero cuando ella me ocupa siempre estoy ahí. Siempre estoy presente, porque pues en cierta forma digo, tengo que apoyarla. Tengo que apoyarla porque pues siento que cuando era joven a lo mejor le fallé. Me siento como que le fallé, pero yo nunca me desobligué de sus estudios.
8: ¿Por trabajo?
9: Por trabajo yo siempre a veces la dejaba con mi mamá. La dejaba encargada cuando un tiempo y ya después agarré y cuando ya ella se iba a la carrera profesional, pues la tuve que mandar. Yo no la quería dejar ir porque me daba miedo lo que pasó conmigo, ¿no? Pero yo sí terminé mi carrera y yo le demostré. Entonces yo le dije, yo quiero que tú te prepares. Pero
8: ¿Ella qué estudió?
9: Ella es nutrióloga. Estudió en Taxco y yo la dejé escoger a donde se fuera. Y yo le veía cómo le hacía para que ella cumpliera también su sueño. Y la apoyé bastante y terminó su carrera, está titulada. Y pues ahora es una mamá y es nutrióloga y pues tiene a mi nieta.
8: ¡Qué maravilla! Sí. Oye, para que la gente también esté enterada, ¿cómo fue la relación con tu hija? Que es algo que a lo mejor a las personas que no han vivido de cerca, por lo menos esta experiencia en algún familiar directo, hay mucho prejuicio al respecto. ¿Cómo una persona LGBT va a educar a un hijo, a una hija? En tu caso, ¿te apoyaste en profesionales, en psicólogos para poder manejar la información, dosificarle a tu hija la información, en qué momento dársela y decir, hija, pues soy una mujer lesbiana que decidió tener una hija? ¿Cómo lo
9: pues
8: haces?
9: Pues mira, es bien difícil, la verdad, sí, muy difícil, porque la misma familia a veces, tanto con la sociedad, pero más la familia, en la escuela y todo, le decían a ella. Le decían, y así como que a veces hasta en la iglesia, el otro apellido, porque mi hija la registré como madre soltera. Entonces, cuando iba a hacer su primera comunión, mamá, es que quieren saber quién es mi papá. Digo, pero no viene ningún artículo de la ley que yo tengo que decir el apellido.
8: Así
9: de
8: es.
9: Nadie me lo obliga a mí. Yo soy madre soltera, dile que te pidas igual que yo. Pero es que la señora de la ahí donde el catecismo, que no, esas son leyes de la iglesia, pero dile que yo voy a hablar con el sacerdote. Fui, es mi amigo, el sacerdote, y hablé, y le dije, ¿qué pasa? Entonces, ¿no tengo derecho yo a ser madre soltera y que mi hija tenga los apellidos? Sí, ¿por qué? Por eso es, no te preocupes, vamos a hacer su primera comunión.
8: Lo entendió.
9: Y lo entendió, y afortunadamente son mis amigos, todos los sacerdotes, yo no tengo nada que ver con la iglesia en contra de, soy católica. Y mi hermana es cristiana y yo con ella me da muchos consejos. Por medio de ella mi mamá le ayudó mucho a que entendiera mi situación. Y es mentira que las religiones no se llevan con la diversidad sexual. Todas las religiones son como tú la quieras ver y como tú trates a la persona te van a tratar a ti. Entonces con mi hija yo hablé y le dije a ver qué pasa. Y le estaban diciendo los mismos familiares que yo no, él iba a cumplir como el papel de mamá que ella pedía. Así le decían y me hacían quedar mal con ella.
8: Vamos a ir a la pausa. Es muy interesante lo que nos estás contando. Volvemos en un momento a Escena Interior.
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8: Volvemos a Escena Interior, estamos ya en el último bloque de este programa. Ha sido un programa pues que en lo personal se me ha ido muy rápido. Celia ha tenido esta apertura para contarnos, para abrir su corazón y para ser un ejemplo de convicción, de valentía, de lucha, de dignidad, Celia, de dignidad en una sociedad que durante mucho tiempo ha discriminado, rechazado, enjuiciado e incluso pues violentado de diferentes maneras a los miembros de la comunidad LGBT. Hablábamos acerca de la maternidad, de cómo fue tu maternidad y cómo ha habido cosas en contra. Bueno, sobre todo antes, ahora tu hija es una adulta ya en una relación de pareja que te ha dado una nieta hermosa. Pero me dices que tu misma familia le hacían comentarios que podían herirle o podían generarle ciertas dudas y vergüenza, porque esos comentarios tratan de sembrar vergüenza y culpa.
9: Sí, mis tías, más que nada, le metían mala idea a mi niña y le decían, por ejemplo, cuando iba a hacer la fiesta de 15 años de ella, le metían mucha mala idea de que yo no le iba a cumplir como para la fiesta, que allí en los pueblos se usaba que dos grupos, fiesta rebombante, el baile de los que cargan unos zancos, ¿no? Y la esta batucada y sus nombres, se gasta uno mucho dinero.
8: Sí.
9: Y pero yo me preparé para ese tiempo. Yo cuando trabajaba en el seguro me dieron mi liquidación y guardé un dinero para ese evento de ella. Cuando ya mi hija tenía 7 años o 10 años, fue cuando pasó el evento de que me dieron mi retiro. Sí. Y yo lo metí al banco y yo lo guardé para esa fecha. Yo estaba preparada. Sí, entonces mi familia le decía, no te la va a festejar, es puro chisme, que no sé qué, mi hija andaba alborotada. Entonces yo le dije, ¿qué quieres, un viaje o quieres tu cumpleaños? Y yo quería que se fuera en un crucero, porque yo sabía que me iba a gastar mucho dinero. Y me dijo, ya no, yo quiero mis 15 años aquí en el pueblo, así como todas las niñas. Le digo, ok. Y ya después, en ese tiempo, yo la tuve que llevar con un psicólogo, porque como a los 10, 12 años, era cuando estaba como de la niñez a la adolescencia,
8: sí.
9: Se como que tuvo un trastorno hormonal, yo creo, y como que me tenía como cierto resentimiento. Así cuando veía las banderas LGBT, me las agarraba y las escondía, como que le daba vergüenza que su mamá fuera LGBT, fuera lesbiana. Y entonces yo le dije, no, mija, Yo hablé con un amigo que era psicólogo y me dijo, ¿sabes qué? Me la traes un poquito más grande cuando ella ya empiece a tener un novio, cuando ella ya empiece a conocer y tenga afinidad por una persona. Entonces yo se la llevé como a los 13 años, que ya empezaba con un niño a gustarse ahí, y entonces la trató el psicólogo y le dijo que así como a ella le gustaban los niños, a mí me gustaban las niñas o las mujeres. Y entonces tienes que entender a tu mamá, tienes que ayudarle. Y no sé qué tanto le diría porque yo no me metí a la sesión.
8: Claro, eran sesiones privadas. Independiente,
9: pero él me decía que la iba a ayudar, me iba a ayudar con eso, y como 2-3 veces. Y sí, ya después todo bien y terminó. Al último me acompañaba a las marchas. Mi hija me acompaña a las marchas, carga a la niña con los abanicos, tenemos fotos con la bandera. Y bueno, o sea, ya terminó aceptando mi preferencia, mi orientación, y le dijo a su novio, cuando era su novio, que yo también, que yo era de la diversidad, y su novio me dijo que no había ningún problema. Y pues convivimos bien, convivimos muy bien. Entonces no hay ningún problema porque pues mi hija sabe quién soy, sabe, yo ya le he presentado a parejas. La última pareja que tuve se la llevé, y al contrario, ella luego me dice, mamá, esta sí te conviene, esta no, y me da consejos también de su vida, porque pues también uno tiene errores como, claro, como ser humano, ¿no? Como persona.
8: Sobre todo si nos enamoramos. Exactamente, ahí no vemos como, real.
9: Estoy muy enamorada, me clavo demasiado y me dice, mamá, tranquila, te está poniendo los cuernos, o así, luego así, y yo me quedaba así, pero ¿cómo sabes? Yo vi su celular, o yo le chequé esto, no sé qué. Y entonces yo le decía, me quedo sorprendida, porque pues ella sabe más de tecnología que yo. Entonces, de una persona ya tiene como mucho tiempo, ella me dijo que me estaba poniendo con, de la otra me dijo, no, mamá, yo le veo que no te ayuda, que no quiere, es como media, o sea, quería más para ella que para mí, y como que no quería abrir mucho el abanico con mi familia.
8: No había equilibrio.
9: Exactamente, ahí. Y eso me decía a mí, que yo no lo quería ver. Yo estaba bien enamorada y decía, ay, tú estás bien enamorado con Trachete, no quieres que ande con ella. Pero sí, mi hija me ayudaba y me decía, estás mal, mamá. Yo veo que no es la partida igual. O sea, está más para allá que para acá, y prefieres estar allá y que no sé qué. Y así como que teníamos medios problemillas, pero al último terminé dándole la razón. Y le dije, tenías toda la razón, no me haces caso, ¿ves? Entonces sí, a veces hasta éramos amigas y platicábamos el tema, como igual yo con ella, así como yo le digo a tú con él, pero yo con esto, y yo te doy ese consejo porque yo ya lo viví, pero con otra, con una mujer de mí. O sea, esa relación que tú estás viviendo, le dije, ya la viví, pero con una de mi mismo sexo, pero tú lo mires, eso es lo mismo, hija. Son sí, relaciones,
8: las relaciones
9: casi
8: parecidas, son muy similares.
9: Son lo mismo, nada más que son pues de diferentes tipos, ¿no? Por ejemplo, allá son heterosexuales, nosotros somos LGBT, y pero los sentimientos, las emociones, las lágrimas, el dolor y todo lo que causa, todo es emocional, pues.
8: La emoción es la misma, ¿no? Uh-huh. La emoción no tiene género, orientación, identidad, es decir, es humana, nada más. Bien, Celia, me gustaría que platicáramos un poco, ya es el último segmento, pero que nos hables acerca de tu activismo. Cuando tú te das cuenta que hay cosas por hacer por las personas LGBT, ¿qué decisión tomas y cómo te vas involucrando en el camino como activista?
9: Pues cuando yo llegué aquí a Acapulco, te digo, me presentaron varios actores políticos y yo me metí de lleno al activismo, porque Paco, Igor, Beto Mogollón y ellos tenían asociaciones, andaban aquí, y yo digo, a mí me gusta esto, y yo porque quería llevar esto a mi pueblo también. En cierta forma quería que lo que yo viví, que no lo sufrieran en ellos mismos. Entonces cuando yo ya me meto de lleno al activismo, yo regreso a Tecpan, Yo fui la primera, o la segunda más bien, directora de la diversidad a nivel estatal en Guerrero. Hice posible que se pusiera la dirección de la diversidad en Tecpan, no existían. La metieron como coordinación.
8: ¿Y fuiste ahí directora en Tecpan?
9: En Tecpan yo fui coordinadora de la diversidad, coordinadora, no le daban la dirección todavía el nombre porque no quieren aceptarlo los ayuntamientos. Incluso hoy en día los 86 son municipios de Guerrero, no tienen la diversidad sexual, casi hay como 45 ayuntamientos, casi el 50% cumple con la dirección de la diversidad y otros no la tienen.
8: ¿En Tecpan ya la tienen?
9: En Tecpan ya la tenemos desde el tiempo que yo fui directora, Logré que yo entré al ayuntamiento, entré como directora de imagen urbana, después como ecología y luego al último me dan la dirección de la diversidad porque yo siempre tenía la bandera en mi escritorio, aunque no era de la diversidad directora ahí, pero yo hice que los periodistas y que los ejecutivos del ayuntamiento, los funcionarios públicos, este tema lo tocaran porque era muy importante, se lo querían brincar, no lo visibilizaban, no lo ponían en la mesa de trabajo de un ayuntamiento, no se nombraba la comunidad LGBT, mucho menos en el estado.
8: ¿Y ves avances ahí en este municipio, en Tecpan, respecto al respeto y a los derechos de LGBT?
9: Sí, muchísimos avances tenemos porque ya cada vez, cada trienio hay una dirección, ya se respeta la dirección, ya ahorita ya hay discos de ambiente, hay
8: abiertamente,
9: también hay de eventos. Cada año se hace la marcha, ¿verdad?
8: Sí,
9: yo fui la iniciadora de las marchas gay.
8: ¿Hace cuánto inició la marcha en Tecpan?
9: Desde que yo la inicié hace como 7 años, pero después, creo que vamos por la cuarta ahorita. La que está registrada en el ayuntamiento va por la cuarta. Pero ya antes, hace más de 8 años, yo empecé la primera, segunda, tercera. Es que con esas serían como más de 7, 8 marchas, con las mías. Porque esas no están registradas, las hice como asociación civil.
8: Que tú hiciste fueron como AC.
9: Como asociación civil.
8: ¿Ya con el apoyo del ayuntamiento de
9: ya
8: aquel
9: momento?
8: Ya fue
9: hace 4 años.
8: ¿O no?
9: Empezaron a hacerse, no, en aquel las tiempo no, no. Nada más yo las gestionaba con los negocios y con amigos y con municipios. Que les decía, oye, ayúdenme, y con partidos, a ver, políticos.
8: ¿Y cómo fue la reacción de los vecinos, de los ciudadanos de Tecpan en esa primera marcha? ¿Hubo aceptación? ¿Hubo debate público? ¿Cómo fue?
9: Fue muy criticada. Sí, fue muy criticada porque yo fui a una televisora que hay ahí para invitar y pues sí, la gente es muy mocha por lo mismo de la iglesia católica, es muy católica la gente ahí en Tecpan, toda la mayoría.
8: Conservadores,
9: exactamente. Entonces, cuando yo llego con esa bandera y todo, como que sí, se me quedaban viendo feo.
8: ¿Y cuántas personas marcharon en aquel momento?
9: Éramos muy pocas, sí, éramos como unas 100, yo creo. Pero la gente me gustó porque la gente salía a ver, aunque sea de la curiosidad que tenían en sus casas. Estaban viendo y veían un montón de banderas y algunas sí pusieron banderitas en su casa porque yo les pasé diciendo que desde su ventana nos apoyaran, pues.
8: ¿Y hoy cuántas personas marchan en Tecpan?
9: No, como cerca de 1,000.
8: 1,000 personas, sí, de Tecpan, sí. Y todos los alrededores están, porque San Jerónimo tiene también su marcha,
9: Atoyac.
8: Entonces, Toyuca. Bueno, sí son avances, por supuesto.
9: Sí, sí.
8: Tú eres una pionera de este activismo, abriendo brecha, abriendo camino para que las nuevas generaciones no caminemos encima de rocas y espinas.
9: Sí.
8: A lo mejor todavía no está pavimentado, pero ya no nos estamos espinando,
9: es,
8: ¿no? Porque hay personas que pasaron, que recorrieron el camino antes, y eso es algo que hay que agradecerte a ti, a todas las mujeres, hombres, compañeras, compañeres que han hecho posible que podamos disfrutar de muchas garantías que hoy disfrutamos en Guerrero. Quiero agradecerte que me hayas dado el privilegio de conversar contigo de esta manera tan abierta, tan sincera. Un último mensaje que quieras enviar. Nos deben estar escuchando chicos, chicas, que a lo mejor todavía están dentro de un closet y que al estarte escuchando o al estarte viendo a través de las redes, ven cómo es posible vivir en libertad, ser pleno, ser profesionistas y ser personas que construyen. Por favor, regala un mensaje para todos ellos.
9: Que se acepten ustedes mismos, que sean las personas que ustedes quieren ser, que se preparen, que conozcan sus derechos, para que puedan ustedes llevar Guerrero, llevemos Guerrero a otro Guerrero más incluyente de lo que somos ahorita. Que tenemos que aprendernos a querer nosotros mismos, porque todo lo que tenemos dentro tenemos que darlo a nuestra sociedad. Tenemos que aprender a aceptar a todos con sus diferencias.
8: Muchísimas gracias, Celia Castañeda, por esta conversación. Nos vemos el siguiente viernes. en Escena Interior por el 97.7 FM y por las redes sociales oficiales. Hasta pronto.
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